0: risas para todos ustedes.
1: Es la más salud.
0: Y la buena vida.
1: Es la más salud.
0: Viene.
1: Es la más salud.
0: Con todo.
1: Es la más salud. Es la más salud.
0: Bienvenidos todos al show de la...
1: Salud,
0: ya se trabó.
1: Es la más salud.
0: Ya se trabó.
1: Ay, ande. Ay, ay, gracias, más salud. Qué bueno de ahí ese cablecito que de ahí. Ay, ay, ay.
0: Otra vez, otra
2: ¿cuándo
0: vez.
2: ¿Cuándo tenías que no? Ay, Boqui.
0: Otra
2: no,
0: vez.
2: Nunca vas a entender, panzón.
0: Corriente.
1: Ay, ay, ay, ay, ahora sí. Me está doliendo hasta lo...
0: Me sale humito, Heredia.
2: Mira, te está saliendo humo, Buki.
1: Pues me estoy quemando, vamos, suélteme. Adiós, suélteme. Libérenme, por favor.
2: Liberen a Willy.
1: Ay, ay, ay, ay. Ay, mamacita, mamacita. Ay, ¿me morí?
2: No. ¿No estás muerto?
1: ¿Ni poquito?
0: No, Luquito, nada. Mira tú lo que son las cosas.
1: ¿No está la muerte?
0: Pero mira lo que son las cosas.
1: ¿Segura que no está la muerte? Porque como que tiene parecido.
0: Lo corriente con lo corriente.
1: Oye, imagínese si el coco le tienta ahí, va a estar bien. Ah, parece ya nombre. Oye, pues es que lo quieren, ¿no? Hasta un me sale, dame a salir bien. Ahora sí me voy a bañar.
2: ¿Qué te vas a andar tú bañando, panzón? Más saludier, ¿qué vamos a tener hoy en el show de las mañanas?
0: Vamos a tener mucha, pero mucha diversión. Muy, vamos a tener, el día de hoy tenemos hashtag.
2: Tenemos hashtag. ¿De qué es el hashtag del día de hoy, más saludier?
0: Los remedios caseros de las abuelitas.
2: No, maestro Luyer. Consejos de abuelita. Porque la abuelita te decía, no hagas esto porque aquello. No hagas esto porque tómate esto. Consejos de abuelita.
1: Yo sé, uno, yo tengo uno.
2: ¿Cuál es el consejo de abuelita?
1: ¿Cuál abuelita?
2: ¡Oh, qué la...
0: Vamos a tener bromas, vamos a tener al maestro Madame Fotú y estará el trío Miserias. Comuníquense al 4434-6450-88. Va de nuevo para que se comuniquen.
2: El eclipse, si maestro Duyer. Hubo eclipse. Hubo eclipse el día de ayer. El eclipse. ¿Dónde fue el eclipse? Ahorita lo vamos a checar, pero fue en parte de España. Fue en alguna franja. No se alcanzó a ver desde acá, desde México.
1: ¿Dónde lo podremos contratar? Vale, a ver, le pregunto a mi Alesa, ¿eh?
0: A ver, salúdala primero. Dile buenos días. Antes que todo, no seas grosero. Demuestra tu educación.
1: No me jaloneé, hombre. Espérese.
0: Saluda primero.
1: ¿Pero dile, por qué me estás jaloneando, hombre? Que no. Espérese, me saludaron, hombre. Qué madra. Espérese, hombre.
0: Dile buenos días.
1: No, que ya sé que está de malas esta mujer. No, mejor si sí le digo buenos días, espérense. No.
0: Ah, ¿verdad?
1: No, espérense, bueno, ey. No, pues, no. Ay, va el cómo sobran.
0: La reflexión lucheresca. La vida es como el wifi.
1: Bueno, le hizo bien, haga alguien, hombre. Ya se le olvidó cómo es.
0: No se me ha olvidado.
1: Hágale bien, bonito, no que se escuche de arriba.
0: La vida es como el wifi. A veces la señal baja justo cuando más lo necesitas.
1: Cuando no está arriba, ¿no?
0: Pero eso no significa que se terminó el internet. Solo es el momento de cambiar de lugar, levantar la cabeza y volver a conectar. Aplausos.

0: internet.
1: Copión.
0: A veces estás abajo. Y si estás abajo, pide una escalera, una cuerda. Para que te subas. Si te subes para arriba, pues es que ya no estás abajo, ¿eh? Ya estás allá arriba. Porque es momento de que si sientes como que estás abajo, pues la pachorra, señora, ya a un reinicio, ¿verdad? Entonces, si es el reinicio, quiere decir que va a reiniciar. Como el internet. Porque la vida es como el internet. ¡Aplausos!
1: ¡Ay, qué bonito!
0: Espérese, no, quedó bonito. Espérese, no, me saludieron. Usted es como mi madre, espérese, no, hombre.
1: ¡Mi madre!
0: Espérese, no, hombre, me saludieron.
1: No soy yo.
0: Espérese, hombre, suélteme.
1: ¡Sí, qué bonito!
0: ¡No, que no!
1: ¡Amigos!
0: ¡Es como mi madre!
1: ¡Tu madre!
0: ¡Espérese, no, hombre! Se me está ahorcando, me saludieron.

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1: ¿Eh?
0: No soy yo.
1: Usted.

0: nuestras líneas telefónicas 4434-6450-88. Regresamos. Es el show de las mañanas. Viene el clímax.
1: Siempre, primo.
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4: Información deportiva. Definitivamente, Santiago Jiménez, el Chaquito, no continuará con el Milán de Italia. Su representante, Rafaela Pimienta, que por cierto también representa a Gilberto Mora, tiene tres opciones para el Chaquito: el Porto de Portugal, el Lazio de Roma y el Betis de España. Mis amigos, soy Edgardo Lozada Ruiz.
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6: Es el momento. ¿Listos?
7: Así que ellos, ¿qué listos? No, ahorita.
8: Ella. Con ustedes, el maestro. Madame Cotú, la única que está lista en su pasarela. Camina y...
6: caminaba.
7: Ay, ayúdeme, señor Heredia, recójame.

0: Se me queda viendo bien lujurioso.
1: No es cierto. ¿Cuál lujurioso? Yo ni siquiera la volteé a verme. Hace rato fue broma.
0: Buenos días, ¿quién habla? Sí, bueno. Buenos días. ¿Quién habla? Buenos días. Creo que no me escuchan. Bueno, bueno.
2: ¿Y bueno?
0: Sí, buenos días. ¿Quién habla?
2: Jesús, acá de Tangancícuaro.
0: Jesús de Tangancícuaro, qué gusto saludarte, mi rey. ¿Cuál es el motivo de tu llamada, princeso?
2: Una consulta.
0: Con el más grande. Ay, solita me dije. Ay, perdón. Se me salió. Ok, Jesús, ¿estás ahí?
2: Sí.
0: ¿Me oyes?
2: Sí.
0: ¿Me escuchas?
2: Sí.
0: ¿Me sientes?
2: No.
0: Ay, señor Heredia, siento que ahora sí me voy a ir pa Tangancícuaro a vivir, señor Heredia.
1: ¿Y ahora por qué?
0: Estoy enamorada de Jesús. Ok, Jesús, fecha de nacimiento, por favor.
2: 4 de septiembre del 94.
0: 4 de septiembre de 1994, ¿qué te gustaría? ¿Lo que me sale de los huevos o los caracoles?
2: Lo que le sale de tus huevos.
0: Es que no son míos, son del señor Heredia.
2: Ah.
0: A ver, dile con permiso, señor Heredia, le vamos a agarrar sus huevos. Jesús, dile. Jesús, dile, señor Heredia, con permiso le vamos a agarrar los huevos.
2: No, ¿qué pasó?
0: Es que tiene, digo, son de él los huevos. Los huevillos, ¿sí? Pero...
1: Espérese, oiga.
0: Huevillos, ay, chiqui.
1: Ya.
0: Tu número de la suerte. Nacido bajo el signo de Virgo. Tu número de la suerte, el número 8. Jesús. Jesús, Jesús, Jesús. Ay, mira, aquí me sale... Hay un automóvil, un carro, andas queriendo comprar carro, corazón, queriendo cambiar de carro,
2: no,
0: queriendo
2: qué bueno fuera.
0: Pero traes en mente un automóvil. Eso va a ser posible el próximo año, corazón. Va a haber una oferta, una promoción de una persona que te va a ofrecer un automóvil hasta crédito, corazón, te lo van a dar. ¿Alguna pregunta que quieras hacer a una mujer que regresa del pasado a exigir cosas del pasado, corazón? Ahora en el presente, ten mucho cuidado con las rubias. Hay mujer rubia que te puede jugar mal, te puedes enamorar y nada más puedes salir sufriendo. ¿Alguna pregunta que quieras hacer, Chuy?
2: No, está bien así.
0: Está bien, muchas gracias, mi rey. Besos de mi parte para tu parte.
1: Hasta luego, Jesús. Vamos a la otra línea. Recuerda, van en orden de aparición. Buenos días, ¿quién le pone y de dónde? Bueno. Bueno, bueno, show de las mañanas, ¿quién le pone y de dónde?
3: Alejandra de Villa Jiménez.
1: Alejandra, qué gusto saludarte. ¿Cuál es el motivo de tu llamada, Ale?
3: Quiero consultar a Madame Coto.
1: Una consulta con el maestro de maestros.
0: Buenos días, Ale.
3: Buenos días.
0: Qué gusto saludarte. ¿De dónde nos llamas, corazón?
3: De Villa Jiménez.
0: Villa Jiménez. Fecha de nacimiento, por favor.
3: 10 de junio del 90.
0: 10 de junio de 1990. ¿Qué te gustaría, lo que me sale de los huevos o los caracoles?
3: Los caracoles.
0: Oye, ¿te puedo hacer una pregunta, Ale?
3: Sí.
0: Eres una persona muy transparente, eres una persona muy sincera. Y por sincera, de repente te has metido en problemas. ¿Estás de acuerdo conmigo, mi reina?
3: Sí.
0: A veces por ser muy sincera, te has metido en problemas con la gente. Te quiero preguntar algo, mi reina. Mira, escucho una vaca. A ver, hazle mu.
1: Espérese, oiga.
0: Ok, Ale, te quiero preguntar una cosa sinceramente. Es que me andan traumando.
3: Ama.
0: ¿Tú crees que yo de repente me escuché muy, muy joto?
3: Nomás a veces.
4: Nada más poquito.
1: Nada más de un lado. Nada más de un lado, dile.
0: Ok, mi reina. Hay un hombre, ten cuidado, ten mucho cuidado con, con contestar mensajes, Ale, que no debes contestar, corazón, porque te puedes meter en problemas. Ale.
3: Ajá.
0: La vaca. La vaca Lola.
1: ¿Qué más está leyendo?
4: La basura.
0: ¿La basura o qué? Ay, sí, páralos. Háblales a los de la basura y pásame su teléfono.
1: Ese maestro.
4: ¿Usted para qué los quiere?
0: Para jugar con los de la basura. Ay, es que a mí me gusta jugar con los de la basura. Jugamos bien divertido. Yo me meto arriba, me meto adentro de una bolsa grande, de esas jumbo, de las negras. Me meto ahí, me pongo en la puerta de la casa y ellos me recogen.
4: Ya ve, maestro, yo no te voy a preguntar.
0: Ay, es que de repente se me sale el ojoto.
1: ¿De repente?
5: ¡Qué viejo
1: joto! Ok, ya. Adelante, maestro.
0: Ok, estaba yo con Ale. Ale, te decía yo, hay planes. Planes para poder emigrar, corazón. Hay personas que viven en la Unión Americana, corazón, que te pueden ayudar. Eso no sería una mala idea. Lo has tenido en mente desde hace mucho tiempo. Puedes llevarlo a cabo. Recuerda que todo cambio genera una buena opción. ¿Alguna pregunta que quieras hacer, Ale?
3: ¿Cómo me va a ir?
0: Ok, la economía llega dinerito. Hay un dinerito que llega entre los meses de enero, febrero del próximo año. Cierras muy bien tu economía durante este año. ¿Alguna otra cosa, mi reina?
3: Nada más.
0: Muchas gracias, corazón. Que esté muy gracias. Bien. Hasta luego, corazón.
1: Vamos a la otra línea. Buenos días. ¿Quién está en la otra línea? Buen día. Es que tiene el altavoz, no está bien. Chau. Hola, ¿quién habla? Buen día.
6: Buen día.
1: Sí, ¿quién habla?
6: Bueno.
1: Sí, buenos días, ¿quién habla?
6: José Guadalupe.
1: Hola, Zacapu. José, ¿de dónde nos llamas, José?
6: De Zacapu.
1: José, ¿cuál es el motivo de tu llamada, amigo José?
6: Una consulta con el Madame Futur.
1: Una consulta con el más grande.
0: Buenos días, José.
6: Buenos días.
0: ¿Estás ahí?
6: Sí.
0: ¿Me oyes?
6: Sí.
0: ¿Me escuchas?
6: Sí.
0: ¿Me sientes?
6: También.
0: ¿Crees en mí? Jesús, digo José. ¿Crees en mí?
6: Sí.
0: Muy bien, José. Toma tu teléfono, mano izquierda.
6: Listo.
0: Mano derecha en el pecho.
6: Listo.
0: Repite conmigo, pecho.
6: Pecho.
0: Más abajo la mano, pechito.
6: Pechito.
0: ¿Y luego qué sigue?
6: Lo tuyo.
1: Ay, qué barbaridad, hombre, maestro.
0: Ay, señor, es que no lo puedo evitar. Lo quisiera de repente que se me quite, pero no puedo. Siento que a veces disimulo muy bien.
1: Hey.
4: Lo bueno.
1: Lo bueno.
0: Es que sí, yo sí me... Oye, José.
6: Mande.
0: Te voy a preguntar algo. ¿Tienes mucho sí. tiempo escuchando el show de las mañanas, mi rey?
6: Sí.
0: ¿Tiene, ¿verdad que antes me escuchaba más joto? Ahorita casi no, ¿verdad?
4: Pues si no es gripe, para que se le quite.
1: Ahorita ya casi no, dice.
4: No siento tanto síndrome.
0: Ay, estoy como que me esfuerzo. Trato de esforzarme todos los días para que se me note mi... Sí lo logro, ¿no, José? ¿O no lo logro?
6: Sí.
0: ¿A que sí, mi rey? Ok, muy bien. ¿Fecha de nacimiento, Pepe?
6: 3 de febrero del 98.
0: ¿Perdón?
6: 3 de febrero de 1998.
0: 3 de febrero de 1998. ¿Qué te gustaría? ¿Lo que me sale de los huevos o los caracoles?
6: Lo que le sale de los huevos.
0: Nacido bajo el signo de Acuario. Tu número de la suerte, el número 6. José, viene un proyecto, hay un proyecto como de construcción, tiene que ver con muchas personas. ¿A qué te dedicas, José?
6: Pues, de aguacatero y de albañil.
1: ¡Maestro! Maestro, me sorprende la seguridad con la que dice usted un proyecto de construcción y mi amigo José es albañil.
0: Es un proyecto proyecto de construcción muy bueno que viene, donde te van a incluir, corazón, vas a ganar muy buen dinerito semanalmente. Es un proyecto que dura aproximadamente 6 meses. 6 meses donde puedes adquirir un buen dinerito para ti, José. ¿Alguna pregunta que quieras hacer, mi rey? Se desmayó, mi rey.
1: De la emoción. ¡José! Desmayó, José, hombre.
4: Se fue a los aguacates.
1: Ya no sirve, pues. Sí, ya. Show de las mañanas, buenos días, nadie más ahí. Vamos a la otra línea. Buenos días, ¿quién le pone y de dónde? Hola, hola, buenos días, ¿quién le pone y de dónde en la otra línea? Buen día. Bueno, bueno. No hay nadie ahí en esa línea, vamos a checarla aquí. Buenos días, ¿quién le pone y de dónde? Bueno, bueno. Hola, hola, bueno, bueno. ¿Quién habla? Buen día. Bueno, no contestan ahí en esa línea. Vamos a esperar otra llamada más. 4434-6450-88. Línea directa con el maestro de maestros. Show de las mañanas. Buenos días. ¿Quién le pone y de dónde?
5: Jacobo.
1: Jacobo, ¿de dónde nos llamas, Jacobo?
5: De San Marcos, Jalisco.
1: De San Marcos. ¿Cuál es el motivo de tu llamada?
5: Quiero ver cómo, cuál va a ser mi futuro.
1: Muy bien.
0: Hola, buenos días, Jacobo. Ay, mira, hasta ladra, Jacobo. No. Como es día del animal.
1: Es que qué más.
7: Oye, Jacobo, espérate, pues, hombre, qué ladra.
5: Bueno, bueno.
1: Ah, ya está, ya.
7: Ahí está hablando, bueno. Ya como humano, ahora sí.
5: Aquí andamos, hey.
0: Hola, buenos días.
5: Hola,
0: buenos días, Jacobo. Fecha de nacimiento. Jacobo, fecha de nacimiento, por favor.
1: Jacobo.
5: 3 de junio.
1: 3 de junio, sí, necesitamos fecha completa, Jacobo.
5: De
1: 80. Ok.
5: 3 de junio.
1: 3 de junio
5: del 80.
1: 3 de junio del 80.
0: Ok, Jacobo.
5: Mándeme.
0: ¿Qué te gustaría? ¿Lo que me sale de los huevos o los caracoles?
5: El 13 de junio. El 13 de junio.
0: 13 de junio.
5: Hey.
0: 13 de junio. Nacido bajo el signo de Géminis. Jacobo, necesito que me escuches aquí por el teléfono la llamada, por favor.
5: Dígame, dígame.
0: Ok, ahí estamos ya, ¿verdad, mi rey? 13 de junio de qué año?
5: Sí. De 1980.
0: 1980. ¿Qué te gustaría? ¿Lo que me sale de los huevos o los caracoles?
5: Ajá.
1: Lo que nos ponemos de acuerdo con Jacobo. Vamos a una brevísima, regresamos.

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2: Las 6 con 31.
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2: Las 6 con 35.

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1: Las 6.

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9: 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Las 6 con 48.
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9: las 6 con 48.

X, E, C, un sol a 7, hora del Ángelus, hora en que la provincia mexicana, y en especial en esta radiodifusora, tenemos por costumbre elevar una plegaria al Supremo Hacedor para agradecerle todos los beneficios presentes, pasados y futuros, así como los beneficios del trabajo de hoy. Acompáñenos ustedes estos minutos cantando con alegría, con amor, con fe.

0: muchas gracias por haber estado con nosotros estos minutos de oración. Ahora esperemos con alegría, con amor, con fe, el día de mañana y el trabajo de mañana.
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4: Al menos 11 solicitudes de juicio político han sido recibidas por el Congreso del Estado durante la 76ª legislatura, de las cuales algunas ya fueron declaradas improcedentes y otras permanecen en proceso de análisis. Y de acuerdo con el balance presentado por el Congreso al concluir el primer año legislativo, entre septiembre de 2024 y junio de 2025, se recibieron 5 denuncias de juicio político, a las que se sumaron posteriormente nuevos procedimientos durante el segundo año de la actual legislatura. Y entre las solicitudes presentadas durante el 2026, se encuentra la promovida contra el presidente de la mesa directiva del Congreso, Baltasar Gaona, por la rectora de la Universidad Michoacana de San Nicolás de Hidalgo, Yarabía Vila González, misma que posteriormente fue declarada improcedente. Mi nombre es Mayra Ramos.

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1: Las 7 con 7.
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2: Las 7:15.

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14: Las 7:23.

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2: 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La mala noticia es que en la actualidad se da antes de los 30 años debido al estilo de vida que llevamos. Un estilo de vida donde no incluimos ejercicio, donde tenemos una alimentación chatarra, que esta es más rica en hidratos de carbono como pizza, hamburguesa, hot dog, refresco, pan blanco, dar un poquito de EPANAT cero, EPANAT natural. EPANAT es importante para limpiar nuestro hígado. Por lo menos cada 6 meses, el estar tomando un frasco de 500 mililitros es suficiente para hacer esa limpieza, esa detoxificación en nuestro hígado. Por supuesto, tomar 2 cucharadas, que es la dosis después de cada comida. La puedes tomar diluida o la puedes tomar directa. Y esto va a ayudar a limpiar el hígado. Cuando lo tomamos por 15 días, creo que es más que suficiente si lo hacemos por lo menos cada 6 meses, 3 veces al día por 15 días. Esto va a generar un cambio total en tu organismo, ya que EPANAT es un desengrasante natural del hígado. Recuerda que EPANAT es hepatoprotector, además que ayuda a regenerar esta glándula llamada hígado. Se nos enseñó que lo que perjudicaba al hígado era la grasa, las carnes de origen animal. Y bueno, hay algo de cierto en esto. Sin embargo, lo que más perjudica al hígado son los lácteos, los azúcares, los refrescos, la harina de trigo, las harinas, el arroz refinado. Ahora bien, si lo combinamos, nuestro jarabe de EPANAT con jugo rojo concentrado, Flavorantle, que es otro nutriente, otro suplemento para nuestro organismo. 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
9: Las 7 con 40.
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2: Las 7:44.

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7: Las 7 con 53.
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1: Las 7:57.

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3: Información deportiva. El futbolista Juan Bruneta de Tigres está siendo solicitado en venta por el equipo en Arabia Saudita, Al Diraya. Ofrece un cañonazo tremendo, 12 millones de dólares. Bruneta les pregunta a los directivos de Tigres que si quieren que él se vaya, y los directivos de Tigres le preguntan: ¿te quieres ir? Pues yo creo que sí se va. Mis amigos, soy Edgardo Lozada Ruiz.
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1: Las 8.

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25: Las 8:20.

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8: Las 8:32.

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1: 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Las 8 con 30.

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2: Las 8:39.

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1: Las 8:45.

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8: Las 8:51.

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3: La Academia Mexicana de la Comunicación pidió a la Comisión Reguladora de Telecomunicaciones modificar su propuesta de lineamientos generales para la protección de los derechos de las audiencias, al advertir que algunas disposiciones podrían convertirse en mecanismos de censura previa, presión editorial o desaliento al periodismo de interés público. Y en una recomendación técnica entregada a la presidenta de la CRT, Norma Solano, la organización reconoce la necesidad de proteger los derechos de las audiencias, pero sostiene que esa obligación debe coexistir con las libertades de expresión, prensa e información. Mi nombre es Mayra Ramos y te invito a que nos visites en la página www.todonoticiasdigital.com.
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7: Cántele, compa Raúl. Mejor dicho, cantémosla juntos.

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1: 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Las 9:07.

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22: Las 9:20.
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1: 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Las 9:29.

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1: 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Las 9:40.

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2: Las 9:44.

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1: Las 9:52.

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1: Las 9:50.

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0: buenas noches y gracias por estar con nosotros una vez más en la Hora Nacional. Como cada domingo, la verdad es que les preparamos un programazo.
1: Así es, les vamos a platicar sobre la Jornada Nacional de Reforestación 2026, que es un esfuerzo conjunto interinstitucional y de la sociedad para habilitar y reforestar puntos estratégicos.
0: En nuestro flashazo del bienestar conoceremos el Programa de Desarrollo Forestal Sustentable para el manejo responsable de los bosques y selvas que conserva la biodiversidad.
1: Hablaremos de un servicio que nos da información oportuna para reducir el riesgo de las catástrofes naturales como huracanes, sismos o incendios.
0: También platicaremos de cómo el fenómeno del Super Niño puede influir en el consumo de energía en nuestros hogares.
1: Vamos a ver cómo nuestro país sigue impulsando el talento de nuevas generaciones en la segunda edición de México Canta.
0: Además, conoceremos la historia de una mujer que trabajó muchísimo por los derechos políticos de las mexicanas, Ermila Galindo.
1: Y hablaremos sobre el papel de las mujeres en la innovación tecnológica y de la brecha de género en Latinoamérica.
0: Además, quédense porque el programa de verdad va a estar muy bueno y empezamos.
2: Y aunque

0: México es un país forestal y este domingo 9 de agosto se llevó a cabo la Jornada Nacional de Reforestación 2026, una estrategia para restaurar y proteger la riqueza natural del país. Y fíjense, hay un dato que nos ayuda a dimensionar su importancia. Aproximadamente el 70.6% del territorio mexicano está cubierto por algún tipo de vegetación forestal.
1: Y esos ecosistemas son mucho más que árboles. México tiene cerca de 138.7 millones de hectáreas de vegetación forestal y en nuestro territorio está alrededor del 12% de las especies conocidas a nivel mundial. Los bosques, selvas, matorrales y manglares son fundamentales para la biodiversidad y también para la vida de millones de personas.
0: Por eso reforestar importa. Los bosques participan en el ciclo del agua, favorecen la infiltración y además ayudan a conservar las cuencas. También protegen y regeneran los suelos, reducen la erosión y contribuyen a conservar la biodiversidad.
1: Y hay otro aspecto fundamental. La restauración forestal también tiene una dimensión social y económica. En México, el 50.9% de la superficie forestal está en manos de ejidos y comunidades. Estas comunidades forestales son las que, en muchos territorios, conservan, manejan y aprovechan estos ecosistemas.
0: Por eso restaurar no nada más significa llegar a un terreno, hacer un hoyo y plantar un árbol. La restauración ambiental implica recuperar integralmente los ecosistemas, con participación comunitaria, coordinación entre instituciones, protección del suelo y del agua, conservación de especies y fortalecimiento de las actividades productivas sustentables.
1: Y ahí aparecen opciones como el manejo forestal sustentable, la agroforestería, la ganadería regenerativa y otros sistemas productivos que permiten aprovechar los recursos naturales sin destruirlos. La idea es que la conservación también genere oportunidades, empleo e ingresos para las comunidades.
0: Además, la economía forestal tiene un papel importante porque representa alrededor del 0.24% del Producto Interno Bruto. Por esto, fortalecerla de manera sustentable también significa impulsar el desarrollo comunitario y productivo.
1: Y los beneficios no se quedan en las zonas rurales. La infraestructura verde también es fundamental en las ciudades. Árboles, parques, corredores verdes y áreas de vegetación ayudan a mejorar el entorno urbano y forman parte de las estrategias para combatir los efectos del cambio climático.
0: Y los ecosistemas forestales también son importantes contra el cambio climático. Los bosques, selvas y manglares capturan carbono. De hecho, documentos oficiales señalan que estos ecosistemas capturan anualmente 178.9 millones de toneladas de dióxido de carbono, equivalentes a 23.2% de las emisiones de gases de efecto invernadero del país.
1: Y hay una relación directa con el agua. La conservación de bosques y selvas ayuda a mantener los flujos hídricos, reducir el asolve y proteger servicios ambientales importantísimos para las poblaciones y para actividades como la agricultura.
0: En este contexto se dio la Jornada Nacional de Reforestación 2026, con presencia en las 32 entidades federativas, 621 municipios y 1.632 núcleos agrarios. La meta fue plantar 6.6 millones de árboles y plantas en más de 32 mil hectáreas.
1: Es una acción de alcance nacional que busca involucrar a comunidades, autoridades y población en la recuperación de territorios forestales. Y no se trata de poner el mismo árbol en todos lados. La restauración debe considerar las características

0: basan en él.
1: Entonces, la invitación es entender la reforestación desde una perspectiva mucho más amplia. Recuperar bosques, selvas y otros ecosistemas, proteger el agua y los suelos, conservar nuestra biodiversidad, impulsar economías comunitarias y contribuir a enfrentar el cambio climático.
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4: Flashazos del bienestar.
5: Desarrollo forestal sustentable para el bienestar. ¿Tienes un terreno forestal o formas parte de una comunidad que busca conservar de manera sustentable sus recursos? El Programa Desarrollo Forestal Sustentable para el Bienestar ofrece apoyos para manejo forestal comunitario, cadenas de valor, plantaciones forestales, restauración, servicios ambientales y protección forestal. Pueden participar personas propietarias y habitantes de zonas forestales que cumplan con los requisitos. 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
4: 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Información para ti.
1: Los cambios en el clima pueden transformar la forma en la que usamos electricidad en nuestras casas. Durante fenómenos como el Super Niño, las olas de calor, los frentes fríos intensos o hasta las lluvias prolongadas, nuestras necesidades de iluminación, climatización y uso de aparatos eléctricos pueden cambiar.
6: Estos cambios pueden traer un mayor consumo de energía, especialmente cuando usamos más tiempo los ventiladores, sistemas de aire acondicionado, calefactores, refrigeradores u otros equipos. Y para hablar más del tema, nos acompaña José Antonio Urteaga Difur, director general del Fideicomiso para el Ahorro de Energía Eléctrica. Señor director, bienvenido a la Hora Nacional.
7: Chao, muchísimas gracias. Un gusto estar con ustedes y con su auditorio.
1: Bienvenido. Y para empezar, sabemos que estos años han tenido climas muy anormales, quizá. Temporadas de lluvias más largas, fríos más intensos, olas de calor. ¿Cómo afecta en el consumo de energía de los mexicanos que el clima esté llegando a estos extremos?
7: Muchas gracias, Leos. Me parece una excelente pregunta. Como ustedes saben, el cambio climático cada vez tiene mayor impacto en nuestra sociedad. El cambio climático provoca principalmente fenómenos climatológicos como el que vivimos de las olas de calor. Para este año se anuncia el fenómeno del Niño de alta intensidad. Eso lo que provoca son fundamentalmente olas de temperatura muy alta, que provocan también, que a su vez causan el uso de aire acondicionado, como bien lo señalaba Cha, y eso provoca también que haya manifestaciones en temas muy diversos, por lo que tenemos que buscar cómo hacer más eficiente el uso de la energía eléctrica, en beneficio de nuestras economías en las familias, en beneficio del medio ambiente por una menor emisión de gases de efecto invernadero, y también en beneficio de tener acceso a la energía de población que aún está en un esfuerzo por tener una mayor asequibilidad a los servicios de la energía.
6: ¿Y cómo podemos lograrlo? Porque son muchas las cosas que tenemos que hacer para poder economizar, para no gastar tanta energía, para que no nos cueste tanto. ¿Qué se puede hacer?
7: Lo primero, yo diría, Charles, que hay que formar una educación en materia de uso adecuado de los recursos naturales. En el FIDE trabajamos con un programa que se llama Educare, Educación para el Ahorro y Uso Racional de la Energía Eléctrica, en donde formamos a los niños para que ellos sean conscientes de la necesidad de cuidar la energía. No solamente como un hábito, sino como un hábito educado. Que el niño sepa que contactar un interruptor de electricidad para tener luz es un proceso muy sencillo, pero que requiere un gran esfuerzo de la naturaleza. Entonces ahí se requiere que el niño entienda que esa energía llega y que todo

0: la población requiere de energía, no podemos desperdiciarla. Claro. Es el primer punto, evitar desperdicios. ¿Cómo podemos evitar desperdicios? Como bien se señalaba, si estamos en una habitación que tiene iluminación natural, pues hay que abrir las cortinas y apagar la luz artificial, la luz eléctrica. Si tenemos aire acondicionado, evitar tener ventanas abiertas para que se fugue el calor. No vamos nunca a poder enfriar todo el medio ambiente, solamente el de la habitación. Claro. Y muy importante, cambiar equipos de aire acondicionado que son ineficientes por equipos de alta eficiencia, uh-huh, que vale la pena invertir porque se recupera muy rápido esa inversión.
1: Ahora, para personas que queremos quizá tener electrodomésticos o aparatos electrónicos un poquito más ambientalmente amigables y sobre todo ahorradores, ¿qué nos recomienda al momento de ir a comprarlos? ¿En qué nos tenemos que fijar?
0: Me parece otra vez una excelente pregunta. Lo primero, que tenga una etiqueta que se conoce como el sello FIDE. Ajá. Ese sello FIDE es muy visual. Lo único que dice, este equipo tiene el sello FIDE. ¿Qué significa? Que ese equipo cumple con los más altos niveles de eficiencia energética. También, si es posible, fíjense en la etiqueta que establece la norma oficial mexicana, que indica cuál es el consumo preciso de equipo. Pero lo más fácil, consuman, compren equipos con sello FIDE.
1: ¿Cómo podemos contactar al FIDE? ¿Tienen redes sociales?
0: Tenemos todas las redes sociales, estamos en Facebook, en X, también en nuestra página electrónica www.fide.org.mx. Ahí nos pueden contactar y ahí van a encontrar un teléfono de contacto vía WhatsApp para que los asesoremos y los conduzcamos para hacer un uso eficiente de la energía. Inclusive, si sea el caso, oye, a mí me interesa porque veo que mi recibo está muy alto y ha crecido mucho a través del tiempo, quiero que me hagan un diagnóstico energético en mi vivienda.
2: Importante.
0: Alguien se presenta en su vivienda y le enseña, a ver, vamos a revisar primero tu instalación eléctrica.
2: Eso es importantísimo.
0: Importantísimo,
2: sí. Señor director José Antonio Urteaga, muchísimas gracias por visitarnos aquí en La Hora Nacional. Muy interesante todo lo que nos acaba de platicar.
1: Y ahorrador.
2: Y lo tenemos que aplicar. Cambios muy sencillos que nos van a ayudar mucho. Muchísimas gracias.
0: Muchas gracias. Encantado de estar aquí con ustedes y compartir con su auditorio lo que es parte de lo que debe ser nuestra vida. Ayudar a cuidar los recursos naturales y proteger el medio ambiente. Muchas gracias.
1: Muchas gracias también a ustedes que nos ven aquí cada domingo. Quédense con nosotros.
2: Ya empezó la segunda edición de México Canta por la Paz y contra las Adicciones. Este concurso busca abrir espacios para nuevas voces, promover letras alejadas de la violencia e impulsar la música mexicana y sus fusiones.
1: Nuestro compañero Orlando Abad entrevistó a Miguel Trujillo, presidente del Consejo Mexicano de la Música, para conocer qué sigue en esta etapa del concurso.
3: Oigan y vean, México canta y canta hermoso y se escucha en todo el mundo. Y por eso México Canta por la Paz y contra las Adicciones llega a su segunda edición. Y este concurso maravilloso que ha unido a tanta gente y que nos ha demostrado tantos talentos, tiene mucha gente trabajando detrás. El Consejo Mexicano de la Música está siguiéndolos a detalle. Esta noche, aquí en La Hora Nacional, nos acompaña el presidente del Consejo Mexicano de la Música, nuestro amigo musical, Miguel Trujillo. ¿Cómo estás, Miguel? Qué gusto tenerte.
4: Gracias por la invitación. Otra vez ya me siento en casa, ¿no? En La Hora Nacional me encanta venir y platicar de lo que está pasando en México Canta. Este año de verdad ha sido un año increíble. Como sabes, redujimos la cantidad de talento. El año pasado eran 48 semifinalistas, una locura, 3 regiones de Estados Unidos, 3 de México. Este año lo acotamos a solamente 7 semifinalistas de Estados Unidos, los cuales ya los tenemos y te quiero decir sus nombres. De Estados Unidos está Rosalba Valdés, que es de Chicago. Tenemos a Joshua Soto, que es del Bronx de Nueva York. 18 añitos tiene Joshua.
3: Un chavito.
4: Lo que hablábamos antes de empezar, muy joven el talento este año. Después tenemos a Tiffany Galvis, que es de Los Ángeles, tiene 24 años. Lisandro Espinosa, que es de Portland, Oregon, tiene 21 años. Grecia Marín, de Paris, California. Daniel Ochoa, de Tucson, Arizona. Y Miranda González, de Denver, Colorado.
3: Y en México ya tenemos semifinalistas también.
4: En México se hizo una conferencia de prensa en Chapultepec, un lugar muy, muy bonito, y ahí estuvieron los semifinalistas de México. Traigo mi tarjetita también para que no se me olvide ninguno. Fíjate que esta primera participante, que es Bel, la Malishita, es de Mérida, y ella canta en español, en inglés y en maya. El año pasado...
3: Exacto, recuerdo que también de Mérida era en maya y en español.
4: Es, exactamente, pero ella lo hace de una manera muy, muy profesional. Tiene una personalidad increíble y ella tiene 26 años. Emi Macías, que es de Tlaquepaque, Jalisco, tiene 20 años. Y Emi también una gran voz. Grecia Delgado, que es de Tamaulipas, pero vive en Monterrey, tiene 20 años también. Brian Soto Suazo es de Valle de Chalco, tiene 25 años. Luna López de Zacatepec, Morelos, tiene 21 años. Vilán Morales es de Torreón, Coahuila. Y Fátima Cuevas es de Guadalupe, Nuevo León.
3: ¡Qué sorpresas! Miguel, por favor, quiero que te comprometas aquí con nosotros a que vas a seguir viniendo a darnos las actualizaciones y el avance de este concurso que de verdad es muy emocionante y que descubre y abre historias maravillosas de mexicanos por todo el mundo.
4: Totalmente.
3: Por favor, sigan las redes de México Canto, que es Oficial México Canta. ¿Sí?
4: Exactamente, Oficial México Canta.
3: Y también las del Consejo Mexicano de
4: Por Música. Supuesto, ahí tienen toda la información. Y no se pierda ninguna de estas semifinales.
3: Miguel, amigo, muchas gracias por
4: venir. Al contrario, gracias a ustedes, a la Hora Nacional, por tenerme nuevamente. Y no se pierdan, primera semifinal, 23 de agosto. Segunda semifinal de México, 30 de agosto. Gran final, 13 de septiembre. Y los ganadores van a estar en el Zócalo el 15 de septiembre. Así que va a ser una fiestota impresionante.
3: Los tenemos bajo la lupa y con cariño recibimos ese talento. Nosotros seguimos cantando, porque México
4: canta. Por supuesto.
1: No podemos hablar de los derechos políticos de las mujeres en México sin recordar a Ermila Galindo, una de las voces más importantes del movimiento feminista mexicano en las primeras décadas del siglo XX.
2: Ella fue defensora de la educación, la igualdad y la participación política de las mujeres. Como su aniversario luctuoso es el 18 de agosto, hoy está con nosotros una actriz que interpreta a Ermila Galindo para conocer más sobre su legado. Vamos a ver y escuchar la entrevista que le hizo nuestro compañero Germán Gastelum.
5: Uno de los momentos históricos que marcó los derechos civiles de la mujer, sin duda, es la ley sobre el divorcio. Y es uno de los acontecimientos históricos porque además muchos personajes, entre ellos muchas mujeres, tuvieron mucho que ver. Germán
6: sí.
5: Gastelum.
6: Fue el dolor, fue el sacrificio, el esfuerzo, el atreverse a hablar, el levantarse en un momento en que las mujeres no podían hacerlo. Y ahí había un personaje histórico maravilloso que podemos invitar para que nos platique.
5: Es un personaje clave, ¿estás de acuerdo?
6: Totalmente clave. Su nombre significa combate, guerrera. ¿Sabes de quién estoy hablando?
5: Por supuesto.
6: Ermila Galindo. Vamos a invitar a Ermila Galindo para que platique con nosotros sobre estos momentos históricos.
7: Hola.
5: Qué honor tenerla en la Hora Nacional.
7: Muchas gracias por invitarme.
5: La dejo en las mejores manos para que nos platique su historia.
7: Claro que sí. Gracias.
6: Adelante. Ahora sí que yo estoy muy emocionado porque se han marcado pautas extraordinarias para que la mujer lograra todos sus derechos civiles, políticos. Le tengo una sorpresa también, que ya tenemos en México una presidenta mujer.
7: ¡Una presidenta mujer! ¡Qué orgullo!
6: Algo que usted luchó para lograr el inicio del voto de la mujer.
7: Empezando.
6: Platíqueme, esto viene de todo un trabajo que usted hizo. ¿Quién era usted en ese momento histórico?
7: Bueno, en aquel momento histórico estaba yo trabajando de la mano de nuestro presidente, don Venustiano Carranza. Estaba muy orgullosa del trabajo que estábamos realizando porque yo trataba de impulsar los derechos de la mujer, sobre todo la igualdad, la equidad de género. Y bueno, a raíz de mi trabajo con Venustiano Carranza, aproveché mis habilidades, oratoria, redacción, impulsando los derechos y logrando así que se promulgara la ley de divorcio.
6: En 1914.
7: Exactamente.
6: Muy interesante porque realmente era un momento en que a la mujer no se le daba tanto poder económico, político y menos social. Estamos hablando de que usted no era una diputada o una candidata, usted era la secretaria.
7: Así es. Bueno, en alguna época también traté de entrar a la política, aunque no tuve la oportunidad. Sí logré mucho en ese momento. Sobre todo, mi intención era que con el voto de la mujer se abrieran los caminos para que las mujeres tuvieran más derechos, tuvieran la oportunidad de defender su propia vida, la de sus hijos, su libertad. El derecho del voto a la mujer fue principalmente lo que abrió el camino para que se pudiera después hacer esta ley de divorcio, ya que en aquel entonces estaba tan estigmatizado, tan prohibido para la mujer poder decidir sobre su propia vida si quería permanecer en la vida con la pareja conyugal o no.
6: Ah, o sea, era algo que realmente no podía darse. Bueno, estamos hablando que desde Benito Juárez, que en la época de la reforma se dice y se toma la ley del registro civil. Entonces ya lo que son los nacimientos, lo que son las defunciones y lo que es el matrimonio pasa también a una cuestión del Estado, pero antiguamente no era así.
7: No.
6: Totalmente era de la iglesia.
7: Exactamente, era totalmente derecho de la iglesia decidir quién podía acceder a estos derechos. Afortunadamente, gracias a esta ley, se hizo la posibilidad de que las mujeres pudieran adquirir documentos de identidad, documentos de defunción, documentos, vaya, literalmente del matrimonio, ¿no?
6: ¿Qué le dirías a las mujeres que luchan día a día para lograr sus objetivos?
7: Mire, sobre todo, educación. La educación es base. Es importantísimo para que las mujeres conozcan sus derechos, las oportunidades, la educación sexual, la educación económica, política, sobre todo educarse. Educarse para que tengan también acceso al derecho de la educación psicológica. Hoy tan importante, el apoyo del gobierno, el apoyo a las mujeres, la equidad de género, todo eso es conocimiento y todo eso es educación.
6: Ese sería lo que nos diría usted a todos los mexicanos y a la mujer principalmente.
7: Que luchen por sus derechos.
6: Con
7: que
6: base,
7: luchen y se eduquen.
6: Con base a la educación.
7: Exactamente.
6: Con base a estar preparados, uh-huh. A hablar siempre, a no quedarse callados.
7: Exactamente. ¿No?
6: Eso es lo que logró Ermila Galindo y tantas mujeres, estas cosas tan importantes como la ley del divorcio en 1914 y posteriormente, por fin, que pudieran votar. Muchas gracias por todo lo que ustedes han logrado.
7: No, muchas gracias a usted y afortunadamente a las mujeres que han creado la historia, porque gracias a ellas y al trabajo que se ha hecho durante tantos siglos, podemos hoy tener tanta libertad.
6: Gracias. Seguimos aquí en La Hora Nacional.
1: La tecnología está transformando la forma en la que trabajamos, aprendemos y nos relacionamos con el mundo. El problema es que este cambio no está ocurriendo en condiciones igualitarias. En América Latina, las mujeres seguimos siendo minoría en los empleos tecnológicos y, según estudios recientes, la brecha de género en este sector volvió a crecer en vez de disminuir por primera vez en varios años.
2: Y para platicar del tema, hoy nos acompaña una vez más aquí en La Hora Nacional, Úrsula Quijano, directora de Laboratoria para México, una organización que impulsa la formación de mujeres para que desarrollen una carrera en tecnología. Úrsula, bienvenida a La Hora Nacional, una vez más, qué gusto.
8: Cha, qué gusto, Leos, qué gusto. Un honor completo poder estar aquí otra vez.
1: Es para nosotros un gusto. Y nos encantaría empezar platicando un poquito de cuál es el panorama actual de la participación de mujeres en empleos tecnológicos, no solo en México, sino en toda
8: la TAM. A ver, en América Latina tenemos, yo diría, unos varios problemas importantes. Uno es que tenemos pocas mujeres saliendo de carreras STEM. Seguimos en 30%, entre 30 y 40%. El otro es que también tenemos pocas mujeres ingresando ya al primer empleo. Entonces, imagínense que 30% en todos los roles, en toda América Latina, son únicamente mujeres. Entonces, eso sí nos habla de un reto muy grande. Y el tercer tema también muy delicado es la retención. O sea, realmente las mujeres no están teniendo tantos ascensos como los hombres. Mientras un hombre tiene 5 veces más un ascenso, la mujer se queda sin poder llegar a estos puestos gerenciales, a estos puestos de manejo de personas.
2: Oye, ¿crees que por eso se ha ampliado esta brecha?
8: Hay un tema bien importante que es la agenda de cuidados. Entonces, las mujeres están llegando a estos puestos, llegaban a los puestos de tecnología, pero ahora también con la llegada de inteligencia artificial se achicó la pirámide. O sea, imagínense que antes hablamos de una pirámide en la que de repente ahora no existe talento junior y han cambiado muchas cosas también desde la llegada de la inteligencia artificial.
1: Y justo por esta inteligencia artificial han también cambiado mucho los perfiles, el tipo de personas para trabajar que buscan las empresas, ¿no? Claro. ¿Cómo ha sido este cambio?
8: El cambio es interesante y cuando lo ven con temas de género, justamente las mujeres tienen 3 veces más riesgos de ver sus roles automatizados. Las mujeres trabajamos más en temas administrativos. Esos son roles que realmente tú puedes sistematizar, realmente tú puedes darte cuenta que con la inteligencia artificial puede prácticamente borrarte de la foto. Entonces, eso es algo que también ha hablado mucho el tipo de roles que están desapareciendo, aunque la realidad es que también están emergiendo otro tipo de roles cercanos a la tecnología que debemos nosotros potenciar entendiendo y aprovechando la inteligencia artificial.
2: Oye, pero estamos hablando mucho de los riesgos. ¿Qué oportunidades puede haber? Porque sí, todo el mundo pone la inteligencia artificial como algo de tenerle mucho, y voy a usar la palabra miedo.
8: Claro. Imagínense justamente en esta secretaria o en esta persona que aprende de análisis de datos o en esta profesora que quiere aprender sobre temas de, por ejemplo, con laboratoria, que quiere aprender temas de inteligencia artificial a hacer algo. Entonces, eso realmente también te está liberando tiempo de las habilidades y de las funciones repetitivas y tú puedes dedicarle un poquito más de volumen y subirle ahí un poco el volumen también a las habilidades duraderas, las que te diferencian de la inteligencia artificial.
1: ¿Se puede entrar a tener una carrera en tecnología aun cuando uno no venga de esa formación?
8: Por supuesto que sí, y en laboratorio es lo que venimos haciendo 11 años. Realmente nosotros trabajamos con mujeres subempleadas o desempleadas en toda la región, que son mujeres que venían de situaciones complejas. Imagínense de estar subcontratada. Mujeres que tienen una pausa. ¿Cuántas mujeres no tenemos una pausa por agendas de cuidados?
1: Claro.
8: Y ahí es que entramos justamente, y el tema del laboratorio es central, porque les ayudamos a navegar temas de empleabilidad y aprender no solamente a usar tecnología, a crear tecnología aprovechando inteligencia artificial.
1: O sea, como código y así, por
8: sí,
1: ejemplo.
8: Sí, no, ni siquiera código. Porque imagínate, Leo, ahora es más bien el crear un proyecto, crea un tablero de indicadores porque tú quieres entrar a un área comercial. O crea una página web aprovechando también las distintas plataformas que existen y herramientas. Entonces, ahora lo que se trata en el mercado laboral es crear un proyecto que te lleve en tu CV a decir, mira, yo sé usar inteligencia artificial y me da, no me da nada de miedo aprovecharla. Y más
9: ay,
8: bien,
9: qué bueno.
8: Sí, poco a poco.
9: Sí, cual. Claro. Oye, Úrsula, pues muchísimas gracias por visitarnos. ¿Dónde te podemos contactar?
8: Claro. Laboratoria, recuerden, estamos en todo México y en toda América Latina. Nuestra página es laboratoria.la y métanse Activa tu Carrera. Tenemos, es 100% gratuito, tenemos grupos cada 2 meses y es el programa que te lleva a incursionar en este mundo tecnológico.
1: Fuera de la página, ¿redes tiene Laboratoria?
8: Sí, redes también en LinkedIn, Laboratoria, y en Instagram, Laboratoria.la.
9: Muy bien, Úrsula, pues muchísimas gracias.
8: Gracias, Cha, gracias, Leo.
1: No, hombre, gracias a ti, muchísimas felicidades. Y gracias a toda la gente que nos sigue aquí en La Hora Nacional. Quédense con nosotros.
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1: Y antes de hacer una pausa, nos despedimos con una frase de la gran pintora mexicana María Izquierdo. Es un delito ser mujer y tener talento. Ella abrió camino para muchas generaciones y nos sigue recordando lo importante que es buscar siempre la igualdad de género.
9: Muchísimas gracias por acompañarnos en esta primera media hora de La Hora Nacional. También le queremos mandar saludos a las personas que se comunicaron con nosotros en la semana. Magdalena Cruz en Ciudad Victoria, Tamaulipas, Gemesa Electrificaciones, Francisco Villafuerte, Gerardo Domínguez y Beto Martín.
1: También a Verónica Muñoz Centeno, Jimmy Galván, José Luis Hernández Álvarez y Rolando Ná Pérez. Gracias por escucharnos, por escribirnos y por ser parte de esta comunidad. No se vayan, porque ahorita regresamos con mucho más en La Hora Nacional.
9: Y por favor, sigan escribiéndonos en YouTube, en Facebook, en Instagram, TikTok, X, Spotify y por mensaje al siguiente número telefónico. Apúntenle. 55 34 83 42 39. 55 34 83 42 39.
1: También nos pueden mandar un correo electrónico a lahoranacional@segob.gob.mx.
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15: Las 10 con 33.
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15: Las 10 con 36.
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0: Muy buenas noches, sean todas y todos ustedes bienvenidos a la media hora estatal. Michoacán es mejor. Mi nombre es Pilar Barrón. Quédate con nosotros porque tenemos muy buena información. Estará con nosotros personal del Colegio de Bachilleres porque ya inicia el curso escolar y además hay una modalidad sabatina que seguramente te va a encantar. Así es que en un ratito más estaremos hablando de ello. Y también se dé con la Feria del Empleo Juvenil. ¿Andas buscando chamba? Muy atentas y atentos. En la música nos acompaña ni más ni menos que Grupo Privado. Yo soy Pilar Barrón. Bienvenidas a la media hora estatal. Bienvenidos, comenzamos.
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0: Continúas escuchando la media hora estatal Michoacán es mejor. Mi nombre es Pilar Barrón y me da muchísimo gusto recibir también esta noche de domingo a el director general del Colegio de Bachilleres del Estado de Michoacán, David Alfaro Garcés. Qué gusto tenerle en esta media hora estatal.
4: Al contrario, un privilegio para mí estar aquí contigo.
0: Gracias. Director, viene algo importantísimo. Hablemos de educación. Muchas de las veces las personas dicen, yo ya no terminé mi bachillerato porque pues el tiempo me come, a lo mejor son personas que están laborando y sus actividades de lunes a viernes ya no están como tan precisamente liberadas para poder seguirse preparando o culminar esta etapa que es necesariísima en la formación académica de cualquier persona. De pronto llegamos a secundaria y dicen, bueno, pues como que la prepa ya como que ya no es necesaria, ¿para qué, no? Además ya estoy en un trabajo, ya estoy generando dinero, ya soy un ser productivo, ¿ya para qué quiero el bachillerato? Yo creo que nunca está tarde para seguirse preparando una, y qué mejor que ahora hay una modalidad increíble que aplica para los sábados, ¿no?
4: Es algo novedoso, no solo en Michoacán, en el país, Nos lo autorizaron, ya teníamos un año ya transitando en toda la ruta de autorizaciones. Te quiero comentar, es para jóvenes mayores de 20 años.
0: Ok, está
4: no
0: padrísimo.
4: Tan jóvenes, que por alguna razón no cumplirán su bachillerato o no lo iniciaron. Y al final de cuentas es un acto de justicia social porque reconoce la necesidad de ellos, que tienen ellos de prosperar a través de la educación, para tener un poco más de certeza jurídica en su espacio laboral.
0: Y bien lo menciona, justo la certeza es importantísima. De pronto pensamos que en algún trabajo no nos lo van a pedir o no nos van a pedir el bachillerato, o que con el trunco tenemos, ¿no? Pero tengo el bachillerato, pero lo tengo trunco. No, yo creo que es importante culminar.
4: O te da una remuneración menor a lo justo.
0: Exacto.
4: Pues, de ahí nace, ¿eh?
0: Oiga, ¿y cómo es la demanda? ¿Cómo es que nace esta necesidad también, además de apoyar precisamente a que terminen, culminen, o bien inicien y culminen también el bachillerato?
4: Mira, nació de la necesidad que nosotros nos damos cuenta. Nosotros tenemos 131 planteles en todo el estado. Veíamos esta necesidad, esta ruta. Y te quiero comentar que la federación no la autorizó porque esta ruta no le cuesta un solo centavo ni a la federación ni al estado.
0: Okay.
4: Es bachillerato sabatino, 7 u 8 horas, dependiendo del alcance que llevemos en el semestre. De lunes a viernes es ellos lo hacen, y presencial forzosamente los sábados. Los planteles los tenemos.
0: Sí, claro.
4: Los maestros solidarios los tenemos. Maestros que por alguna razón de currículo de semestre, de cambio de semestre, están en descarga, voltearon, creyeron el bachillerato sabatino y nos apoyan en sábado. Entonces, no tiene un costo adicional, los costos ya los tiene el Colegio de Bachilleres. Y te quiero comentar que fue una acción no de casualidad. Empatamos las fortalezas del Colegio de Bachilleres con la información del INEGI, de tal suerte que acudimos a las regiones donde hay más necesidad de esta población de que tenga educación, que tenga su bachillerato.
0: Okay.
4: Te puedo decir, hay un corredor, es Apatzingán, Uruapan, Los Reyes, Zamora, Tacámbaro, la ciudad capital Morelia, Tarímbaro, Ario de Rosales, Huetamo y Guacamayas. Es donde
0: Están
4: a
0: los
4: partir
0: focos.
4: Del 17 de agosto, no, ya arrancamos a partir del 17 de agosto, calculamos una matrícula en bachillerato sabatino en esa modalidad de poco más de 1,200 estudiantes.
0: ¡Wow! ¡Qué increíble! Oye, qué satisfacción, ¿no? De pronto sentarse director en su oficina y decir, oye, más de 1,000 personas quieren prepararse, porque nunca es tarde, ¿estamos de acuerdo? Habrá quien nos esté escuchando esta noche y diga...
4: sin costos adicionales.
0: Aparte de todo, ¿no? Oye, pero pues yo ya tengo ahorita 40 años, ¿no? Quizá... pues ya es muy tarde. ¿Será tarde o todavía se puede?
4: No, todavía se puede. Lo único que necesitan es acudir a nuestra página covamich.edu.mx. Así de sencillo.
0: Okay.
4: Lo que sí y sin necesariamente, necesitamos un documento que acredite su educación básica.
0: Que es la secundaria, primaria y secundaria, básicamente.
4: Y con eso, lo único que necesitan es tener la alegría de llevar a cabo su bachillerato y cuentan con nosotros. No dejamos a nadie atrás ni afuera.
0: ¿Habrá un límite de edad, director? De que digas, bueno, tú ya, sí, ya, la mera verdad.
4: Sí, más de 20, porque nuestros jóvenes estudiantes tenemos 15 a 17, 18 ya. Años máximo.
0: Ya.
4: Entonces, sí es dirigido a jóvenes que ya están trabajando y que son adultos, ya no tan jóvenes, pues, tampoco tan adultos.
0: ¿Eh? Bueno, pues, si de pronto tú tienes ganas de seguirte preparando, ya lo sabes, ¿en dónde podemos encontrar mayor información, director, para que
4: ahí,
0: todos puedan estar ahí?
4: Covamich.edu.mx, estamos a sus órdenes.
0: Perfecto.
4: Y no solo eso, en a la ver. Vertiente escolarizada, esperamos una matrícula de 48,004 estudiantes.
0: Pues
4: ahora,
0: eso
4: a partir del 17 de agosto.
0: Esa va a estar más choncha, Hablando de costos, cero costo adicional, como
4: el
0: usted bachiller- lo
4: sabatino, cero costo adicional. Y lo otro, acuérdate que el Colegio de Bachilleres trabaja con un convenio con la Federación, 50% de aportación estatal y 50% de aportación federal, y así trabajamos.
0: Wow.
4: Con números negros, el Colegio de Bachilleres ya no existe la deuda maldita, estamos con serenidad, con armonía, con viabilidad institucional, dedicándonos plenamente a la educación de los jóvenes michoacanos.
0: Una administración que se ha distinguido precisamente por eso, ¿no? Por seguir matriculando estudiantes, porque sigan preparándose, porque culminen sus estudios y que el Colegio de Bachilleres obviamente está jugando un papel fundamental en ello.
4: Sí, y mira, son 42 años de prestigio el Colegio, claro, de Bachilleres, y la currícula de egreso de nuestros estudiantes habla por sí sola.
0: Sí.
4: Somos la institución más acreditada para acceder a la educación superior.
0: No hay más, no hay más. Pues vámonos al Colegio de Bachilleres y de pronto tienes por ahí el tema de la chamba, pues ya está la modalidad sabatina para que puedas culminar tu bachillerato y no haya un solo pretexto, señora, señor, que nos están escuchando en este momento. No, es que mi hijo ya trabaja y no tiene chance. Está la modalidad sabatina, se abre una vertiente más, una posibilidad y una oportunidad más para que su hijo, su hija tenga mejores oportunidades. Pensémoslo así, la preparación académica siempre abre más y mejores puertas.
4: Es el único camino que hay,
0: no hay
4: en
0: más.
4: Esta vida, la educación. Y comentarte, en la vertiente escolarizada, que es la de nosotros, siempre estamos abiertos y nunca dejaremos a nadie afuera.
0: Eso, de eso se trata. Muchísimas gracias, director,
4: gracias
0: por acompañarnos en esta media hora estatal y gracias por seguir trabajando en pro y en beneficio de la educación en Michoacán.
4: Es un privilegio estar aquí.
0: Gracias. Continúas escuchando la media hora estatal, Michoacán es mejor.
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0: Continúas escuchando la media hora estatal, Michoacán es mejor. 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
10: Hola, amigos literarios. Soy Ale Vanegas, de Mentes Literarias. En esta cápsula les voy a platicar sobre un escritor michoacano que logró retratar en sus textos la crudeza de aquel México de la primera mitad del siglo XX. Jesús R. Guerrero nació el 3 de junio de 1911 en Numarán, Michoacán. Fue profesor de literatura en el Instituto Politécnico Nacional y colaboró para periódicos como América y La Semana Ilustrada. Entre sus obras se encuentran El diputado Tafoyat, novela mexicana que parece historia, publicada en 1939. Oro Blanco, tragedia y romance de los campos algodoneros, de 1941. Los días apagados, publicada en 1946. Y la que es considerada su obra cumbre, la novela titulada Los olvidados, publicada en 1944. Obra por la cual Guerrero es considerado por la Universidad de Texas como uno de los pocos escritores mexicanos que supo retratar con realismo y crudeza los problemas de la sociedad de su tiempo. Por años ha existido un debate sobre si esta novela sirvió de inspiración para la película homónima del director español Luis Buñuel, realizada en 1950. Esta información se desconoce, ya que oficialmente Buñuel nunca otorgó ningún crédito al novelista michoacano. Sin embargo, ambas obras tienen fuertes similitudes, como el hablar de un México sumido en la pobreza, la violencia, así como del abandono infantil y sus terribles consecuencias. Jesús R. Guerrero falleció el 5 de febrero de 1979 en la Ciudad de México. En su natal Numarán, es considerado un personaje ilustre y es homenajeado cada 3 de junio para conmemorar su natalicio. ¿Te gustaría saber más sobre cultura y literatura? Visita Mentes Literarias Morelia.
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0: Continúas escuchando la media hora estatal, Michoacán es mejor. Mi nombre es Pilar Barrón y me da muchísimo gusto siempre hablar de temas interesantes. Yo digo que siempre es importante hablar de aquello que las oportunidades que se abren en el día a día y obviamente buscar empleo es una de ellas. ¿Te animas o no? ¿Haces correctamente tu currículum? ¿Llenas correctamente tu solicitud de empleo? ¿Te acercas a las empresas adecuadas acorde a tu perfil, acorde a lo que estás buscando, acorde a tu experiencia laboral o no experiencia laboral? Oye, Pilar, no encuentro trabajo de pronto, no tengo experiencia laboral, me la piden. Bueno, pues no te preocupes porque para ello está con nosotros Jesús Domínguez Espinosa, subdirector de promoción del empleo digno de la SEDECO. ¿Cómo estás, Jesús?
11: ¿Qué tal, tener? Pilar? Pues muy buen día. Pues muy bien aquí, como bien dices, qué bueno que hiciste todas esas preguntas. Me encanta porque, bueno, creo que nosotros tenemos esa opción que pregunten, que busquen. Yo siempre digo que el mayor requisito es buscar trabajo, con muchas ganas de encontrarlo. Para esto, bueno, tenemos el próximo jueves 20 de agosto, ferias de empleo. Tenemos feria de empleo aquí en Morelia, en Uruapan, Zitácuaro, Las Agrocárdenas, Zamora y La Piedad.
0: De pronto, justo la feria del empleo para las juventudes. Este nombre es importantísimo porque hay jóvenes que están buscando trabajo, hay jóvenes que están buscando la oportunidad y de pronto se las dan, de pronto no hacen bien el llenado de sus datos, no envían correctamente. La importancia incluso de una primera impresión en la entrevista, ¿no? Eso cuenta muchísimo. ¿Cómo acercarse? ¿Cómo hacerlo? ¿A dónde tienen que ir? Cuéntanos.
11: Mira, es muy importante precisamente el tema de las juventudes, ¿no? Todos creemos de repente cuando cumplimos 18 años, porque son empleos formales totalmente con todas las prestaciones de ley, decimos, bueno, ya estoy listo para una entrevista, para un currículum. Es muy complicado de repente llenar una solicitud, sí. Esas amarillitas, tenemos muchos que no la llenamos.
0: Como que luego es aburrido, ¿no? Ya dices, ¿para qué?
11: Bastante, ¿no? No nos acordamos, entonces es muy muy complicado, pero para eso, el Servicio Nacional de Empleo tiene esta parte de asesoría, capacitaciones para el llenado del currículum, la entrevista, la solicitud. Tenemos un equipo de consejeros de empleo, que te asesora, ¿no? Okay. Primero, invitarlos aquí en Morelia, a la avenida Lázaro Cárdenas 866 para esta asesoría. Tenemos talleres semana con semana de manera virtual también para quien no se pueda acercar. En verdad es muy importante esta parte que comentas del currículum y de la entrevista.
0: Sí.
11: Entonces los podemos asesorar antes de que llegue el día jueves, antes de la entrevista con la empresa. Aquí en la Feria de Morelia, en la Casa de la Cultura, por cierto, tendremos más de 50 empresas.
0: Okay.
11: Que estarán promoviendo más de 450 vacantes, más aparte la bolsa con la que cuenta el Servicio Nacional de Empleo, que son más de 700 vacantes. Entonces tendremos más de 1,000 vacantes ahí en Casa de la Cultura, para que se acerquen, que es ahí en Morelos Norte, si me recuerdo.
0: ¿En Morelia será la única ubicación o hay varias?
11: Bueno, aquí en Morelia es la principal, en esta sede, pero tenemos en Lázaro Cárdenas también.
0: ¿Dónde estarán allá en Lázaro Cárdenas? Ya segundito. Que nos están escuchando, porque estoy viendo a muchos de Lázaro Cárdenas ahorita despiertos.
11: En Lázaro Cárdenas la tenemos en Hotel Sol del Pacífico, en el Salón Alejandra. En La Piedra la tenemos en Plaza Principal, Plaza Cavadas. En Uruapan la tenemos en el Centro Cultural Fábrica de San Pedro.
0: Okay.
11: En Zamora en la Plaza Principal. Y en Zitácuaro la tendremos en la Escuela Primaria 18 de marzo.
0: ¿De qué hora a qué hora?
11: Todas las ferias están de 8 a 2 de la tarde.
0: Ok, para que se levanten temprano, madruguen también. Y además, básico para llevar ese día de la búsqueda de empleo, su currículum y su solicitud o algo más.
11: Nada
0: más ganas.
11: Muchas ganas. ¿Por qué? Porque el currículum, te asesoramos básicamente cómo realizarlo, cómo hacerlo. Y solicitudes de empleo tenemos ahí en la Feria de Empleo.
0: Órale.
11: Básicamente. Es muy importante, ¿por qué comento esta parte? Porque a veces los 50 centavos, el peso, 2 pesos.
0: Me generan un conflicto,
11: Es un conflicto para los buscadores de trabajo. Entonces, aquí la Secretaría de Desarrollo Económico, el Servicio Nacional de Empleo, apoyan en esta parte de las solicitudes. Entonces, hacen el llenado de una, tenemos las copias gratis también en la Feria de Empleo, entonces pueden sacarle las 50 copias y entregarla a cada empresa de las que va a estar en la feria.
0: Órale.
11: Entonces es muy importante, ¿no? Que hay copias gratis, están las solicitudes, entonces tenemos el equipo que te asesora en este tema, entonces básicamente son las ganas que tienes de ir a buscar este empleo formal. Los salarios van desde el salario mínimo hasta los 17,000 pesos, que son las empresas que ahorita nos han confirmado. Entonces tenemos muy buenos empleos al final del día aquí en Morelia y en las otras sedes.
0: Oigan, pues está padrísimo. De pronto, ustedes ahí en casa ahorita están así como que, híjole, una de las preocupaciones más grandes, ¿no? Cuando va a iniciar una nueva semana, ya mañana es lunes y yo sigo sin chamba, ¿no? Ya mañana es lunes y debo mi mensualidad de tal tienda, para no decir marcas, ¿no? Ya mañana es lunes y tengo que juntar para arreglar el carro y me quedé sin trabajo la semana pasada, o la quincena pasada, o el mes pasado, o hace 2 meses no he encontrado trabajo. Y yo creo que justo esta es una gran oportunidad. Juventudes y personas que se puedan lanzar a estos empleos, a estas ferias del empleo, ¿hay un rango de edades?
11: Mira, el tema de las juventudes, lo estamos manejando de los 18 a los 29 años como tal, pero sin embargo las empresas ofertan sus vacantes también, entonces la población es en general la feria.
0: Okay.
11: En este tema es la Feria Nacional de Empleo para las Juventudes a nivel nacional, pero tenemos vacantes para todas las edades.
0: Ah, mira, está de lujo, porque sí, de pronto ya también dicen, es que yo a lo mejor no soy tan joven, pero de corazón lo sigo siendo, y busco un trabajo, necesito ir a buscar un trabajo, y puedes ir, tú lánzate, visita y conoce, y obviamente ubica la mejor oferta laboral para que puedas seguir creciendo. Es importantísimo también mencionar, todo está avalado y resguardado por ustedes, no son empresas que de pronto digan, son empresas fantasmas las que van a estar ahí. Uno de los peligros o de los quizá preocupaciones más importantes para los padres de familia cuando sus hijos van a buscar empleo.
11: Todas las empresas son totalmente formales. Es básicamente una regla que tiene la Secretaría de Desarrollo Económico, el Servicio Nacional de Empleo, que todo el empleo que se oferte en estas ferias sea formal, con prestaciones de ley, empresas legalmente constituidas. Nosotros, por nuestro lado, también alguna empresa que se acerca por primera vez, acudimos a sus instalaciones a visitarla para cerciorarnos, ¿no? Entonces es muy importante esta parte.
0: Muchísimas gracias. La verdad es que es importantísimo hoy buscar un trabajo y además con empresas serias. Hoy Sedeco se está luciendo en ello y está trabajando constantemente para que todas las personas tengan un empleo digno. Muchísimas gracias, Jesús, por acompañarnos en esta media hora estatal.
11: Muchas gracias, Pilar.
0: Un placer tenerte aquí. Por supuesto, agradecemos muchísimo aquí a Erandi también, que viene de Sedeco, a todo el maravilloso equipo que sigue trabajando por la economía, por el trabajo y por todas las y los michoacanos.
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3: El talento michoacano no deja de sorprendernos, así que aquí tienes los imperdibles para que armes tu ruta cultural. El Teatro Melchor Ocampo en Morelia tiene para ti la Muestra Estatal de Teatro en Michoacán 2026. Este lunes 17 no te pierdas Cuerpos Soñaron Días Soleados, de las compañías Catechea Teatro y La Ceiba Foro Teatral a las 19 horas. El martes 18 en el Centro Cultural Clavijero en Morelia no dejes de ver la proyección documental Juan Perros, de Rodrigo y más, en el auditorio a las 16 horas. El jueves 20 no te pierdas en el Museo del Estado en Morelia la presentación del paquete Coordenadas Poéticas, parte del proyecto Cartografía de Escritoras en Michoacán, creándonos en palabras. La cita es en el Patio de la Magnolia a las 18 horas. 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Y para cerrar la semana, participa en el taller Creación de Títeres y Marionetas, en el Centro Cultural Antiguo Colegio Jesuita en Pátzcuaro, el sábado 22, impartido por Julio César Hernández Bucio. Las inscripciones son en el correo ccacjesuita@gmail.com. Te esperamos en el Salón de Usos Múltiples 1 de 10 a 13 horas. Bien, ahora que ya tienes todos los pormenores, dime, ¿con quién disfrutarás de estos eventos?
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17: Este verano, escápate a Santa Clara del Cobre. El Museo Nacional del Cobre acaba de cumplir 49 años de mantener viva la historia, el talento y la identidad artesanal de este pueblo mágico michoacano. Aquí, el cobre no es solamente metal, es arte, tradición y mucha creatividad. Entre piezas únicas y el trabajo de manos maestras, el museo nos recuerda cómo esta tradición se ha mantenido viva al paso de los años, de generación en generación. Lánzate a este pueblo mágico y no dejes de visitar sus talleres, conoce el museo, disfruta su gastronomía y déjate sorprender por su magia. 49 años de historia, tradición y arte, porque en Santa Clara del Cobre hasta el metal tiene corazón.
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18: Hola, buenas noches, amigos de la Media Hora Estatal. Aquí,
19: Privado.
27: Les presentamos el siguiente tema titulado La que me gusta.
28: Síganos en todas las redes sociales como Grupo Privado de Charo. Esperemos les guste nuestra música.
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0: Ahí escuchamos el talento de Grupo Privado. Yo soy Pilar Barrón, agradezco muchísimo el maravilloso equipo que domingo a domingo hace posible la producción, realización, manejo de los invitados. Gracias a todo el maravilloso equipo de la Coordinación de Comunicación y por supuesto también al mando de este barco, a nuestra jefa y coordinadora, Sayin Villavicencio. Por supuesto a ti por tu atención, por acompañarnos domingo a domingo en esta media hora estatal. Estamos en contacto. Que tengas un feliz descanso y un excelente inicio de semana. Hasta la próxima.
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6: Las 11 con 20. Las 11 con 21.

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6: Las 11 con 32.

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1: Las 11 con 40.

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2: Las 11:43.

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5: Las 11:48.

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1: Las 11:51.

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2: Las 11:58.

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3: Información deportiva. Los Lakers de Los Ángeles del básquetbol fueron vendidos por 12.500 millones de dólares. Cifra histórica. Mark Walter es el vendedor. La compró hace 10 meses. Una demanda que le pusieron lo obligó a venderla. Mis amigos, soy Edgardo Lozada Ruiz.
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4: Las 12 con 5.
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2: Las 12 con 13.

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4: Las 12 con 17.

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0: Las 12 con 31.
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0: Las 12 con 33.

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1: Las 12 con 39.

0: Las 12 con 46.
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3: Las 12:50.

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3: La Fiscalía General del Estado mantiene abiertas investigaciones por los llamados préstamos gota a gota que popularizaron los colombianos, pero existe un obstáculo para impartir justicia, la denuncia, ya que no todos se animan a dar ese paso. Por tanto, María Cristina Guzmán, vicefiscal de Delitos de Alto Impacto, informó que la institución integró varias carpetas de investigación relacionadas con este fenómeno y detuvo a un número importante de personas extranjeras, en su mayoría de nacionalidad colombiana, pero son necesarias las denuncias de las víctimas para que se haga justicia. Mi nombre es Mayra Ramos y recuerda, nos puedes visitar en la página www.todonoticiasdigital.com.
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1: La 1 con 11.

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1: 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La 1:14.

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1: La 1:18.

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3: La 1:31.

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2: La una con tres.

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2: La 1:44.

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5: La 1:49.

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3: Otro terremoto de magnitud 6.9 sacudió en las primeras horas de este sábado la isla de Sumatra en Indonesia, apenas horas después del primer potente sismo de 7.7 que dejó al menos 38 personas fallecidas en el este del país. Este nuevo movimiento telúrico ocurrió a las 5.54 minutos y no generó alerta de tsunami, pues de acuerdo con el Servicio Geológico de Estados Unidos, el epicentro se localizó a 126 kilómetros del sureste de Medan, la principal ciudad de Sumatra, con una profundidad de 183 kilómetros, lo que redujo el riesgo de un tsunami. Mi nombre es Mayra Ramos y te invito a que nos visites en la página www.todonoticiasdigital.com.
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4: Las 2:18.

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4: Las 2:32.

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2: Las 2:38.

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2: Las 2:42.

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5: Las 2:47.

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2: Las 2:51.

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1: Ella se tarda arreglándose un par de horas.
2: Las 2:58.

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4: Información deportiva. Hoy se reanuda la Liga MX, Atlante contra Toluca, Monterrey Juárez a las 7:10. Atlas, que está cumpliendo 110 años en el fútbol mexicano, enfrenta a Tigres a las 9:10 de la noche. Mis amigos, soy Edgardo Lozada Ruiz.
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2: Las 3:11.

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2: Las 3:18.

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2: Las 3:38.

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1: 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Las 3:40.

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2: Las 3:51.

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2: Las 3:55.

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1: Las 3:59.

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3: Información deportiva. Los cuartos de final de la Leish Cup se jugarán del martes 25 al jueves 27 de este mes. ¿Quiénes juegan? León contra Real Salt Lake, América contra Columbus, Toluca contra Austin y Monterrey contra Chicago. Andan buscando quién los contrate. James Rodríguez, Cavani, ya se le está yendo el tren. Neymar, no, pues este ya se le fue. Radamés Falcao y muchos otros buscan equipo a ver quién los contrata. Mis amigos, soy Edgardo Lozada Ruiz.
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6: Han pasado 10 años.
7: Las 4 con 16.
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2: Las 4:38.

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0: 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Las 4:49.

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2: Las 4:53.

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3: Gobernadores y legisladores de Morena rechazaron la supuesta injerencia extranjera tras la revocación de visa estadounidense a Andrés Manuel López Beltrán. El aguacate michoacano está de vuelta en las mesas de Estados Unidos y Fabiola Alaniz no dudó en celebrarlo. Dejó claro que toca blindar este sector tan querido, impulsar el cuidado ambiental, garantizar la seguridad de la cadena y, lo más importante, asegurar condiciones dignas para cada una de las personas que trabajan en la cosecha. Se reportó el descarrilamiento de un vagón del metro en la estación Indios Verdes de la Ciudad de México, sin lesionados graves.
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0: Muy buenas tardes. Espero que tenga usted. Es viernes y por eso arrancamos con esta musiquita. Es el grupo Ozomatli, por si usted no lo conocía. La canción se llama Cumbia de los Muertos. Pues sí, es viernes. Ya finalmente lo logramos. Llegamos al viernes. Y hoy vamos a tener un programa, pues más bien cultural, más bien de tipo, vamos a tener una llamada telefónica con la directora de Fomento Turístico y nos va a contar acerca de un desarrollo que tiene el gobierno del estado allá en Los Azufres. De repente se me borró. Le iba a decir Ciudad Hidalgo, pero es que es junto a Ciudad Hidalgo, ahí en Los Azufres. Está muy padre, la verdad es que yo sí lo conozco, está muy divertido. Y pues es ya un día para llevarnos la tranqui. Finalmente estamos en viernes, ya es fin de semana. Vamos a pasarla bien, vamos a pasarla en familia, vamos a comer a gusto con la familia, con los hijos, con los sobrinos, con el compadre, con el vecino, con quien usted quiera. Pero vamos a pasarla bien, vamos a desestresarnos sanamente, por favor. Pues por eso estamos arrancando con esta musiquita alegrona, ¿no? Mi nombre es César Guillén y lo voy a estar acompañando la siguiente media hora para comentarle lo que está aconteciendo aquí en el estado de Michoacán. Como siempre, saludo a quienes nos escuchan en las retransmisiones y transmisiones y que se suman diariamente. 95.3 de FM a las 18 horas aquí en Morelia, al 95.5 en Cualcomán, en Morelia Quiroga en el 88.9, Radio Ranchito aquí en Morelia, Zamora en el 94.1, La Poderosa aquí en Morelia en 105.5 y todos los canales que tiene el sistema michoacano de radio y televisión, Facebook, Twitter, bueno, X, YouTube, Instagram, TikTok y SoundCloud. SoundCloud es específicamente para temas de radio, ahí no hay video y ahí puede usted escuchar todos los programas que han pasado, programas especiales, todo este tipo, todo lo que es radio, ahí está. Entonces, pues ahí es hoy para pasarla tranquilo. Vámonos, de una vez, vámonos a lo que está aconteciendo en el estado y que está marcando tendencia en la actualidad de Michoacán. La estrategia de seguridad en Michoacán se fortalece con la entrega de patrullas. Con el apoyo de la presidenta Claudia Sheinbaum, se ha restablecido la exportación de aguacate en la entidad. La capital michoacana se transforma con inversión histórica en infraestructura estatal. La conectividad aérea se fortalece con una nueva frecuencia entre el Aeropuerto Internacional de Morelia y el de la Ciudad de México. Inicia la arribación masiva de tortuga marina en las playas de Michoacán. Y existe un lugar en el oriente del estado donde el tiempo se detiene y entre la neblina y el agua termal, aquí le vamos a decir dónde es. Vamos con la información. Ayer se entregaron patrullas y con el objetivo de reforzar las tareas del esquema de seguridad estatal, el gobernador Alfredo Ramírez Bedoya entregó 10 patrullas a 10 municipios como parte del compromiso del Fondo para el Fortalecimiento de la Paz, el Fortapaz, para brindar mejor equipamiento a los municipios. Al brindar mejores unidades, herramientas de trabajo, policías, se fortalece la estrategia coordinada entre las autoridades de los tres niveles de gobierno, pues que ha permitido consolidar la entidad como líder en el combate de la impunidad. El miércoles hablaba el gobernador y el secretario de Seguridad Pública sobre la baja en delincuencia, en extorsión, en delitos del foro común y homicidio doloso. Y pues, todo eso tiene que ver con este tipo de acciones donde van y entregan a 10 municipios patrullas. Vamos a escuchar la nota de mi compañera Valeria Pantoja.
1: Con el objetivo de reforzar las tareas del esquema de seguridad estatal, el gobernador Alfredo Ramírez Bedoya realizó la entrega de 11 patrullas por Police Interceptor a 10 municipios, donde destacó que esto es para brindar mejor equipamiento a los municipios. Así resaltar que esto fue a través del Fortapaz.
2: Hoy entregamos estas patrullas a distintos municipios, hemos entregado otras, y que en Michoacán se combate por igual todos los delitos, todos los grupos delincuenciales y cualquier tipo de delincuente.
1: El mandatario estatal señaló que al brindar mejores unidades y herramientas de trabajo a los policías, se fortalece la estrategia coordinada entre las autoridades de los tres niveles de gobierno, que ha permitido consolidar la entidad como líder nacional en el combate a la impunidad.
2: Hoy estamos entregándole a 10 municipios patrullas de última generación. Son vehículos específicos diseñados para hacer patrullas. Pues yo invito a los presidentes municipales, presidentas, a que estemos muy atentos a nuestros elementos de las policías municipales, a que estén capacitados, a que estén certificados, a que haya una coordinación estrecha con la Guardia Civil del Estado, la Secretaría de Seguridad Pública Federal, para avanzar más aún en enfrentar los delitos.
1: Mencionó que el resultado de las labores del Plan Michoacán por la Paz y la Justicia, que impuso la presidenta Claudia Sheinbaum Pardo, ha disminuido sus niveles de incidencia delictiva, destacando que la reducción del homicidio doloso del Estado se posiciona en el lugar 12 a nivel nacional. Reportó para Entérate Valeria Pantoja Camarena.
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0: Ahí lo tiene usted. Efectivamente, el gobernador sigue entregando patrullas. Ya le había entregado a unos municipios de la meseta Purépecha, si no mal recuerdo. Sí, entregó unas patrullas ahí a la meseta. Entregó patrullas en otro municipio, pero se me escapa ahorita en este momento. Pero sí han estado entregando estas acciones en conjunto con la federación, gobierno estatal y municipal, pues para fortalecer a las policías y que pues agarren a los malosos, ¿no? En otros temas también de seguridad, pero este es de seguridad en la industria del aguacate y con los temas de Estados Unidos. El gobernador Alfredo Ramírez Bedoya agradeció a la presidenta Claudia Sheinbaum Pardo por el firme apoyo brindado en materia de seguridad, cuyas acciones estratégicas permitieron que el gobierno de Estados Unidos reanudó a partir de ayer las operaciones, no, esto fue la semana pasada o a principios de la semana, las operaciones de exportación de aguacate de manera completa en toda la franja aguacatera de la entidad. El mandatario estatal subrayó que este logro es el resultado directo de la coordinación interinstitucional y el esfuerzo de los esquemas operativos implementados por la federación y por las autoridades estatales. También destacó que gracias al trabajo coordinado con la presidenta y las fuerzas federales, hoy el sector productivo michoacano recupera su dinamismo en beneficio de miles de familias que dependen del cultivo y la exportación del fruto. Resaltó que para lograr la normalización de la cadena de exportación y brindar garantías de seguridad tanto productores como inspectores, se implementaron de inmediato diversas medidas como el despliegue de más de 1.500 agentes de la Secretaría de la Defensa Nacional. Además, se anunció la instalación del Centro Regional de Fusión de Inteligencia, que ya le habíamos platicado de este centro que va a estar operando en Uruapan para identificar y detener a los generadores de violencia que atentan contra la paz social. El gobernador el lunes y el miércoles habló en las ruedas de prensa, habló de este tema. Él mencionó que el cierre de la exportación de aguacate se generó por una alerta que recibió Estados Unidos. El asunto es que no fue aquí en Michoacán, fue en Jalisco. Pero como protocolo, el gobierno de Estados Unidos, cuando suceden estas cosas, cierra todo. O sea, no investiga dónde fue, cómo fue, ni dónde fue. Simplemente cierra todo. Entonces,

0: afectó. Entonces fue por eso que rápidamente se pudo abrir la exportación. También comentó el gobernador que no hubo pérdidas porque el aguacate que no se exportó se mantuvo en frío y otra parte no se cortó. Entonces, en realidad, y como fue muy rápido la resolución, pues en realidad la cadena de frío nunca se rompió con los aguacates que ya habían sido cortados. Obviamente con los que no se habían sido cortados, pues seguían ahí en siembra. Entonces, pues no hubo pérdidas económicas. Obviamente se tuvo que atender el tema inmediatamente, fue de alta prioridad. El gobernador en este tipo de cosas, la verdad es que no se toca el corazón, simplemente se mueve a la región, se mueve a donde se tenga que mover y se atienden la situación. Entonces, pues fue rápido, no hubo pérdidas y sin embargo sí hubo reacciones porque pues, se creó este centro de fusión de información y de inteligencia ahí en Uruapan que va a atender todo este tipo de cosas y pues que esperemos que ya no vuelva a suceder. Y en otros temas ahora de infraestructura, también el gobernador Alfredo Ramírez Bedoya comentó que el gobierno del estado ejecuta una inversión histórica superior a los 10.400 millones en obras de infraestructura destinadas a transformar la movilidad y elevar la calidad de vida de los habitantes de la capital michoacana. En el marco del segundo informe de gobierno del presidente municipal de Morelia, Alfonso Martínez Alcázar, el mandatario estatal refirió que entre las obras de gran relevancia en desarrollo destacan el teleférico, con una asignación cercana a los 3.000 millones, el sistema de transporte del Morebús, que son otros 2.900 millones. Asimismo, resaltó la construcción de más de 51 kilómetros de los segmentos 1, 4 y 5 del segundo anillo periférico. Y pues se destinan otros casi 3.000 millones para alcanzar la conectividad metropolitana. Además, puntualizó que las inversiones asignadas a los distribuidores viales y pasos vehiculares estratégicos para la ciudad, como el paso Heréndira, como el paso Monarca, bueno, el distribuidor vial Monarca que está en la salida a Pátzcuaro, el distribuidor Independencia, ir en el tren, también ahí por en el sur, el paso Catrinas de Villas de Pedregal, que ahora va a estar conectado con el Metrobús, y así sucesivamente. Hay un montón de obras que se están haciendo aquí en la ciudad. Yo sé que nos está afectando muchos el transporte, nos tardamos más, etcétera, pero créanme que va a estar muy bien. El fin de semana, después de la reforestación, tuve oportunidad de pasar a hacer unas tomas, unas fotos con el equipo de producción ahí al segundo anillo periférico, y la verdad es que está súper bonito, va a ayudar a un montón de gente. Y era súper necesario este anillo periférico. Y hay que recordar que el gobernador Alfredo Ramírez Bedoya el día 1 empezó a hacer obras, porque el gobierno anterior pues dejó abandonadas las obras ahí de la salida a Salamanca y la salida a Mil Cumbres. Estaban ahí medio hechas, medio no hechas, y desde el día 1 el gobernador pues tomó posesión y puso en orden esas obras y las terminó. Hay que recordar que esas obras simplemente no estaban terminadas. Vamos a un corte y regresamos. No le cambie.
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6: Las 5:33.

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1: 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Las 5:44.

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2: Las 6 con 2.
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4: México es y seguirá siendo un país libre, independiente y soberano, lo afirmó el gobernador de Michoacán, Alfredo Ramírez Bedoya, en un mensaje que acompañó el desplegado emitido por gobernadores y gobernadoras emanados de Morena. El motivo de este despliegue público fue manifestar su respaldo a la federación ante señalamientos y campañas que consideran han buscado desvirtuar la finalidad del movimiento de la denominada Cuarta Transformación. Mi nombre es Mayra Ramos y te invito a que nos visites en la página www.todonoticiasdigital.com.
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2: Las 6:15.

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19: Las 6:21.

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1: Las 6:32.

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1: 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Las 6:30.

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1: 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Las 6:45.

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2: Las 6:48.

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6: Muy buenos días a toda mi querida audiencia. Como todos los santos días, les saludo por esta prestigiosa emisora, deseándoles a todos ustedes que se encuentren muy bien allá en sus pobres casas. Y como todos los días, quiero que me lleven en su radio. Yo los voy a llevar siempre en mi corazón y en mis oraciones, porque Dios es todopoderoso y es el creador único del cielo y de la tierra. Nuestro Señor ve nuestros actos todos los santos días, cómo andamos, qué hacemos, cómo pensamos y cómo vivimos el día a día, sabiendo que como uno actúe, a uno le va a ir en la vida. Por eso, señores, les recomiendo con todo el corazón, pórtense bien y hagan siempre bien sin mirar a quién. Siembren ustedes para que puedan recoger en un futuro abundancia, amor y prosperidad. Bueno, en el día de hoy yo quiero darle respuesta a muchas personas que me han estado escribiendo. Hay muchas personas que quieren saber su respuesta y por eso quiero comenzar hoy con estas respuestas. Por lo menos esta persona dice que soñó que asistía a una cita a conocer a otra persona. Y yo quiero decirle a esta persona que si en el sueño la persona cumplió con la cita exitosamente, significa que va a llegar una persona, un nuevo afecto, un nuevo amor a su vida. Pero si esta persona no le llegó en la cita, no cumplió en la cita en el sueño, significa que usted va a tener un largo tiempo lleno de problemas y soledad en su vida. Gracias por escribirme, mujer. Bueno, aquí hay una persona que dice que soñó con muchos clavos, pero no me especifica cómo lo soñó, pero le voy a decir, si lo soñó bien clavados, significa que todos sus planes de trabajo se van a volver una realidad y vas a realizar muchos cambios en tu vida. Pero si esos clavos estaban todos chuecos, en mal estado, presagian dificultades en su vida. Así que cheque muy bien cómo lo soñaste para que le puedas poner cuidado a tu sueño. Gracias por escribirme. Bueno, aquí tenemos otra persona que dice que soñó con cocodrilos. Yo quiero aclararle que tomar esta interpretación es muy elemental, pues el cocodrilo representa la hipocresía. Se cree entre los egipcios que los ojos de este animal simbolizan el despertar de un día. Su hocico es un crimen y la cola es la oscuridad de la muerte. Soñar que vemos el cocodrilo oculto en un río señala la existencia de seres rapaces que que están acechándonos nuestra vida para perjudicarnos. Si usted soñó capturando a ese cocodrilo, significa victoria para usted. Haberlo capturado significa la victoria sobre sus enemigos con control y sin violencia. Capturar un animal de estos demuestra un control absoluto sobre todo a nuestros enemigos. Demostrar que eres capaz de destruir cualquier maldad o cualquier envidia de tu vida. Gracias por escribirme y espero que hayas soñado capturándolo sin tanto problema, pero te voy a recomendar que me visites para hacerte una limpia, pues estamos hablando de que pueden haber varios enemigos que estén acechando tu vida y buscando cómo hacer que tú tropieces.
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8: 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Continuamos, señores.
1: Doña Berta, muy buenos días. Doña Berta, créame que estudié muy profundamente todo el problema que me has comentado. Es triste lo que estás viviendo. Tú ya no sabes si quedarte sola o realmente ya definitivamente irte lejos de tu casa, y ni siquiera tus hijos se han interesado por tantos problemas y tantos golpes que tu esposo te ha dado. Dijiste que aguantaste muchos años porque sus hijos estaban muy pequeños. Y ahora estás cansada porque a pesar de que ya crecieron, ninguno de ellos ha hecho por ayudarte. Y tu esposo sigue tomando y maltratándote. Y me pides una ayuda. Me pides una ayuda porque te quieres ir lejos. Quieres dejar todo atrás, pero que nadie te busque y que nadie te moleste. Pero quiere que te ayude para que te vaya bien y consigas algo mejor en tu vida. Sí te voy a ayudar, mujer. Solamente visíteme, que te voy a meter en esta cadena de oración, que solo con pagar usted la consulta, yo te voy a meter a esta, claro, si tú lo decides, porque todo hay que analizarlo. Y si tú me dices, maestro, ponme a mí también en esa lista. Yo quiero irme lejos, quiero progresar, quiero que estas misas que hagan a nombre mío me pueda dar una luz, una esperanza, un cambio en mi vida. Y yo quiero ser feliz, con todo el gusto. Pongo la mano en el corazón y me comprometo ante todo el mundo, doña Berta, que yo te voy a demostrar que vas a progresar y por fin vas a ser feliz. Es hora de que pongas un pie firme en la tierra. Sé que el temor es por el dinero, sé que el temor es porque no has hecho nada en la vida, pero tú sabes cocinar muy delicioso, pero tú sabes hacer unas comidas riquísimas, y eso quiero que le demuestres al mundo, la capacidad que tienes y lo que puedes hacer tú sola con tus manos. Mujer, visíteme. Visíteme esta semana que yo te voy a echar la mano para que veas una esperanza y una luz.
9: Leida Serrano, doy fe y testimonio al profesor por haber curado a mi madre, ya que ella estaba completamente postrada en una cama. Hasta que decidí visitar al profesor, ellos por medio de una foto de mi madre me revelaron que mi madre era víctima de un daño. Hace 7 años le había hecho su primera hermana María de Los Ángeles, porque mi madre se quedó con un terreno que le había heredado su padre. Ellos limpiaron a mi madre y me dijeron que tenía solución. Yo con toda la fe puse en sus manos a mi madre. Ella se volvió a sentar, ya come mejor, tiene vitalidad, energía y felicidad. Cuando ella no tenía deseos de vivir, solo se la pasaba acostada como un vegetal. Hoy en día vengo a dar ese testimonio al profesor Esso y su gran ayuda. Y les pido que no duden con ir a visitarlos, pues ellos sí cumplen. Me despido como hija agradecida.
6: Quiero recordarles que voy a meditar mi cuerpo, mi alma y mi mente por medio de la fuerte oración del Espíritu Santo y pedir para que nos dé mucha más fuerza para seguir ayudando a todo aquel que lo necesita. Bueno, señores, les recomiendo. 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Así que, señores, todo tiene solución menos la muerte, porque ahí sí no podemos hacer nada. Así que, amigo o amiga, si usted ha sido víctima de la maldad, su separación fue provocada y quiere recuperar a su ser amado o quiere ser feliz realmente, solo necesito que me visite. Si su salud ha ido a un doctor, a un lugar, al otro, no encuentra una solución, visíteme.
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27: Hola, muy buenos días, qué gusto saludarlos. Vamos a comenzar con el noticiero de hoy, lunes 17 de agosto. Espero que tengan un excelente inicio de semana y aprovecharlo lo más que se pueda. Bueno, pues en las noticias de lo que tendremos en esta primera hora de noticias, activaron el plan DN3E ante riesgo de huracanes en Baja California Sur. También Hacienda endurece controles antilavado. ¿Cómo puedes recuperar tu número si ya lo perdiste este fin de semana por no vincularlo? Inaugura a Bedoya Centro Artesanal y Cultural Plaza de la Ranita en Uruapan. Landó, Christopher Landó, pide que el drama político no afecte relación entre México y Estados Unidos. Cristian Castro pide aplausos para Patty Chapoy, pero lo abuchean. Irán ofrece recompensa de $30,000 por matar o capturar a soldados estadounidenses. Canadá busca reducir su dependencia de Estados Unidos ante las dificultades arancelarias. El mayor riesgo de la IA, según Mark Zuckerberg. La CEMAR asegura casi 2 toneladas de cocaína en Zihuatanejo, Guerrero. Patrulla de la Guardia Nacional choca contra camión de pasajeros, hubo un muerto. Hoy también tendremos toda la información policiaca. Además es lunes, hay Watcher Guarache. Y además también toda la información de los deportes. Vamos a comenzar entonces con la información nacional.
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27: En las nacionales de hoy, de cara a las semanas de mayor actividad de la temporada de huracanes en Baja California Sur, autoridades militares informaron que activaron el despliegue del plan DN-3E con las unidades de atención y rescate del Batallón de Ingenieros en la entidad ante el riesgo de inundaciones y otras afectaciones por ciclones tropicales. El comandante de la tercera zona militar, el general del Estado Mayor César Kim, explicó que han activado la fase preventiva que incluye la revisión de maquinaria y equipo a utilizar, así como recorridos e inspecciones en zonas de riesgo. Recordó que el Estado mantiene una alta exposición histórica a estos fenómenos y que los meses de agosto y especialmente septiembre suelen marcar el periodo de mayor riesgo por ciclones de mayor intensidad. Entre los impactos que han marcado a la entidad, mencionó el huracán Lía de 1976. Kim señaló que para esta temporada se prevén hasta 21 ciclones tropicales en el Pacífico, por lo que las unidades militares se mantienen preparadas para inmovilizarse hacia las zonas de probable impacto. Para la respuesta inmediata, el batallón ya tiene ahí todas las unidades listas y bueno, eso es prácticamente lo que se están preparando por el tema de los huracanes allá en Baja California Sur. La Secretaría de Hacienda y Crédito Público endurece controles antilavado. A través de un acuerdo, la dependencia estableció nuevas reglas para fortalecer el llamado enfoque basado en riesgo y alinear el marco regulatorio mexicano con las recomendaciones del Grupo de Acción Financiera Internacional. El nuevo esquema establece obligaciones graduales para sectores como inmobiliario, compraventa de vehículos, joyas, metales y piedras preciosas, obras de arte, apuestas y también servicios de blindaje de vehículos e inmuebles. La regulación incluye la emisión de tarjetas de servicios y monederos electrónicos, el intercambio de activos virtuales y los servicios de notarios y corredores públicos. También abarca a abogados y contadores independientes que administren recursos o realicen operaciones para sus clientes. Entre las novedades, destaca la incorporación de asociaciones y sociedades sin fines de lucro que reciben donativos, las cuales deberán establecer medidas preventivas de acuerdo con el nivel de riesgo de sus operaciones. Los sujetos obligados tendrán que elaborar un manual de políticas internas integrado por 14 apartados, establecer metodologías y clasificar el riesgo.

0: actualizar perfiles, clasificar riesgos y detectar operaciones inusuales. Los sistemas deberán considerar variables como el monto y frecuencia de operaciones, instrumentos de pago, ubicación geográfica de las transacciones. Además, tendrán que realizar cotejos permanentes contra listas de personas políticamente expuestas y otros registros nacionales e internacionales. Cuando se detecten operaciones o conductas inusuales, los sujetos serán obligados a realizar una diligencia reforzada y, cuando corresponda, presentar el aviso respectivo ante las autoridades dentro de las 24 horas siguientes a su detección, incluso si la operación no se concretó o no alcanzó los umbrales ordinarios de reporte. Otro eje central será identificar al beneficiario controlador, es decir, a la persona física que obtiene el beneficio final de la operación. Y bueno, eso, y te decía lo de los clientes riesgosos. Bueno, pues ahora te dicen que tú tienes que prácticamente investigar si a un cliente que tú le vendas, a qué se dedica, si puede ser que esté lavando dinero, puede ser que a qué esté trabajando en algo ilegal, puede ser o puede ser que no, pero prácticamente que te quieren poner a ti a investigar, pues eso sí está un poquillo complicado. Pero bueno, son las nuevas reglas del SAT y hay que acatarlas. ¿Cómo puedes recuperar tu teléfono si lo perdiste ahora que no lo quisiste vincular o registrar? Pues te va a tocar registrarlo, pues es lo que dice la noticia. La Comisión Reguladora de Telecomunicaciones estableció el calendario para los registros de los celulares. Una vez vencido el plazo correspondiente, porque apenas se venció el primer número que era el 0, el día 15, las compañías telefónicas comenzarán a suspender las líneas que no hayan sido vinculadas 3 días después, 72 horas después del corte, o sea que todavía las tienen activas. La suspensión significa que el usuario dejará de tener acceso a llamadas telefónicas, pero normales. Por internet sí vas a poder, pero las normales no. Mensajes de texto también normales, esos ya no. Ni tampoco vas a tener datos móviles. Todo lo demás sí. No obstante, la línea telefónica no desaparece al instante. El número conserva algunas funciones esenciales como la recepción de alertas sísmicas o las llamadas al 911. Si tu línea fue suspendida por no realizar la vinculación, todavía lo puedes hacer. El trámite se puede hacer desde el celular o de manera presencial en una compañía de teléfonos. Si el teléfono ya no tiene datos, puedes hacerlo por Wi-Fi. Te digo que eso no se suspende. El proceso consiste en ingresar tu número telefónico, seleccionar la compañía, registrar tus datos. Y después de eso, dicen que ya la compañía de manera automática te lo debe de volver a activar. Bueno, eso es lo que están comentando. Y si no te lo activan, pues te va a tocar ir a un centro de atención o a un centro de servicio, como se llame, para que te lo activen otra vez. Pero no, no se pierde. Sí se va a perder después de muchos meses. Creo que son 3 meses o 2 meses que lo dejes sin usar. Pero si no lo esperas tanto tiempo, pues sí. Y ahora pues es la obligación de que te registres. O que lo cambies y compres uno de esos chips que hicieron en este nuevo mercado negro. Lo más fácil es registrarlo, ¿no? Pero pues ahí tú decides. Vamos a la policíaca.
1: Policíaca.
0: En Morelia, delincuentes balean a conductor Uber y le roban su auto. En Morelia también identifican a madre e hija asesinadas al sur de la ciudad. Y en Jacona abandonan cadáver con el tiro de gracia. Marcos, buenos días.
2: Hola, ¿qué tal, compañeros? Un gusto al poder saludarles en esta ocasión para informarles que en Morelia, delincuentes balearon a un conductor de la plataforma Uber. Lo despojaron de su vehículo. La víctima quedó gravemente herida. Lamentablemente murió momentos después mientras era trasladada al hospital civil. El hecho de violencia se registró sobre la calle Otilio Montaño, en la colonia Vicente Lombardo Toledano. Elementos policiales y paramédicos del CRUM acudieron al sitio, brindaron los primeros auxilios al afectado y lo trasladaron al citado nosocomio. Sin embargo, el paciente perdió la vida antes de ser ingresado. La víctima respondía al nombre de Rogelio, de aproximadamente 40 años de edad, quien sufrió al menos 7 impactos de proyectil de arma de fuego. El vehículo de la Oroxiso es un Dodge Attitude con placas PTG-594D, el cual fue robado por los agresores. En otra información, pero también en Morelia, madre e hija fueron asesinadas a tiros en los límites de las colonias Los Sauces y Valle del Durazno, ubicadas en la zona sur de la capital. Las víctimas respondían a los nombres de Alejandra Guadalupe y Rosa Oney, de 18 y 33 años de edad, respectivamente. La joven era una

0: estudiante de criminología. La agresión ocurrió sobre la calle Valle de Sinapecuaro, cerca de la avenida Amalia Solórzano. Las mujeres circulaban a bordo una motocicleta Curaçao de color negro, con detalles en rojo, cuando los sicarios les dispararon al menos 40 ocasiones, privándolas de la vida. La Fiscalía General del Estado inició las investigaciones correspondientes, siendo ignorado hasta el momento el probable móvil del doble asesinato. Durante el presente mes de agosto se han registrado al menos 14 distintos hechos violentos en Morelia, con un saldo de 10 personas asesinadas y otras 8 lesionadas. En Jacona fue localizado un muchacho ejecutado con el tiro de gracia. En el número de emergencia se recibió la alerta de que una persona tirada en el camino conduce de la tienda Sam's Club a la congeladora Grana. Policías se trasladaron a la calle Fray Manuel Martínez de Navarrete, donde efectivamente encontró un masculino tirado con una lesión de bala en el cráneo. Momentos después, socorristas confirmaron que el agraviado ya carecía de signos vitales. El fallecido vestía una playera de manga larga, pantalón y tenis, todo en color negro. Mis queridos amigos, hasta aquí la información.
1: Gracias, Marcos, por tu reporte. Muy buenos días, vamos a las estatales.
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1: En las estatales de esta mañana, bueno, te comento, Carlos Torres Piña, quien está participando para ser el coordinador en defensa de la soberanía aquí en Michoacán, habló en Querétaro ante cientos de militantes sobre la necesidad de cerrar filas en defensa de la soberanía como un compromiso por el futuro de nuestros hijos e hijas. Vamos a escuchar lo que comentó.
3: Ocupamos el respaldo y el apoyo de ustedes para que esta transformación se consolide. Hagámoslo también por las próximas generaciones, para que nuestros hijos no sufran a lo mejor lo que nos tocó sufrir a nosotros en otros periodos y en otras circunstancias.
1: Bueno, eso fue parte del mensaje que compartió ahí en sus redes sociales, en su evento que realizó allá en Querétaro. Bueno, en otro tema también te comento que el gobernador hizo la inauguración del Centro Artesanal y Cultural en un esfuerzo por rescatar la infraestructura urbana y brindar espacio digno de esparcimiento. El gobernador encabezó la inauguración del centro artesanal que le pusieron de nombre Plaza de la Ranita, un nuevo punto de encuentro ubicado en Uruapan, diseñado para la convivencia de habitantes. Durante el acto, el gobernador destacó la integración de este proyecto con las obras de movilidad de la zona. Dijo: ahora con el teleférico se decidió colocar una torre en este lugar y recuperarlo como espacio público para los de Uruapan, que sea un lugar de visita, de descanso, de disfrute para el pueblo de Uruapan. El recinto alberga una sede de la Casa de las Artesanías, destinada a la exhibición y comercialización de piezas representativas de las diversas regiones del estado. También la plaza destaca por un mural de 585 metros cuadrados, realizado por el artista Carlos Campos, considerado la obra pictórica de mayor formato en Michoacán, en el cual se plasmaron las tradicionales raíces e historia de la región. Por su parte, María Elena, secretaria de Desarrollo y Movilidad, destacó que la obra ejecutada representó una inversión estatal de casi 20 millones de pesos para la intervención, que abarcó un área de 1.478 metros cuadrados e integra un portal de acceso y patio central, pabellón de exposición y salón de usos múltiples, así como zona ajardinada y módulo de sanitarios. Fue lo que inauguraron allá en Uruapan el fin de semana. En Zacapu, Morelia refrenda unidad y respaldo a Claudia Sheinbaum, de acuerdo a Fabiola Alaniz. Morena tiene memoria, principios y convicciones y mantiene vigente la enseñanza de Andrés Manuel, que con el pueblo todo, sin el pueblo nada. Así afirmó Fabiola Alaniz durante una asamblea en Zacapu, donde llamó a mantener la unidad para respaldar a Claudia Sheinbaum. Ante militantes, simpatizantes y habitantes de la región, la doctora en ciencias sociales sostuvo que el movimiento tiene una responsabilidad histórica mantener sus principios y continuar trabajando junto al pueblo para que los avances alcanzados durante la Cuarta Transformación se traduzcan en mejores condiciones de vida para las familias. Dijo, por el bien de todos, primero los pobres. Esa convicción sigue siendo nuestra guía, comentó. Destacó que la presidenta Claudia Sheinbaum ha dado continuidad a ese proyecto y ha ampliado sus alcances. Señaló que Michoacán es parte activa de esta transformación. Dijo, hoy tenemos una presidenta que conduce a México con firmeza, principios y profundo compromiso social. Desde Michoacán vamos a acompañarla y a defender el proyecto que representa, porque sabemos que la transformación se construye con el pueblo y para el pueblo. La fundadora de Morena subrayó que las asambleas y recorridos por el Estado tienen como propósito fortalecer la unidad del movimiento, mantener el diálogo con las comunidades y articular a quienes comparten el compromiso de construir un Michoacán con mayores oportunidades. Desde Zacapu, afirmó, la unidad no es solamente una expresión política, es la fuerza que permite defender los avances de la transformación y acompañar a quien hoy tiene la responsabilidad de conducir el país. Estamos unidos con memoria y con convicciones. Sabemos de dónde venimos, sabemos hacia dónde vamos y sabemos que nunca debemos olvidar que nuestra fuerza está en el pueblo. Así concluyó el mensaje Fabiola Alaniz. Vamos a una pausa, 7:25.

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17: Ya estamos de regreso con más información. Son las 7:32. La crianza respetuosa contra la educación tradicional. ¿Por qué deberías pensar dos veces antes de castigar o no castigar a tus hijos? Mayra, buenos días.
19: Hola, ¿qué tal? Buenos días, qué gusto saludarle. Les comparto. La neurocoach Sofía Díaz dio a conocer la diferencia entre castigar a un niño y enseñarle a manejar sus emociones, pues señala que la crianza tradicional suele buscar obediencia mediante el control, mientras que la crianza consciente o respetuosa apuesta por entender lo que ocurre antes de corregir una conducta. Y de acuerdo con la experta, muchos adultos fueron educados bajo un modelo donde el castigo físico o emocional era una herramienta habitual para detener comportamientos considerados incorrectos. La crianza consciente propone cambiar esa lógica, es decir, conectar con el niño, identificar qué provocó su reacción y después enseñarle una forma diferente de expresarse. Entonces, ¿cuál es la diferencia? De acuerdo con la especialista, esta está principalmente en el objetivo. Mientras el castigo busca frenar una conducta de manera inmediata, la enseñanza intenta que el niño comprenda qué ocurrió y tenga herramientas para responder de otra manera en situaciones futuras. Así es que detrás de algunos comportamientos puede existir una emoción intensa o una necesidad básica que el menor todavía no consigue identificar. Detrás de todo comportamiento hay una emoción que lo empuja o una necesidad biológica no satisfecha. Hambre, sueño, cansancio o frustración también pueden provocar respuestas que para un adulto parecen desproporcionados. Sin embargo, los niños todavía están aprendiendo a reconocer lo que sienten. Por otro lado, entonces, ¿por qué los niños no siempre pueden explicar lo que sienten? Una de las claves está en el desarrollo del cerebro. De acuerdo con la experta, la corteza prefrontal participa en procesos relacionados con el control de impulsos, la toma de decisiones y la regulación de las emociones. Sofía agrega que durante la infancia y adolescencia, esta zona continúa desarrollándose y por eso un menor puede tener dificultades para detenerse, analizar lo que siente y expresarlo con palabras antes de reaccionar. Así es que desde el enfoque de crianza consciente, estas respuestas no significan que los adultos deban ignorar los límites. El objetivo es ayudar a los menores a identificar la emoción y aprender formas adecuadas de expresarla. Finalmente te comparto, en cuanto a la diferencia entre crianza respetuosa y permisividad, reconocer que un niño está enojado no significa aceptar que golpee, rompa objetos o lastime a otra persona. El adulto puede validar la emoción y al mismo tiempo marcar un límite sobre la conducta. En otras palabras, se puede permitir que un hijo esté frustrado sin permitir cualquier reacción derivada de esa frustración. El cambio consiste en sustituir únicamente el castigo por acompañamiento, límites y enseñanza. Hasta aquí será la información. Yo regreso con ustedes. Que tengan un excelente día.
17: Muy interesante ahí la forma. Pues ahí está también la opinión y estas nuevas ideas. Gracias, Mayra. Buenos días. Christopher Londó pide que el drama político no afecte la relación entre México y Estados Unidos. El subsecretario de Estado del gobierno de Donald Trump, Christopher Londó, llamó a mantener la operación bilateral y evitar que controversias políticas deriven de la atención de los asuntos prioritarios. El pronunciamiento ocurre en medio de la polémica por la cancelación de la visa de Estados Unidos del hijo de Andrés Manuel para poder viajar pues a aquel país. Es lo único que le prohibieron viajar a aquel país con esa visa, quien atribuyó la decisión a motivos políticos y señaló directamente al secretario de Estado Marco Rubio y al propio Christopher Londó, quien está dando este mensaje, y les dijo que eran hitlerianos. En sus redes sociales, el funcionario recurrió a la llegada de las mariposas monarca a México como símbolo de los estrechos vínculos entre ambos países. Destacó que la relación entre México y Estados Unidos es duradera y simbiótica. Subrayó que ambas naciones obtienen beneficios cuando trabajan conjuntamente bajo un principio de respeto mutuo. Ambos países prosperan cuando trabajamos juntos. Aunque no mencionó directamente a López Beltrán, ni la cancelación de su visa. El mensaje fue publicado después de que el morenista cuestionara la decisión del gobierno de Estados Unidos y acusara a estos funcionarios de ese país de intervenir en asuntos políticos mexicanos. Hasta le llamó el quitavisas. Londo concluyó en su mensaje con un llamado a no perder de vista los intereses comunes. Dijo, no debemos distraernos por el estallido ocasional de drama político. Claudia Sheinbaum también se refirió al caso y consideró que la cancelación de visas a personas políticamente expuestas tiene un componente político. Sin embargo, descartó que el episodio represente una amenaza para la relación bilateral y sostuvo que México debe procurar mantener los mejores vínculos posibles con Estados Unidos. La controversia se suma a las tensiones entre ambos gobiernos en materia de seguridad, migración y comercio, aunque autoridades de los dos países han insistido en la importancia de preservar la cooperación. Y la embajada también respondió, le respondieron a Claudia porque dijo que era que una visa no definía quién era una persona. Algo así mencionó ahí en Tamaulipas este fin de semana. Y la embajada respondió, dijo, las visas son un privilegio, no un derecho. La embajada de Estados Unidos en México también declaró que cancelará cualquier visa cuando existan motivos para hacerlo, que solamente son tres motivos. Uno, que no hayas cumplido con los términos y condiciones que la misma visa te dice. Ese es uno. Dos, que hayas cometido algo ilegal dentro de Estados Unidos. Y tres, que seas una, ¿cómo le llaman ellos? Que seas un peligro para la seguridad de Estados Unidos. Algo así, es con otras palabras, pero esa es la tercera. Entonces, pues, no sabemos que él haya incumplido lo de su visa, no sabemos que haya hecho algo ilegal dentro de Estados Unidos, entonces quizás Estados Unidos lo ve como una amenaza. Son solamente esos tres aspectos los que te pueden quitar, por los cuales te quitarían la visa. Y la embajada dijo, nuestro mensaje es claro y consistente, Estados Unidos cancelará cualquier visa, las visas son un privilegio, recordó. El caso más reciente ocurrió cuando se la quitaron a Andrés Manuel López Beltrán. En una carta destinada al presidente Trump, pues ya le comentó, ya la incluso pasamos aquí alguna parte de esa información. Y nada, pues es un asunto personal que convirtieron público, porque si él no lo hubiera hecho público, a Andy, pues ni siquiera nos hubiéramos enterado que se la habían quitado. No es como que el gobierno de Estados Unidos lo anunció por todas partes, ¿no? Él fue el que lo anunció, fue Andy. Vamos a los espectáculos.
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0: En los espectáculos de esta mañana, Cristian Castro tuvo invitados de lujo en un concierto en el Auditorio Nacional. Su fan número uno, su mamá Verónica Castro, estuvo en la primera fila cantando a todo pulmón sus canciones y su amiga también, la periodista Patty Chapoy, la acompañó. El cantante tiene 51 años, ha tenido unos días movidos, pues además de los conciertos que ha ofrecido en el auditorio, pues dijo que se graduó de la escuela y que lanzó un disco de metal, o sea, del género metal. Anoche el Coque Muñiz estuvo en un show, así como la periodista Patty Chapoy, quien es amiga de la actriz y conductora Verónica Castro, y aunque Cristian la elogió previo a anunciar su nombre durante el concierto, la respuesta del público se volvió viral, pues no fueron aplausos lo que recibió, sino rechifla, porque Patty Chapoy pues no es querida por todo lo que ha vivido en su carrera. Pues digo, a ella le va muy bien, es muy exitosa, pero el cariño de la gente no se lo ha ganado. Y dijo, ese también es aplauso, Patty, ya dijo Cristian muy apenado después de que los fans la habían abucheado. Ante el revuelo negativo, al escucharse el nombre de la periodista de espectáculos, quien se puso de pie y con una sonrisa saludó al recinto que le estaban gritando de todo. Al parecer la polémica por lo que dijo su colega y amigo también Pedro Sola sobre su intolerancia hacia los perros le pasó factura también a ella, quien soltó la carcajada ante las polémicas palabras de Sola luego de que dijera que le daban ganas de envenenar los perros que ya están por todos lados. La noche de la graduación de Cristian también asistió como invitada y se molestó cuando una periodista la cuestionó sobre por qué no ofreció una disculpa pública por haberse reído de lo que había comentado Pedro Sola. Se le preguntó, pues ahí estaba ella disfrutando de su evento muy a gusto y se le preguntó por parte de los periodistas y pues los ignoró, no les hizo caso. Decían, oye, pero pues tú te dedicas a esto, toda la vida has trabajado de hacer preguntas incómodas, bueno, no hacerlas ella, sino mandar a alguien que hace precisamente esas preguntas, pero pues nada, ella simplemente se molestó y se fue y los ignoró. Vamos ahora a otro tema, a la internacional de hoy.
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0: Irán ofrece recompensa de $30,000 por matar o capturar a soldados estadounidenses. Las autoridades militares iraníes anunciaron una recompensa de $30,000 para todo ciudadano que logre matar o capturar y entregar a un soldado de Estados Unidos, una cifra que se duplicará en caso de que la persona lleve a cabo la acción, que sea una mujer la que sea asesinada. Si un ciudadano iraní mata o captura y entrega a un ciudadano invasor estadounidense, recibirá por parte del Ejército de la República Islámica de Irán una recompensa equivalente a $30,000, afirmó el comandante en jefe del ejército iraní, el general de división Amir Hatami, así informó según. También agregó que si es mujer, pagará el doble. El alto cargo militar dijo que decidieron poner en marcha el plan a raíz del gran número de solicitudes de personas que deseaban contribuir económicamente a la guerra con Israel y Estados Unidos. Tras casi medio año de conflicto, Estados Unidos no ha llevado a cabo una invasión terrestre en Irán y Hatami no aportó detalles sobre dónde o cuándo se esperaba que se produjera la muerte o captura de soldados estadounidenses. El anuncio de Teherán sobre la recompensa se produce 2 días después de que el presidente Trump afirmara que tras derrotar a Irán, declararía el estrecho de Hormuz como propiedad de Estados Unidos. Irán rechazó de inmediato esas declaraciones y aseguró que el estrecho de Hormuz no puede ser tomado por la fuerza, por un tuit, un portaaviones, una orden o un discurso, reafirmando su soberanía. El jefe del ejército iraní reivindicó hoy el control de Hormuz por parte de Teherán como una de las condiciones para poner fin a la guerra y calificó esa vía marítima como una capacidad geopolítica concedida por Dios al pueblo iraní. Teherán cerró el paso por Hormuz a mediados de julio tras nuevos bombardeos estadounidenses contra el sur del territorio iraní, a los que la República Islámica respondió también atacando objetivos de Estados Unidos en países de Oriente Medio mientras Washington restablecía el bloqueo naval sobre puertos y buques de Irán. Irán ha exigido a Estados Unidos que ponga fin a la guerra, levante el bloqueo sobre sus puertos y buques y le permita vender su petróleo en los mercados internacionales a cambio de la reapertura del estrecho. Entonces esas son las declaraciones Las hizo pues porque no hay ningún estadounidense supuestamente dentro del territorio de Irán, pero dijo que a quien mate a alguien que esté dentro de su territorio, que sea Estados Unidos, les va a dar esta cantidad de dinero. Obviamente pues son más provocaciones. Vamos a una pausa, 7:44.

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18: Continuamos con más noticias, 10 minutos ya para que sean las 8 de la mañana de este lunes. ¿Qué tal? ¿Cómo va tu inicio de semana? Espero que muy bien. Ya casi para despedirnos nosotros, te comento en este bloque, Canadá busca reducir su dependencia de Estados Unidos ante las dificultades comerciales. Ese país, Canadá, busca reducir cada vez más su dependencia hacia Estados Unidos mediante el fortalecimiento del consumo interno y el aumento de sus exportaciones a Europa. Esa estrategia cobra fuerza ante las dificultades para alcanzar acuerdos con Estados Unidos previo al T-MEC. Por su parte, el representante comercial de Estados Unidos señaló que la administración de Trump pretende disminuir la cantidad de productos extranjeros que ingresan al mercado estadounidense. Entonces, los dos, digamos, están por el mismo camino. Uno no quiere recibir sus productos y Canadá ya no quiere mandar sus productos. Entonces, pues, todos bien. Dijo, queremos proteger la industria estadounidense, queremos relocalizar la producción, afirmó en declaraciones a los medios a 5 días de la entrada en vigor de nuevos aranceles del 50% sobre cerca de 20 mil millones de dólares estadounidenses en importaciones canadienses. El de Estados Unidos calificó de constructivas las negociaciones que Washington y Canadá mantienen para evitar los gravámenes, pero recalcó que la prioridad es ejecutar la política comercial de Trump y señaló que durante décadas Estados Unidos incentivó la deslocalización a China, a México, a Vietnam y en algunos casos incluso a Canadá. Los nuevos aranceles previstos para el 19 de agosto afectarían también a productos que cumplen las reglas del Tratado Comercial del T-MEC. Ante las dificultades con Trump, el primer ministro de Canadá, Mark Carney, ha respondido acelerando una estrategia que intenta mantener el acceso al mercado estadounidense y simultáneamente reducir la dependencia canadiense, ya que tradicionalmente cerca del 76% de exportaciones de Canadá iban a Estados Unidos. El organismo público de Estadísticas Canadá calcula que cada año se comercian entre provincias y territorios bienes y servicios por unos 527 mil millones de dólares canadienses. Eso es por cada año. Desde enero, Ottawa ha eliminado barreras federales al comercio interno y a la movilidad laboral, mientras que los gobiernos provinciales y territoriales han avanzado en el reconocimiento mutuo para facilitar la venta de bienes en todo el país. Además, el gobierno creó una red para ayudar especialmente a las pymes y a encontrar clientes y proveedores en otras partes. La medida más reciente llegó el 10 de agosto pasado. Canadá lanzó un programa de 100 millones de dólares canadienses que reembolsa el 50% del costo de transporte ferroviario o marítimo del acero canadiense transportado entre provincias con la intención de facilitar su venta dentro de su mismo país. Al mismo tiempo, Canadá intenta que una proporción creciente de sus exportaciones se dirija a mercados distintos. El gobierno se ha fijado como objetivo duplicar para 2035 las exportaciones hacia mercados distintos, lo que supondría generar unos 300 mil millones de dólares canadienses adicionales en exportaciones y ha creado un fondo de 5 mil millones durante 7 años para mejorar la infraestructura de transporte y los corredores comerciales destinados a facilitar esas mismas exportaciones. Es el plan que tienen ellos para pues no pagar los aranceles tan altos para vender en otras partes que mejor no sea Estados Unidos. El mayor riesgo de la IA, según Mark Zuckerberg, bueno, pues el director de Meta, Mark, publicó un manifiesto en el que defiende que el mayor riesgo de la IA es que una sola entidad o gobierno tenga demasiado control sobre esa tecnología. En el documento titulado El futuro es para todos, el creador de Facebook aboga por distribuir ampliamente la superinteligencia para empoderar a los individuos. Simultáneamente a la publicación del manifiesto, de 14 páginas, Meta lanzó Muse Glimmer, una versión de código abierto de su modelo de IA más potente. Esa nueva herramienta puede generar código, texto e imágenes y es casi idéntica a su modelo cerrado Muse Spark. En su manifiesto, Mark argumenta que la noción de que la IA es tan peligrosa que el único camino seguro es una extrema concentración de poder resulta problemática. En ese sentido, critica implícitamente los enfoques de empresas rivales como Anthropic o OpenAI, las cuales, bueno, en inglés dicen OpenAI, las cuales han pedido controles estrictos sobre la tecnología. Según el fundador de Meta, la invención y no la automatización será la mayor contribución de la superinteligencia. El manifiesto argumenta que demasiada intervención o cualquier política que retrase el lanzamiento de modelos estadounidenses, incluso por un mes, puede añadir un riesgo importante al liderazgo de Estados Unidos frente a modelos chinos, sobre todo, que son los que van ganando esta carrera. Frente a los discursos más catastróficos de la industria, el consejero delegado predice que una superinteligencia ampliamente distribuida generará más puestos de trabajo en el futuro, no menos. Mark prevé que la economía se volverá más emprendedora, ya que será importante y más fácil iniciar negocios sin necesidad de levantar grandes sumas de capital. A nivel de infraestructura e inversiones, Mark anuncia el lanzamiento del fondo El Futuro es para Todos. Ese fondo cuenta con una dotación inicial de 1,000 millones de dólares destinados a las comunidades estadounidenses donde Meta posee y opera centros de datos con el objetivo de beneficiar a profesores, equipos de primeros auxilios y a la infraestructura de energía y agua. Así le puso, el futuro es para todos, pero solo le va a dar dinero a Estados Unidos. Entonces, pues, ya entiendes tú, no es para todos, es para Estados Unidos, y dice que, pues, que no se duerman porque China les va a ganar, y te digo, ya les va ganando de hace tiempo. La SEMAR asegura que, bueno, aseguró casi 2 toneladas de cocaína. Elementos de la Marina interceptaron frente a las costas de Zihuatanejo, Guerrero, una embarcación que transportaba casi 2 toneladas de cocaína, bueno, dicen posible cocaína, lo cual representa una afectación económica de más de 400 millones de pesos al crimen organizado, según estimaciones, si la hubieran vendido ahí al por menor, pues. La misma informó en un comunicado que durante un vuelo de patrullaje y vigilancia marítima, personal adscrito a la 8ª Región Naval avistó una embarcación menor con 2 motores fuera de borda y 2 tripulantes a bordo, a quienes les dio seguimiento hasta ser interceptados. Derivado de lo anterior, se logró el aseguramiento de 53 bultos con un peso aproximado de 1.900 kilos de presunta cocaína y la detención de los 2 presuntos infractores. En lo que va de la administración actual, del gobierno actual, la institución ha incautado cerca de 90 toneladas de cocaína. Los detenidos, a quienes se les leyeron sus derechos y lo asegurado, fueron trasladados a la 8ª Región Naval de Acapulco, Guerrero, con el fin de ponerlos a disposición de la Fiscalía, con la intención de integrar la carpeta de investigación correspondiente y determinar su proceso. De igual forma, con esa acción se evitó que aproximadamente más de 3 millones de dosis llegaran a la sociedad. Esos son datos estimados que proporciona la SEMAR. Entonces, pues, ahí está, ya empezaron a detener algunas lanchas y eso. Antes no se escuchaba de eso, quién sabe por qué, ¿verdad? Pero qué bueno que ahora sí. Patrulla de la Guardia Nacional choca contra un camión de pasajeros. Una persona sin vida y 4 más lesionadas dejó un choque entre una patrulla y un camión que se llama de la Ruta Rápidos del Sur, eso allá en Chiapas. Organismos de ayuda dieron a conocer que el accidente movilizó a elementos de protección civil de varios municipios para atender a los lesionados, entre civiles y elementos de la Guardia. Hasta el kilómetro 90 de la carretera, a la altura del tramo conocido como el Puente de las Flores. El percance, que habría ocurrido por exceso de velocidad e invasión de un carril contrario, provocó que el camión de la Guardia quedara destruido, al igual que el autobús de pasajeros. Los 2 se destruyeron, comentan. Tres de los lesionados fueron trasladados hacia un hospital y otros a otro hospital. Algunos tenían múltiples fracturas, otros traumatismos en diversas partes del cuerpo, y te digo, y otro lamentablemente falleció. No se especifica aquí en la nota quién invadió el carril de quién iba en exceso de velocidad, pero pues ojalá que deslinden responsabilidades. Nosotros ya nos despedimos, que tengas un excelente lunes, otra vez te comento, y pues te deseo que Dios nos bendiga a todos. Muy buenos días.

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30: Hola, ¿cómo están? Muy buenos días, qué gusto saludarlos una mañana más. Ya son las 8:09 y vamos a comenzar con su noticiero regional de esta mañana y a compartirles bastante información, patrocinadores y mucho más. Vicente, ¿cómo estás? Buenos días.
1: noches a todos los radioescuchas por seguir con nosotros cada día en toda la programación de La Raza.
30: Bueno, pues vamos a comenzar primero que nada con nuestros patrocinadores. Agradecerles que siempre estén aquí acompañándonos e invitando aquí al auditorio para que participen y ganen. Y además para que vayan a visitar sus negocios. De todos los que escuchas, también los que comentamos aquí en vivo, los que regalan cosas y los que no. Y también los que están en los spots cuando vamos a corte comercial. Hay que consumir aquí local, pues para que siga existiendo este espacio informativo. 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Vamos a escuchar la siguiente canción. Si sabes cómo se llama, te comunicas con nosotros al 23011 o al 27900 para que te den un regalo.

0: Bueno, si te sabes esa canción, te comunicas con nosotros y te puedes ganar un regalo de parte de Jack and George. Mientras, Vicente, tenemos más patrocinios también.
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0: Bueno, pues ya está comunicándose alguien para participar. Buenos días, ¿quién habla? Hola, buenos días, ¿quién habla?
1: Buenos días.
0: No, parece que no está por ahí. A ver si alguien más quiere participar o comunicarse ahí por la otra línea, 279-00-230-11, para participar. Todo está por ahí, ¿alguien, no? Bueno, ahí está parte de nuestros patrocinios y de la información. Vamos a comenzar entonces con algo de noticias que tienen que ver aquí con la región o de todas partes. Vamos a encontrar ahí algo de todas partes de información. Por ejemplo, te comento que está interesante esta, te lo digo. Prevén el nacimiento de 1.8 millones de tortugas en Michoacán. La costa de Michoacán proyecta el nacimiento de aproximadamente casi 2 millones de crías de tortugas marinas durante la presente temporada, un hito impulsado por el trabajo conjunto entre comuneros, voluntarios y las autoridades estatales en los 27 campamentos tortugueros establecidos en la franja litoral.

0: y estén bien cuidaditos los huevos. El gobernador destacó que la comunidad de Colola se mantiene como el referente internacional al ser reconocido como la capital mundial de la tortuga negra debido a la magnitud de los ejemplares que eligen ese lugar para reproducirse. En ese contexto reconoció el compromiso histórico de las comunidades costeras de cuidar ahora a las tortugas porque ya es delito que las maten o que se lleven sus huevos, también ya son delito eso. La operación de 27 centros de protección permite blindar los nidos frente a la depredación y al saqueo, favoreciendo la eclosión segura y la elaboración masiva de miles de ejemplares que cuando vas de vacaciones ahí al Océano Pacífico es donde regularmente puedes ver si la atinaste en la temporada que toca el desove, puedes ver cómo van naciendo y cómo se van corriendo hacia el mar las tortuguitas. Bueno, ahora sí vamos con alguien. ¿Está comunicándose alguien por acá? No, parece que no. Es que, bueno, esas no se las saben, Vicente. ¿Tú que querías unas difíciles? Como que ese tipo de música diferente
1: no
0: de hoy.
1: No se las saben, ¿verdad?
0: No, sirve que participan algunos otros nuevos. A ver si la escuchan por ahí. Bueno, sí se las sabía alguien, nomás que no hubo comunicación. Vamos mientras entonces a la información policíaca.
2: Policíaca.
0: En la policía que de hoy en Jacona acribillan a conductor de camioneta de carga El Arcoíris. En Zitácuaro, joven es hallado muerto y con huellas de violencia. Y en Pátzcuaro, motociclista uruapense muere al accidentarse durante una rodada. Marcos, buenos días.
3: Hola, ¿qué tal, compañeros? Un gusto el poder saludarles de nueva cuenta en esta ocasión para informarles que en Jacona, un hombre fue ultimado a balazos a bordo de una camioneta de carga en la colonia Arcoíris. Vecinos reportaron al número de emergencias que sobre la calle Luis O. Franco Ramírez se habían escuchado múltiples detonaciones de arma de fuego. Policía y soldados se movilizaron al lugar donde encontró un masculino baleado a bordo de una camioneta Ford Super Duty de color blanco. Paramédicos revisaron al ofendido y confirmaron que carecía de signos vitales. El finado vestía un pantalón café, playera blanca. Su identidad es desconocida. Cabe señalar que en el área fueron embalados al menos 9 casquillos percutidos para calibre 9 milímetros. Mientras que en Zitácuaro, un joven sin vida con huellas de violencia, fue encontrado en el camino que conduce a una presa de la tenencia de Siraguato. El hallazgo lo realizaron unas personas quienes reportaron la situación. Después acudieron patrulleros y paramédicos, quienes confirmaron el deceso del masculino. El fallecido fue identificado como Martín, de 25 años de edad. Él era vecino de Tuxpan. Trascendió que junto al finado, las autoridades encontraron un casquillo percutido. Finalmente, en Pátzcuaro, un motociclista uruapense que participaba en una rodada falleció debido a las graves lesiones que sufrió al accidentarse sobre la carretera libre Pátzcuaro-Uruapan, a la altura del Panteón de Huecorio. El susodicho tripulaba una motocicleta Yamaha R6 de color azul con blanco. Formaba parte de un contingente que circulaba sobre dicha vialidad. En un momento determinado, perdió el control y derrapó. Sus compañeros de rodada reportaron el accidente, al lugar acudieron paramédicos locales, mismos que confirmaron que el joven ya no tenía signos vitales. La identidad del ahora occiso no fue revelada, solo se sabe que era originario de la ciudad de Uruapan, donde laboraba como repartidor. Mis queridos amigos, hasta aquí la información.
0: Gracias, Marcos, por el reporte de esta mañana. Buenos días. Son las 8:19, vamos a una pausa y volvemos ahorita con más noticias.

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14: Hola, ¿qué tal? Muy, pero muy buenos días tengan todos y cada uno de ustedes. Continuamos con más información aquí en TND Todo Noticias Digital. En esta mañana te informamos de cuestiones estatales. Estamos informándote aquí en la 92.5 FM. Yo soy tu amigo Javi Rincón y te platicamos que Gladys Butanda en estos días, bueno, pues ha estado promoviendo pues la cuarta transformación. Y ante más de 2,000 personas se movilizaron en Zacapo, Michoacán, para respaldar el proyecto de nación de la presidenta Claudia Sheinbaum Pardo durante la asamblea informativa de la aspirante Gladys Butanda Macías, que llamó a brindar la soberanía nacional y fortalecer la unidad del movimiento, también defender la transformación frente a los ataques diarios de hacia la mandataria. Escuchemos de voz qué fue lo que comentó Gladys Butanda.
19: Y nosotros desde aquí, desde Zacapu, les decimos que no lo vamos a permitir. ¿Vamos a defender a Claudia Sheinbaum, sí o no? Porque mire, no es defender a la presidenta, es defender al país, es defender que la presidenta todos los días lucha de manera pacífica para darnos las mejores condiciones. Levanten la mano de aquí quien recibe un apoyo de la presidenta Claudia Sheinbaum. Todos los que estamos aquí. ¿Y cuántos años nos llevó quitar esos gobiernos que nomás gastaban el dinero en ayudar a unos cuantos? A los más ricos, a los más poderosos, y que incluso hasta les perdonaban los impuestos. Y nos costó mucho que Morena llegara y quitara esos gobiernos neoliberales y que pusiera el gobierno al servicio del pueblo. ¿Y ahora ustedes creen que vamos a dejar que regresen esos del PRIAN? ¿Que regresen esos que todos se robaron? ¡Claro que no!
14: Y bueno, pues eso fue lo que comentó Gladys Butanda en un encuentro que tuvo en Zacapo con más de 2,000 personas. Yo soy tu amigo Javi Rincón, aquí en TNT Noticias Digital, en la 92.5 FM. Y bueno, avanzamos también con más información, pero ahora te platicamos de Carlos Torres Piña. Yo soy tu amigo Javi Rincón, aquí en la 92.5 FM, en TNT Noticias Digital, platicándote que Carlos Torres Piña puso el dedo en el renglón sobre la situación actual de la juventud en México y en Michoacán. Destacó que aunque la transformación abrió nuevas oportunidades para esta generación, las y los jóvenes enfrentan un panorama con retos inéditos que exigen atención prioritaria y soluciones claras. Escuchemos de viva voz qué fue lo que comentó Carlos Torres Piña en estos comentarios.
20: Pues mira, Paco, decirte que por los gobiernos de transformación que se han impulsado desde que llegó Andrés Manuel, ahora la doctora Claudia Sheinbaum Pardo, y también en el ámbito local, el tema de los jóvenes es fundamental. Desde que llegó Andrés Manuel se impulsó la beca Benito Juárez y la beca Jóvenes Construyendo el Futuro para que nuestras juventudes pudieran estudiar y trabajar y apoyarse. También ahora que llegó nuestra presidenta se impulsó la beca Gertrudis Bocanegra, para que quienes estudian en la universidad y media superior puedan tener un apoyo que no los lleve a la deserción escolar por falta de recursos, por falta de economía para comprar sus uniformes, útiles escolares o el transporte público. Por supuesto que todo eso ayuda a la economía familiar. Sí. Ahora con la doctora Claudia se ha impulsado el programa de la Rita Cetina, que es para primaria y secundaria. Y en el caso de las secundarias, nuestros adolescentes pues también tendrán ese apoyo para lo mismo, para uniformes, útiles escolares, para la posibilidad de pagar su transporte público y que no haya deserción escolar. Estas decisiones son muy buenas a mediano y a largo plazo porque van a permitir que nuestros jóvenes sigan estudiando, que no caigan en la desesperación por falta de algún apoyo o porque no pueden comprar sus útiles, uniformes, cosas por el estilo, y que pueda disminuir la deserción escolar.
14: Y bueno, pues eso fue lo que comentó Carlos Torres Piña sobre la situación de los jóvenes en Michoacán y también en México. Soy tu amigo Javier Rincón, aquí en TNT Noticias Digital, en la 92.5 FM.
21: Muchas gracias, Javi. Ahí está la información de esta mañana. Son las 8 ya con 29. Y bueno, pues platicarles también, así como algunos comentan, pues que Claudia Sheinbaum envía regalos a la ciudadanía. Hay algunos que les dicen que no. ¿Te acuerdas que Mario Delgado también dijo, Vicente, que estas son becas que les manda la presidenta de México? No, no son del mismo gobierno. Pero llegó un, ¿cómo se llaman? Siervo de la Nación, llegó, creo que no sé si todavía se llamen así, pero gente pues del bienestar, o sea del gobierno, a una casa con un ciudadano a ofrecerle o a explicarle que Claudia le estaba mandando unas becas y el ciudadano se enojó. Vamos a escuchar lo que dijo.
0: La información, ¿usted quiere recibir su pensión del bienestar?
2: ¿Pero yo para qué quiero esa pensión? A ver, ¿quién le entrega esa pensión? ¿Quién la da?
0: La presidenta Claudia la que está dando ahorita.
2: La presidenta Claudia no me da ni puta madre. La presidenta Claudia no da y no anda engañando a la gente. ¿Sí? El dinero es del gobierno, no lo da la presidenta Claudia. Dígale a sus pinches que no mientan a la gente, por favor. Y no ande diciendo que la presidenta Claudia es la que da el dinero, porque no es cierto. El dinero es mío, de mis impuestos.
0: Por eso, y cuando estaba en el gobierno...
2: Igual se daba desde Fox, dan las pinches...
0: ¿Para dónde se iba todo ese...
2: Desde Fox dan las pinches pensiones a los adultos mayores. Desde Fox, señor. Lo que fuera. Lo que fuera, señor. No mientan. Chairo, nada más andan embaucando a la gente pendeja. Los que sabemos y leemos, estamos seguros... De que están mintiendo.
0: Yo no quisiera invitar a que hacen mis doctores para que me den las pensiones.
2: A mí no me invita a ningún lado. Y menos anden haciendo ahorita proselitismo. Porque ya vienen las elecciones, ¿no? Y lo peor, no le mientan a la gente, señor. No, ¿sí? Usted me dijo, espéreme. Usted me dijo que el dinero lo daba Claudia Sheinbaum, ¿sí o no? Y lo da ella, de su pinza. A ver, dígame. ¿De dónde es el dinero que sale? Dígame, ¿de dónde es el dinero que sale? Entonces no lo da la Claudia Sheinbaum, señor, no la chingue. No diga mentiras, ándale, vaya a invocar otro p***o. Ándale.
21: Bueno, ahí está, es un adulto mayor que, pues, escuchó el mensaje y ya después se enojó porque dijo que eran mentiras y se puso bien enojado y ahí le dio el mensaje. Te digo, hay que informarse. Lo mejor que puede hacer uno es mantenerse informado, ¿no, Vicente?
22: Pues sí, realmente, como dicen ahí... Pues muchos seguidores, fíjate que es triste lo que está pasando, sobre todo ahorita recordando ese tipo de cosas. De ayer escuché a algunos expertos en esto de las visas, ya ves que le quitaron a Andy López Beltrán su visa, hicieron infinidad de comentarios y polémicas sobre eso. Y uno de los expertos de allá mismo, de Estados Unidos, dice que una visa es algo personal y es algo también, dice que para algún, pues es como un privilegio que le dan el hecho de que puedas pasar a Estados Unidos, porque allá solo puedes pasar con visa y andar a gusto, ¿verdad? Y que no es un derecho, o sea, dicen que no es un derecho que tienes como ciudadano allá en Estados Unidos, sino... Es un privilegio el que tú puedas andar allá a gusto. Y entonces analizaron otros de que por qué toda la caballada de Morena defiende a una sola persona y por qué no defienden a todas las personas, por ejemplo, las madres buscadoras, a los de 43 desaparecidos, a todas las familias de ellos. ¿Por qué a una sola persona sí la defiende un movimiento? Porque dicen no es ni siquiera... la mayoría de todos los mexicanos, ese movimiento de Morena que tanto pregonan. Y ahí es donde te das cuenta, Joaquín, tantas mentiras que en realidad hacen. Es lo que les digo, que a veces utilizan la psicología inversa. O sea, que es todo lo que dicen es lo contrario. O sea, es lo contrario. Que dicen que defienden a los mexicanos, que la soberanía y todo, es todo lo contrario, Joaquín. Entonces, por eso dice, como acabas de decir, tú acabas de decir, hay que informarse, hay que documentarse y hay que acercarse a los que sí saben, que de los expertos, sobre todo en cada una de las materias. ¿Cómo ves, Joaquín?
21: Pues así la noticia y pues nada, ahí te puedes informar ya en cualquier parte. Ahí préndela la radio de 7 a 9. Le decimos lo bueno, lo malo, lo más o menos y lo que vaya sucediendo. Son las 8 ya con 35, también tenemos más patrocinadores en esta mañana. Ahora vamos con Gazpacho Marcelino, vamos a escuchar la siguiente canción. Si sabes cómo se llama, quién la canta, te comunicas con nosotros y te van a regalar un gazpacho.

0: Ahí está, si te la sabes, comunícate con nosotros, 2311-279-00. Ya está alguien participando. Buenos días, ¿quién habla?
1: Sí, buenos días.
0: Hola, ¿qué tal?
1: Salvador Orozco.
0: Salvador, ¿sabes cómo se llama esa canción y quién la canta?
1: Es la de Gerardo Ortiz, eres apenas una niña.
0: Sí, exactamente, eres una niña de Gerardo Ortiz. Bueno, pues felicidades, acabas de ganarte tu gazpacho, no nos cuelgues. Gracias por participar. Son las 8 ya 36 minutos y tenemos más patrocinios, Vicente.
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0: Y el H Ayuntamiento de Peribán, ya después de 2 años de trabajo, pues compartió ahora su segundo informe de gobierno. Digo, ya lo platicábamos aquí la semana pasada, ya ves que se hace todo el protocolo, la sesión de cabildo y se publica un video. Eso ya es, digamos que, costumbre en todos los municipios, siempre lo presentan como en resumen, en forma de video. Bueno, pues ya subieron el video acá en la página del H Ayuntamiento Peribán, así se llama, 2024-2027, en Facebook. Ahí lo puedes ver completito. Dura más o menos, aquí tengo el tiempo, dice 30 minutos exactamente dura. Por si te quieres informar de todas las actividades que se realizaron o verlo en buena calidad y no pudiste ir al informe, o al menos quieres, como comentábamos hace unas notas, mantenerte informado de qué se hace y qué falta por hacer y todo lo demás, cuánto se gastaron, qué se construyó, etcétera. Bueno, pues puedes ver el informe completo de Peribán ahí en su página de Facebook. Lo publicaron ya desde ayer, así que a la hora que quieras te pones en un ratito más, ya que se acabe el noticiero, si quieres te pones ahí a escuchar todas las actividades que se hayan realizado durante este año que acaba de terminar, su segundo año prácticamente de todos los ayuntamientos. Vamos a una pequeña pausa, son las 8 ya con 39 minutos.
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16: Continuamos, ya estamos de regreso con más información esta mañana y vamos con otro de nuestros patrocinios de hoy. 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Vamos a escucharla.

0: Bueno, si te la sabes, participas con nosotros para que te ganes unas carnitas. Ya está alguien comunicándose. Buenos días, ¿quién habla?
1: Buenos días.
0: Hola, ¿qué tal? ¿Quién habla?
1: Luis Plasencia.
0: Luis Plasencia, ¿sabes cómo se llama la canción y quién la canta?
1: El último adiós.
0: ¿Sí?
1: Paulina Rubio.
0: Exactamente, Luis, acabas de ganarte unas carnitas. Felicidades, puedes recogerlas en cualquiera de los tianguis donde esté Carnitas Vicos o el fin de semana ahí en el Libramiento.
1: Ándale, muchas gracias, chavalones.
0: Gracias por participar, no nos cuelgues para tomarte tus datos.
1: Ándale, gracias.
0: Hasta luego, son las 8:47 y bueno, pues es la información de esta mañana. ¿Tenemos algo pendiente todavía, Vicente, o ya?
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0: Ah, sí, también está nuestro patrocinador, Cocina nuestro Tres Reinas.
2: 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Cocina de las Tres Reinas, me va a regalar un guisado, si usted sabe cómo se llama y quién canta la canción, que a continuación vamos a escuchar.

0: santo genio y tan... Bueno, ahí está, si te la sabes, es esa, te comunicas con nosotros. ¿Ya están participando? Ahí está, Vicente.
1: Bueno.
2: Bueno.
1: Buenos días.
2: Buenos días.
1: ¿Quién habla?
2: José.
1: José. Bueno, pues, ¿sí sabes cómo se llama la canción y quién la canta? Sí.
2: José.
1: Sí. ¿Sabes cómo se llama la canción y quién la canta?
2: Bueno.
1: Sí te escuchamos, y si estás escuchando el radio... Bueno, bueno.
2: Bueno, bueno.
1: Sí, sí te escuchamos. Si estás escuchando el radio, puedes contestarnos quién canta y cómo se llama la canción.
2: Bueno, la canción se llama... Por eso estamos como estamos, de los Hudson.
1: Muy
0: Así
1: bien.
0: Así es, José, pues, gracias por participar. Ya acabas de ganarte tu almuerzo con Cocina Tres Reinas. No nos cuelgues, ahí te toman los datos. Bueno, pues ahí está otro patrocinador y otro participante. Muchas gracias. Son las 8:50. Tenemos un mensaje también de parte del presidente municipal de Los Reyes, quien está invitando a los ciudadanos que todavía no hayan realizado su trámite de cartilla militar, pues para que vayan, que asistan aquí al ayuntamiento, aquí a la presidencia, para que les informen y les ayuden a, pues, a avanzarle, a sacar ese trámite, que la cartilla militar no se necesita ya para todo como antes, pero de todos modos, pues siempre es mejor tenerla por cualquier cosa. Vamos a escuchar la invitación.
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0: Bueno, pone ahí que es el acta de nacimiento, la CURP, certificado de estudios, 5 fotografías, comprobante de domicilio, el INE y acta de matrimonio, si es que está uno casado, y en casos especiales se requiere constancia de no registro en el sistema militar.
3: 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Recuerda, soy tu amigo Humberto Jiménez, tu amigo de corazón.
0: Bueno, es la invitación entonces para que vayan a tramitarla. Yo ya la tramité muchos años después también, como hasta mis 30 años apenas la tramité, pero nunca la he usado para nada, pero nada más fue para cumplir con lo que hay que cumplir, Vicente.
1: Sí, eso era, antes era obligatorio, sí. Antes.
0: Todavía sigue siendo.
1: Bueno, pues
0: pero ya no lo hacen.
1: Yo también tengo mi cartilla de...
0: Ya ¿y para qué sirven ahora las cartillas?
1: Pues sí, te sirve como identificación, sí. También, pues, ¿verdad?
0: Es un cartoncito con tu
1: tienen
0: foto.
1: Todos tus datos también tienen ahí.
0: Bien fácil de cambiar la foto por otra ya, pero sí. Bueno, sí, una identificación.
1: Bueno, pues sí, sirve más bien como identificación y en algunos lugares sí te la piden como requisito, pero no es...
0: ¿Cómo en qué lugares?
1: A veces con el tiempo que yo anduve solicitando el trabajo, sí nos pedían...
0: Antes.
1: Sí, antes te digo.
0: Digo, y ahora ya no.
1: ¿Verdad? Servía como parte, sí, de los requisitos.
0: También para ser político. Antes.
1: También.
0: Ahora ya no.
1: Todo pedían.
0: También si quieres entrar en un... o comprar algún arma.
1: Lo que pasa es
0: si
1: que...
0: Si quieres comprar armas, sí. Esas sí, no puedes comprarlas sin eso.
1: Sin tu cartilla.
0: Bueno, legalmente pues.
1: Porque en aquellos tiempos sí era de verdad, el servicio militar era duro, ¿eh? Yo recuerdo cuando en los tiempos de que tenían que ir los domingos desde muy temprano hasta como a las 2 o 3 de la tarde, a veces salían los... Les tocó a mis hermanos mayores que yo también, y la verdad era muy duro el servicio militar los domingos.
0: Ya después, entonces, lo que hacían era, por ejemplo, aquí en la zona, en eventos como desfiles y eso, son los que los ponían a hacer las vallas, algunos otros los ponían a desfilar, a algunos otros los ponían a dar clases en algunas escuelas que lo necesitaban.
1: Y apoyar en servicio social a la
0: algunos
1: comunidad.
0: Algunos los ponían a recoger la basura.
1: Recoger basura, a andar limpiando las áreas verdes.
0: Pero ahora ya no se ha visto, en los desfiles ya no están.
1: Ya, no, ya tampoco van a los desfiles.
0: No. Se ponían con unos palitos de escoba y ahí estaban todo el tiempo, bueno, como si fuera una valla de humanos.
1: Deja ver si rescato por ahí una fotografía de las de en blanco y negro o color cafecito.
0: ¿Ya no sabes qué hagan ahorita?
1: Cuando,
0: ¿de servicio?
1: Cuando sí, no, o sea, tengo entendido que ahora lo que van a hacer, tramitan su cartilla, se presentan con la documentación que les piden. Y ya alguna vez, si les dicen vas a apoyar tales fechas o algo como por el estilo, como eso de las vallas y servicio social, de vez en cuando, pero ya a los 6 meses, creo que es cuando dicen ya terminaste tu servicio militar, ven por tu cartilla liberada, y ahí es donde le dicen, le toca bola negra o bola blanca, dicen ahí, donde sí.
0: Bola negra es cuando ya no hacías nada, ¿no?
1: Sí, y bueno, Pero antes no distinguían si era bola negra o bola blanca antes de que les dieran la cartilla, de que los designaban, sino que te digo que hacían un servicio militar todos parejo, ¿eh? Todos parejo.
0: Y hubo un tiempo, Vicente, en el cual hace 7, 8 años, todos parejo no hacían, o sea, todo era bola negra,
1: digamos. Ah, sí, también no
0: hacían
1: nada.
0: Todo parejo no hacían nada. Así es. No los necesitaban, pues.
1: Bueno, pues
0: Y te la liberaban igual en 3 meses.
1: Sí, ahora hasta en 3 meses, pero antes era hasta un año, tenías que hacer.
0: Y a mí me la liberaron en un año, ¿verdad? De diciembre hasta el otro diciembre. Ajá.
1: Bueno, pues ahora te digo, se supone que es un año lo que debes cumplir, pero de verdadero servicio militar. Y te digo, antes incluso hasta pedían prestar a las escuelas primarias o secundarias
0: antes,
1: para hacer ahí hoy, sus ejercicios en las canchas.
0: A lo mejor los hacen allá.
1: O se los llevaban a campos como la unidad deportiva o campos de fútbol.
0: Ahora que veas a algún militar, le preguntamos, bueno, a ver si sabe qué se hace de servicio ahora.
1: Pues a mí todavía me tocó hacer fuerte.
0: Pero los invitamos a que vayan y tramiten su cartilla. Todos, es una obligación de todos. Y aquí en Los Reyes pues te están apoyando para que hagas ese trámite. Ya nos despedimos, Vicente, tenemos hoy guache.
1: Bueno, pues agradecer a todos los radioescuchas, siga con toda la programación de La Raza.
0: Los dejamos con el guache del guarache, los invitamos, hoy es lunes de tortas en las Qué Buenísimas, para que vengas a disfrutar de unas Qué Buenísimas tortitas ahogadas, si se antoja bastante, ahorita voy a ir por una. Que Dios nos bendiga a todos, los dejamos con el guache, buenos días.
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5: Todos mis guaches y mis guachas, pues la presidenta municipal de Uruapan, Grecia Quirós, ya le respondió a toda la bola de políticos que nada más le traen de carrilla de que si es independiente y de que si no es independiente, y sí es. No le hace que hayan venido los de Movimiento Ciudadano, pero ya explicó perfectamente por qué. Que con Luis Donaldo Colosio se siente identificada porque, pues, tragedia una y tragedia la otra. Y con Jorge Álvarez Maínez, dirigente nacional de los Movimientos Ciudadanos, porque fue Movimiento Ciudadano quien metió al Congreso la ley y en agradecimiento, pero que sigue siendo independiente, que no sean borloteros y chismosos.
6: Bueno, pues es que yo sabía que se iba a hacer un desenlace medio ahí chismoso, dijeron por ahí.
7: Eso le iba a decir, usted siempre es de chismoso. Deténgame esto, yo voy a avisarle.
6: Pero la verdad es que yo lo he dejado claro desde el primer instante en que ellos han mostrado un apoyo, una solidaridad, un respeto hacia mi persona, hacia nuestro movimiento. Y yo creo que más allá de lo político, en mi discurso lo mencioné, por ejemplo, con mi Donaldo Colosio, pues más allá de algo político ha habido algo más personal, porque la historia que nos une a los dos pues ha sido de una manera dolorosa, trágica, pero a través de ese dolor creo que ambos hemos sacado esa fortaleza de sacar adelante a nuestras familias, de sacar adelante a nuestros municipios, y que es algo que nos ha, de una o de otra forma, hemos tenido esa, pues ese contacto con él. Y con Jorge Maínez, pues ustedes supieron que Movimiento Ciudadano puso el tema de la reforma que hicieron aquí en el gobierno del Estado, en el Congreso, perdón, del Estado.
8: Y ahora me quiere entregar formando su partido único femenino.
5: Porque uno de los que la acusan mucho, mucho es el dirigente estatal de los morenistas, don Jesús Mora González. Y ándele, ándele, que ahora ya lo andan cuestionando, que se andan coqueteando con el PRD, el mismo PRD que una y otra vez se estuvo aliando con el PRI, con el PAN en contra de Morena, y ahora que ya lo desafanaron.
9: Bueno, los acercamientos ya tienen tiempo. Recordemos que la senadora Araceli Saucedo, en un acuerdo nacional, está formando parte del grupo parlamentario de Morena en el Senado.
10: Será mejor que no nos vean juntos por ahora.
11: Podrían sospechar, ¿verdad?
10: Sí, sobre todo que no quiero que le pase nada por culpa mía.
5: Tome, guachapos. Así son los políticos. Se dan la vuelta de repente. Y mientras el dirigente de los morenistas acusa a Grecia Quiroz de andar haciendo campaña, Gladys Butanda, morenista aspirante a la defensa, quién sé qué, campaña disfrazada de no sé qué, de Morena, de la 4T, sostuvo un encuentro con productores del campo y fíjense nomás lo que les dijo.
11: Tenemos que diseñar programas en donde tenemos aseguradas nuestras cosechas. Sobre todo el tierra caliente, que si una sequía nos ataca, no signifique perderlo todo. Que tengamos programas a nuestra medida. Y eso es lo que quiero construir junto con ustedes.
12: Es falso. Esa mujer miente.
13: No, no miento.
12: Esa mujer dice la verdad.
5: Cuando huele a pollo, tiene patitas de pollo, es amarillo y hace pío. Pues, ¿qué será? ¡Hijo de la miguache!
14: Sí, se me hace que al que le patina el coco es a ti. ¿Cómo va a ser niño este pollo? ¿Y cómo va a ser pollo este niño?
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16: Son las 9 de la mañana en punto de este lunes 17 de agosto del año 2026. Gracias a toda la gente que sigue sintonizando La Raza 92.5 FM en esta mañana. Gracias por estarse informando y gracias por estar sintonizando en esta mañana todo lo que aquí estamos transmitiendo para cada uno de ustedes. Enseguida comenzaremos con la transmisión, con nuestra programación habitual, donde presentaremos Pidi Canta con La Raza, este programa que
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16: Y bueno, pues estamos arreglando aquí un pequeño problema técnico, pero enseguida estaremos restableciendo nuestra programación.
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15: Las 9 con 2.
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18: Información deportiva. Anunció Gilberto Mora, el futbolista mexicano sensación, que estudiará administración de empresas mientras seguirá en el fútbol. El León Femenil de México se reforzará con Noelia Bermúdez, seleccionada de Costa Rica, jugadora de varios equipos en España. Mis amigos, soy Edgardo Lozada Ruiz.
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Hey, bandita, ¿qué tal? Buenos días, ¿cómo están? ¿Cómo se encuentran? Gusto en saludarlos en este lunes 17 de agosto. Buenos días, bandita.

0: Estamos iniciando Pide y Canta con la Raza acá en La Raza 92.5 FM. Yo soy tu amigo Javi Rincón, el bombón de la radio.
1: Y es que llegó el bombón.
0: Así es, el bombón de la radio, Indie House presente y con todo el ambiente listo. Y con mucho gusto tenemos proponiendo las canciones que tú quieras escuchar. Tú aquí las pides y nosotros con mucho gusto las iremos poniendo y programando poco a poco y de manera ordenada. Así que no dudes en comunicarte con nosotros aquí a cabina al 354-54-230-11 y 354-54-279-00. Repito, 354-54-230-11 y 354-54-279-00 para que se comuniquen con nosotros aquí a cabina. También estamos disponibles en el WhatsApp al 354-54-230-11. Repito, 354-54-230-11, el número de WhatsApp de cabina. Y síguenos en las redes sociales, estamos como Javi Rincón Locutor ahí en el Facebook, en el Instagram y en el TikTok, así es Javi Rincón Locutor. Y también sigue las redes sociales de la estación como La Raza 92.5 FM de Los Reyes, Michoacán, en México, ahí nos puedes encontrar. Y ya tenemos la primer petición lista aquí para escuchar. Si dice Javi, ¿qué tal? Buenos días, gusto en saludarte. Te escuchamos acá desde trabajando en la construcción. Por favor, complácenos con la canción que andas haciendo. Se llama Karim León y qué personajes. ¿Ok? All right. Escuchamos esta canción, la bailamos, la gozamos. Que tengas un excelente inicio de semana. Que tu semana sea muy de mucho provecho. Que sea muy tranquila, muy feliz, muy enérgica y con mucho entusiasmo de vivirla. Soy tu amigo Javi Rincón. Comenzamos con Pide y Canta con la Raza. Se llama ¿Qué andas haciendo? Es que personajes, Karim León. Buenos días.

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1: 9:18.
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11: Regresamos, son las 9 de la mañana con 23 minutos. Muchas gracias por seguir en la sintonía de La Raza 92.5 FM. ¡Buenos días, muchachada!
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11: Oigan, qué calor está haciendo acá en Los Reyes, ¿eh? Y parece que estuviéramos en pleno agosto. El día de ayer por la tarde parecía que iba a llover de una manera extraordinaria, pero solamente cayeron algunas cuantas gotas. La verdad, no llovió pues como se esperaba o como se veía y escuchaba por los truenos, por los relámpagos, por los rayos. Solamente se quedó en el ruido. Tenemos una llamada en la 3011. ¿Qué es lo que sucede? ¿Qué tal? Buenos días. Díganos, ¿con quién hablamos?
13: Hola, Jari, buenos días.
11: Buenos días, ¿con quién hablamos?
13: Con Paulina.
11: Ok, amiga Paulina, tus órdenes. Paulina, dinos, ¿cuál canción
13: pues,
11: quiere escuchar?
13: Quería pedirte esa cancioncita que tienes de fondo, pues, para activar.
11: A
13: activarnos.
11: Ver, cántenos la canción, ¿la escuchamos?
13: No me la sé, pero acá la voy a bailar.
11: Ok, perfecto, amiga Paulina. ¿Dónde lo estás escuchando, amiga Paulina?
13: En la colonia Jardín.
11: Perfecto, amiga Paulina, pues con mucho gusto ya se la ponemos, ¿vale?
13: Dale, muchas gracias.
11: Gracias, buenos días. Tenemos otra llamada en la 7900. ¿Qué tal? Buenos días, ¿con quién hablamos?
14: Buenos días, Javi.
11: Buenos días, ¿con quién hablamos?
14: Nenelina.
11: Amiga Nenelina, ¿cuál canción va a escuchar en esta mañana? Díganos.
14: Quiero tu infame engaño con los,
11: Temerarios.
14: Temerarios.
11: Ok, nos vamos enseguida con su canción. Cántala para escucharla de manera pronto y rápida. Recuerdo, si nos canta la canción, te la ponemos enseguida.
14: Pues nada más te voy a cantar un pedacito porque ando media ronca.
11: No se preocupe, amiga Nadina, con eso es suficiente.
14: Dice, no.

0: suerte, o algo así.
1: ¡Ay! Nos vemos con su canción, amiga Nina, gracias.
0: Ok, ahí saludos a todos que me escuchen.
1: Ok, amiga Nina, gracias, buenos días.
0: Y especialmente para Nenita,
1: okay,
0: y Don Alfredo y su familia.
1: Perfecto, amiga Nina, gracias y buenos días por usted.
0: Hasta luego.
1: Vale, bye, bye, gracias. Escuchamos a Los Temerarios, se llama Tu Infame Engaño, 9:25.

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5: 9:33 Regresamos bailando de a caballito porque llega mi panda el mexicano. Se llama La Chela, estás en Pide y Canta con la Raza, ya bailar se ha dicho. Hay nuestras amigas amas de casa a bailar con la escoba, nuestros amigos albañiles a bailar con el chalán de acá, Chetito.

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1: Directo y sin escalas desde Monterrey, Nuevo León, viene Alberto y Roberto. La canción se llama Tu Forma de Ser. Saludos a nuestra amiga Ikerre que nos escucha allá en la Hierbabuena. Buenos días, 9:37.

0: Ok, pues continuamos, son las 9 de la mañana con 41 minutos aquí en Tempiri Canta con la Raza y tenemos una llamada muy importante para platicarles e informarles de diferentes cosas que ayudan a nuestra salud, porque se encuentra la doctora Janet junto con nosotros aquí en la línea telefónica para platicarnos acerca de jugo rojo flavorante. Buenos días, doctora, la escuchamos.
1: 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Especialmente a los diabéticos les va a ayudar a regular los niveles de glucosa en la sangre, de tal manera que su organismo se pueda ir fortaleciendo poco a poco y su sistema inmunológico se vaya elevando. Además, jugo rojo flavorante también ayuda al diabético a evitar la pérdida gradual de la vista, así como también ayuda al diabético a evitar problemas en los riñones, que son tan frecuentes en las personas que pues obviamente padecen de esta enfermedad. Además, jugo rojo flavorante ayuda a dejar por completo el riesgo de una amputación. Ahora perder un dedo, un pie o una pierna ya no es un riesgo, porque jugo rojo flavorante va a ayudar a remover toda la sangre en el organismo para evitar que una pequeña herida con la sangre concentrada en los pies pueda provocar que esta herida se infecte de tal manera que se genere un tejido necrosado. Es por eso que muchas personas diabéticas no saben que el problema de perder un dedo, un pie o una pierna se origina en un problema de mala circulación cuando la sangre está estancada en los pies. 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Pues de verdad que les deseo que tengan un excelente inicio de semana laboral, que Dios bendiga sus días y definitivamente, si Dios lo permite, nos estaremos escuchando el día de mañana. Excelente lunes, bendiciones.
0: Muchas gracias a la doctora Janet por la tan interesante información y siempre estarnos ayudando para nuestra salud. 9 de la mañana con 44, un corte comercial y regresamos con más complacencias aquí en Pide y Canta con la Raza.

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15: 9 de la mañana con 49 minutos, escuchamos a Jenny Rivera. Se llama No Llega al Olvido. Esta canción la pide nuestra amiga María aquí en la Ciudad de los Reyes. Y la escuchamos con todo gusto. Muy buenos días.

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1: Regresamos, son las 9 de la mañana con 52 minutos de este lunes 17 de agosto. Hoy estamos celebrando a San Jacinto en la semana número 34, en el día número 229 y nos faltan 136 días por transcurrir. Saludos al tío de mi compadre Brandon, que se llama Jacinto, que algún día estuvo aquí en cabina. Saludos a él. Recuerdo sabor a rompope. Y bueno, pues tenemos más complacencias, tenemos más peticiones musicales.
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1: Y enseguida llega don Cornelio Reina, su canción se llama Que se junten nuestros brazos. Qué romántico nos vamos a poner aquí en cabina, ¿eh? No, hombre. Le mandamos saludos a nuestro amigo Chicoche, hasta allá está la unidad deportiva aquí en Los Reyes, que dice Javi, oye, estamos por escuchar esta canción, y mándale saludos a mi esposa, a mi suegra, a mi hermana, a mis compañeros aquí en la unidad deportiva, y la escuchamos. Son las 9:53, se llama Que se junten nuestros brazos, es don Cornelio Reina.

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1: Regresamos, ya son las 9 de la mañana con 56 minutos de este lunes, iniciando la semana número 33. Le mando saludos a nuestra amiga Carlita, hasta la Yorobuena, saludos a nuestra amiga Mayra, hasta Chavinda, saludos a mamá, hasta Esme, hasta acá, hasta Laguna de Providencia, gracias. A ver, en segundo le mandamos un beso y un abrazo, muy buenos días. A mi compadre Yoscane, que también anda acá en la transmisión, saludos. También saludos a toda la gente que nos están escuchando en la combi, en el taxi, en el autobús. Sabemos que siempre nos traen a todo volumen. Muchas, pero muchas gracias. A todos nuestros amigos que andan trabajando en el mercado aquí en Los Reyes, a los que nos escuchan ahí en Tocumbo. A toda la gente de Perimán que nos escucha en la 30, en la 7900, tenemos una llamada. Veremos qué es lo que sucede. Buenos días, ¿con quién hablamos?
2: Buenos días.
1: Buenos días, ¿con quién hablamos?
2: Con Fanny.
1: Amiga Fanny, dime, amiga Fanny, ¿cómo, cuál canción te ponemos, mejor dicho?
2: ¿Me puedes poner la canción del Indio Enamorado?
1: ¿El Indio Enamorado con Grupo Laberinto? Claro que sí, amiga Fanny, pero dime, ¿a quién le mandas saludos?
2: A mi abuelita.
1: ¿A tu abuelita? ¿Y cómo se llama ella?
2: Isabel.
1: Isabel, ¿dónde escucha tu abuelita Isabel, amiga Fanny?
2: Aquí en Los Reyes.
1: En Los Reyes, ok. Bueno, pues amiga amiga Fanny, ahorita vamos con tu canción, ¿vale?
2: Sí.
1: Dale, gracias, amiga Fanny. Buenos días. Bueno, ahí tenemos a nuestra amiga Fanny, que nos pide una canción a cargo del Orgullo de Sonora. Ellos son el Grupo Laberinto, que se hacen presentes en esta mañana y nos traen su canción de nombre, el Indio Enamorado. Yo soy tu amigo Javi Rincón, el bombón de la radio. Con esto nos despedimos del programa, estás en Pide y Canta con la Raza. Buenos días, bandita. ¡Ay!

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0: Teresa, ¿no te gustaría que te preste mi buquicóptero?
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0: 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Échale ahí tan las llaves, nomás bombeale 3 veces. ¡Vámonos!
1: Voy a presentar a cada uno de los integrantes del show de las mañanas. 10, buenos días, amores. 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
0: Oye, ¿sí le echaste gasolina?
1: ¡Ay, no! Se me olvidó por completo. Debí haber puesto la premium de 10 pesos. La próxima vez, mejor hacemos el viaje en autobús, ¿no? Oye, Buki, se nos olvidó el gangui.

0: show de las mañanas, señoras, señor. Chiquillos y chiquillas, ¿cómo están? Qué gusto poderlos saludar a esta hora de la mañana. Cuando el reloj... No, mejor ni les digo, ¿verdad? Es decir, cuando el reloj marca... mejor ni les digo. ¿Otra vez? ¿Qué le moviste, panzón?
1: Oh, qué la... Tú me dijiste...
0: Te dije, a ver, checa el cable del internet.
1: Ah, ¿el de aquí? No, bro. Yo fui allá para el poste.
0: ¿Tú qué vas a saber en el poste?
1: Me dejaron amarrado de un poste.
0: ¿Te dejaron amarrado de un poste quién?
1: Una morra. Me dejaste amarrado de un poste.
0: Ay, panzón. Te dije ese cable que está ahí, mira. El que está... Ese mero te dije. ¿Por qué le moviste a otro?
1: Pues yo no sabía, Ereita. Es que me pones cosas bien difíciles.
0: ¿Cómo va a ser difícil un cablecito?
1: ¿Eh?
0: ¿Un cablecito nada más?
1: Pues lo agarré, ahí sí lo moví. Y le hice así con el cortaúñas que me regaló la maestra Luya. Porque nomás le agarré. ¡Ay, ay, ay! ¡Ay, ay, ay! ¡Ay, ay, ay! ¡Me va a cargar
0: el payaso!
1: ¡Ayúdeme,
0: Lerita! ¡Ay, acá, dijeras tú! ¡Maestra! ¡La maestra!

0: comediante, poeta, cantante.
1: ¡Oye, anda!
2: Chucky, ¿por qué no quieres aceptar que la maestra Luyera es comediante, poeta, cantante?
3: ¿Y si sí? Sí. Y si no, pues también sí.
1: Ay, Tara, ya te contestó. Mi es mujer. Mi es fundan.
2: Buki.
1: ¿Por qué? Porque no es cierto, Edita. ¿Por qué no escuchas?
3: Ah.
1: A Pérez, me asusta, hombre, Pérez.
3: Muy buenos días, mi gente bonita. No, porque
1: me asustó,
3: todos.
1: No, me asustó bien gacho, pues,
3: avíseme. ¿Y quién asusta bonito o qué?
1: Bueno, no, sí, no, me asusta bonito, pero me asustó bien gacho, me salió ayer. Hasta sentí así, ¿eh? Hágale otra vez.
3: Ah.
1: Otra vez, mire cómo me asusta.
3: Ay.
1: ¡Ay, espérate! Ahora sí, pues. Eso valió por dos premios.
2: Ok. Eres un marrano. Puerco, cochino. Mira, le quedaron sus esposas.
3: Muy buenos días, mi gente bonita, porque todos somos.
1: No. Que no, pues.
3: Gran familia. Ven acá, condenador.
1: Sobre.
3: Muy buenos días, hoy vamos a arrancar sonrisas, súbale al volumen.
1: Vamos a arrancar sonrisas, ¿dónde hay para arrancar una más salida? Porque la neta sí me hace falta, nomás la vi, se me borró la sonrisa.
3: Se te borró la
1: sonrisa.
3: Y póngale el cinturón del buen humor porque ya el show de las mañanas ya estamos aquí. Miren, es más, el show de las mañanas despierta hasta el café. Así como se los digo.
1: Querida.
3: Despierta.
1: ¿Qué le dieron,
3: al...
1: o qué?
3: Despierta.
1: Ah, le están dando paso. No, pues no. ¿Para qué le acuerdan?
3: ¿Cómo no?
1: No sean así conmigo, me quedo. Ya mi ojo, como me brinca el ojo, me salí. Me brinca el ojo nomás de escucharla llegar. Me brinca el otro de escucharla que la reflexión. Están bien feas sus reflexiones, me salió bien.
3: ¿Quién? ¿Están feas?
1: También feas sus reflexiones, maestra Luyera. Bien gachas, la neta, ¿sí o no, muchachos?
3: ¿Y por qué me las copias?
1: ¿Eh?
3: ¿Y por qué me las copias?
1: Porque me dicen que yo también tengo que decir una reflexión.
2: ¿Por eso? ¿Por qué le copias a la maestra Luyera?
1: ¿Yo?
3: Para todos ustedes.
2: Sí, tú.
1: Pero yo no le copio.
3: Sí, tú.
1: Nomás digo casi lo mismo, pero no.
3: Mira, te voy a dar el ejemplo.
2: ¿Se descarriló el tren?
1: No se descarriló el tren.
3: ¿Entonces?
1: Se salió de la vía y se cayó así de ladito, pero no se descarriló. Lo que pasa es que estoy yendo a clases.
2: ¿Estás yendo a clases de qué?
3: ¿A clases de
1: cómo qué? Mentir sin mentir.
3: ¿Ah, sí?
2: Ah, caray.
3: ¿Y cómo es eso?
1: Dadas por Claudia Chengón.
2: ¿Cómo se llaman las clases?
1: ¿Cómo mentir sin mentir? O sea, se descarriló un tren, no se descarriló. Solo se salió de la vía. Si dice, oiga, que hubo una toma de maestros. No. Solo exigieron sus derechos los maestros. Pero no tomaron la universidad. A ver qué va a decir de
3: entendí.
1: Pregúnteme algo, alguna noticia que haya visto.
2: Oye, Buki, dicen que vieron objetos voladores no identificados en San Luis Potosí.
1: No. Mentira. No eran objetos voladores.
3: ¿Entonces?
1: Eran unas aeronaves que volaban en el espacio. Ajá. Pero nadie pudo saber qué eran.
2: ¿No es lo mismo?
1: ¿No es lo mismo? No.
3: ¿Entonces?
1: Porque, ¿qué están diciendo? Ustedes dijeron que eran aves voladoras, ovnis, no identificados, ¿no? Simplemente vieron unos como pájaros que nadie identificó, entonces eran unos... No eran objetos.
2: ¿Entonces qué eran?
1: Eran como cosas.
2: Ya entendí. Discúlpanos, Buki, no, pues sí...
3: Ya te entendí.
1: Sí, mero, ya me entendió, me salió bien.
3: Sí.
1: Por ejemplo.
3: Y si hablamos, por ejemplo, de envidia.
1: ¿De la envidia? No, me salió bien. Ahí estamos hablando de otra cosa, pero primero dígame.

0: ¿Qué va a haber el día de hoy en el show de la mañana? ¿Si ya saludó bien y todo?
1: Ya, Buquito. ¿Y la reflexión lulleresca, maestra Luyer?
2: ¿La reflexión?
0: ¿Qué le recuerdas a ella, vale? Pues yo la estaba entreteniendo. Estaba yo entreteniéndola, vale. ¿Para qué la recuerdas, vale? La neta, te pasa de lanza, vale, la neta. ¿Estás viendo que mi ojito me brinca y el ojo también?
2: La reflexión lulleresca. La vida es como el wifi. Si hoy se pone lenta, no la reinicies. Mejor cámbiate de red de buena actitud, porque las sonrisas tienen mejor señal que cualquier wifi. Además, ¿qué son? Gratis. Aplausos.

0: la reflexión luyeresca. Ay. Ah, no, digo, perdón, buquiresca.
1: Ya estás, se la vas a copiar tú.
2: ¿Ya ves cómo sí me copias?
0: La vida es como el internet.
2: Copio.
0: No, es lo mismo. No es lo mismo. Si a veces sientes que... No me concentré por estar leyendo eso. ¿Qué dijo usted?
1: Ok.
2: Todo en resumen.
0: Bueno, lo mismo que dijo la maestra Liguer. ¡Aplauso!
2: ¡Ay, qué
0: bonito! No.
2: Aunque se te haya olvidado, pero qué bonito.
0: No, espérese, no, maestra Liguer, no, espérese. ¡Qué nombre! ¡Que no quiero! Usted y yo no somos amigos.
2: Tú y yo, amigos por siempre.
0: Usted y yo no somos amigos. Usted es como mi madre.
2: ¡Madre!
0: ¿Eh?
2: No soy yo.
0: Usted cuenta un chiste de gancho. ¡Ah, la neta, ya suéltame, hombre! ¡Me salieron, hombre!
2: No seas envidioso.
0: Yo no soy envidioso, Master.
2: Somos amigos.
0: Ahora sí le voy a hacer una reflexión perrona, Master.
2: ¿Una reflexión?
0: Una reflexión. ¿Me pueden quitar el equito? Porque siento que me morí. Ahora sí, Master, bien, prepárese, porque le voy a dar una reflexión que le va a dar mucho, pero mucho, mucha sabiduría. ¿Cómo se llama? ¿Sabiduría? ¿Cómo se llama? ¿Sabiduría?
1: Sabiduría.
0: Eso que dijo la heredia. Y la maestra dijo.
1: Estás payaso, Buki, ándale, aviéntate la reflexión. Otra, ándale.
0: Imagínense a ustedes y a ustedes.
1: Ustedes y ustedes.
0: Imagínese que no existiera la envidia, que no existiera el universo, que no existiera la mala suerte, que no existiera el universo, que no existiera la suerte. Que no existiera Felipe Calderón. Si no existiera todo eso, ¿a quién culparíamos de nuestros errores?
1: ¡Ay, Buki!
2: A ver, ¿cómo?
0: Imagínense, si no existiera la envidia, la mala suerte, todo eso a lo que le echamos la culpa, Felipe Calderón. ¿A quién le echaríamos la culpa de que la cajeteamos, Master Miguel?
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0: Es el verdadero show de las mañanas, señoras y señores. Estamos a punto de festejar algo muy grande. Con bandera de México y toda la cosa, ¿verdad? Como peor que si hubiera ganado la selección mexicana. Señoras, señores, vamos a nuestra siguiente sección.
1: No, yo la neta ya no quiero, la neta no. ¿Y ese mundito?
2: Sí, ya dije.
1: ¿Y ese mundito qué hace o qué?
2: ¿Y ahora ese qué hace?
0: Vuela.
2: Un adorno más.
1: Ya sé, ¿no? Oye, ¿dónde lo pondremos, vale? ¿Dónde se verá bien entre tanto adorno, vale?
0: Señora, señor, vamos a nuestra siguiente sección.
1: Ya tengo mi bandera.
0: Listo, porque nos vamos a ir a una glorieta a festejar. Vamos al clímax panzón.
1: ¿El clímax panzón cuál será ese tú?
0: El que das tú y tu mujer. Mira qué gusto. Ay, le da la maestra Lullera.
2: Yo me pongo tan feliz y tan, pero tan contenta. Darte el espacio, Buquito, darte la voz, los micrófonos abiertos.
1: Porque ¿para qué los abren tan buenos todavía, hombre? ¿Para qué los abrieron?
0: Ok.
2: Es el momento de que saludes a Divina.
1: ¿A quién más te lo lleva? Ay, no sé, diga usted, dígamelo, ¿quién?
2: Saluda, Alexa.
1: ¿Y es qué?
2: Pues que no te da emoción.
1: Dice usted, se va a caer el cielo, ahora sí, algo va a pasar. Se va a caer el cielo. Por eso dice, y el Charmin a veces. Fíjese, me hace lo que estaba yo pensando.
0: Ah, cállate. Saluda, Alexa, ándale.
1: Alexa, buenos días. Alexa, buenos días. Alexa, buenos días.
0: No te pela.
3: Buenos días. ¿Qué tal amaneciste hoy?
1: Aquí acostado con hambre y sin ayunas.
3: Esa sensación de estar ahí sin ganas de levantarse, pero con el estómago pidiendo comida. ¿Qué se te antoja para el desayuno?
1: Pues lo que te hagas, no es bienvenido.
3: Aquí estoy para ayudarte. ¿Qué puedo hacer por ti?
1: Unos huevos en su salsa.
3: Perfecto. Encontré varias recetas de huevos en salsa.
1: No. Que tú los hagas, nada, así que chiste. La neta, ¿sabes qué? Alexa, mira, me caíste gorda. Dios, vale, ya me cayó gorda ella.
2: No, pídele el clima.
1: Alexa, dame el clima, Morelia, para allá.
3: En Los Reyes de Salgado.
1: ¡En Morelia!
2: Alexa, para. Alexa, para.
1: Alexa, Morelia. Morila. Morila. Ah, no, Morelia. No quiere, ya déjela.
2: No tiene ganas.
1: Alexa, clima en Morelia. Alexa, clima en Morelia.
3: En Morelia actualmente hay nubes y sol con 20 grados. Hoy habrá algunos chubascos y tormentas eléctricas con máxima de 26 grados.
1: ¿Y en Uruapan? ¿Y en Uruapan?
0: Qué bien, gracias, que te vaya bien.
1: Alexa, ¿y en Uruapan?
3: En Uruapan, actualmente está nublado con 23 grados. Hoy habrá tormenta eléctrica en partes del área con máxima de 25 grados.
1: ¿Y en México?
3: En Ciudad de México, actualmente hay nubes y sol con 20 grados.
1: ¡En el país, hombre!
0: Oye, está, ¿qué fue lo que más se lo dio? ¿Qué fue la noticia que nos estaba diciendo? ¿No es fake? ¿Está usted segura de lo que estaba comentando?
2: Estoy tratando de... ¿Podrías aclarar qué?
0: Ok, muy bien. Mientras tanto, vamos a saludar a los chicos.
2: Sí, vamos a saludar a los chicos del clima, porque qué emoción, de verdad. Me da muchísimo gusto saludar a mis amigos, a los mejores,
1: no,
2: a los
1: sí, ya cambiaron otra vez.
2: A los expertos del clima.
1: Ajá, ya no son los mismos. ¿Por qué quitaron aquellos? Okay, está bien, no sabían mucho, pero los habían dejado, hombre. Ya la gente los quería.
2: Porque mira, poquito, dos es bueno.
1: Ya los quería la gente, hombre, ya estaba encariñando la gente, hombre, así.
2: Porque mira, poquito, dos son es bueno, pero tres es mejor.
1: Pues sí, pero pues eran buena gente hasta eso, pues. Yo nunca le atinaban y le decían, pero no, bueno, pues.
2: Les damos la bienvenida.
1: ¿A quiénes son los nuevos? A ver, espérense, deja de adivinar. ¿Quién será los nuevos? ¿Quién serán los nuevos? ¡Ah, Lucer! No. ¡Mi amor!
4: A ver, ¿quién? ¡Mate!
1: No, espérate, pues, hombre, no, no, no, que ya no estaba.
2: Vamos a darle la bienvenida a Mayra Ramos, Javi Rincón y a Charmín.
1: Charmín, en paz descansaba.
2: Qué gusto saludarlos, chicos.
5: Hola, buenos días.
1: Este güey cuando llega a la radio le dicen en paz descansaba. Bueno, nomás habló para saludarnos, ¿ok?
5: Escuchamos ahí algo raro.
1: Charmín.
4: Algo se está retroalimentando. Alguien le tiene un virus muy alto a su
1: se
4: radio.
1: Se está retroalimentando. Así es él, así traga.
4: No, Cuti. Voy.
1: Oye. Charmín. Hombre, ese vato.
6: ¿Qué pasó, amigo? ¿Cómo estamos? Buenos días.
1: Amigo.
4: Ay, es un fantasma, Buki.
1: Es un fantasma. No me digan eso, no, eso no me lo digan, porque no me digan así tan feo, porque ¿qué es?
0: Ya empezó a temblar esto.
2: Es Charmín del más allá.
1: El Charmín del más allá.
6: Ya nos quitaron el bloqueo, Buki, el que nos dijiste que nos sacaste.
1: Ya empezaron. Ya los bloquearon.
6: Pues ¿quién fue gracioso?
1: ¿Quién sería el gracioso? ¿Qué les hicieron ahora, Charmín?
6: Lo mismo de la otra vez.
1: No me digas que lo mismo de la otra vez. Te agarraron a besos y te gustó. ¡Hijo de
4: Buki! Con cuánta envidia se escucharon esas palabras de Buki.
1: Ah, no, eso fue en secreto.
5: Que fuera el Buki, dile.
1: Eso fue en secreto, perdón.
6: No, vimos hacer nuestras travesuras acá, pero ya lo solucionamos.
0: Mira, no digas que. No digas que, porque parece ser que les decimos, vayan y háganlo. Ay. Oye. Y a estos, amantes de lo ajeno, dámeles un abrazo de mi parte.
6: Sí, los estuve buscando para darles abrazos, pero no los encontramos. Lo bueno que hace recordó que se jugaba con cámara. Okay,
0: ya deja de temblar, ya deja de temblar.
1: Oye, pues tengo miedo, ¿no es que es el Charmín del más allá? Oye, Charmín.
6: Ya estamos transmitiendo.
1: ¿Cuándo te cargó la chica?
0: Ok.
4: No.
5: Ay, este.
6: Hace un mes.
1: ¿Hace un mes?
6: Sí, lo bueno que estaba aquí en Guatamo.
4: ¿Eh?
1: Ay, nomás lo que dijo ese vato. Ahora sí, Heredia, voy a hacer lo que hice la otra vez en Coahuila.
2: ¿Coahuila?
1: Sí, hasta Coahuila fui, maestro, ya. No, en la calle Coahuila. La calle Coahuila, en Tijuana, maestro.
0: No, que...
2: Ay, no. ¿Y qué hiciste?
1: Hice del baño, me se lo llevo, que andaba haciendo así como ahorita, ahorita vengo. Ahí voy.
0: Ven acá.
2: Qué bárbaro. Vámonos primero mejor con las princesitas y le damos...
1: Ay, muchas gracias, la...
2: No, esperes.
1: A mí me toca, usted loca va a decir que me toca a mí.
2: Que me permite presentar a Mayra.
1: Ay, ¿cuál Mayra? Me saludieron entre amigas, nosotras somos amigas.
2: Sí, maestro, pero porque... Mire nada más lo que trae puesto.
1: Una perfecta blusa que me acabo de comprar.
2: ¿Comprar? Sí, esa la dejé colgada ahorita ahí en el baño porque ahorita me la voy a llevar.
1: Por eso, me la encolguele.
2: Ay, mire.
1: Me la compré colgada.
2: Qué bárbara.
1: Déjeme saludar a esta señora. ¿Cómo se llama la señora esta de allá de Guaitamo?
2: Es Mayra.
0: Mayra, salúdela.
4: La señora.
1: Digo, para no entrar en detalles, señor.
0: Maestro.
1: Mayra, buenos días, ¿cómo está? Se desmayó.
5: Aquí ya estoy, es que no escuchaba. ¿Qué le hace el Buki a los cables?
1: Nomás le muevo aquí el botoncito.
0: Buki, no le andes moviendo tus botoncitos. Saluda a Mayra, maestra Lujer.
2: Mayra, qué gusto saludarte. Vámonos con el clima. Compártenos el clima de Huetamo, de ese bello puerto mar.
1: No, se quiere que se la partan.
2: Mucha ropa para Huetamo.
1: Si quiere que se la partan, que se la partan. Usted nosotros.
5: Pues ya sin ropa, pero por el tormentón del día de ayer por la noche que voló todo hasta los calzones del Buki. Debo decir, ya no hay nada.
1: Todos.
5: Se llevó espectaculares, láminas, techos, crees? Árboles caídos. No, estuvo intenso, que si viene el Buki hasta ese se lo lleva. Imagínense.
4: No, tampoco, Maya. Tampoco hay que meter por convivir. Algo que ocupa levantarlo con una retroexcavadora, una grúa, algo así. Tampoco hay que meter por convivir.
5: Pues imagínense qué tan intenso estuvo el viento que digo que hasta el Buki se lo llevaba.
2: No, entonces estuvo demasiado fuerte el aire.
1: Qué chistoso.
5: No,
1: son.
5: Sí estuvo bastante fuerte, ¿eh?
4: Yo te defiendo, Buki, yo te defiendo, dame
1: no,
4: chance.
1: No, mejor no me defiendas, así estoy bien. Me pones una madriz, a ver, no.
2: No, sí te defiendo. No,
0: yo también creo que sí te defiendo. Sí. De hecho, la otra vez a mí me comentó Javi que le encantaba defenderte.
5: Sí.
2: Sí, se le nota.
1: A ver si le gusta defenderme, que se eche un tiro con Charmín, ¿eh?
4: No. Ay, ¿yo por qué, Tomero? ¿Qué no es muy valiente?
1: El Charmín es un vato gacho, mal pez conmigo. No me invitó a su boda.
4: ¿Por qué, Buki?
1: No me invitó a su boda.
4: ¿Por mí yo que fuera?
6: Hijo de tu Mauser, ¿y te comiste todo aunque no te haya invitado?
1: Pues por eso, ¿no? No fui. No me invitaste porque no querías que comiera. De todo me dio un tragadón que hasta la vaporera me llevé.
2: Y que aún no regresas.
1: Ya la regresé.
2: Ah, ¿ya regresaste la vaporera? ¿Ya regresaste?
1: Ah, no, yo pensé que otra que me había llevado. No, sí. La morrita que me saqué de la fiesta. ¡Cállate!
0: ¡Cállate, Buki!
2: Yo siento que más bien eres tú un hablador bocón mentiroso.
1: Yo soy hablador.
4: ¿Cierto?
1: Bocón.
4: Digo, no.
1: Eres el primo entre familia. Nomás chéquele una cosa. ¿Cuántas viejas traigo ya en la familia de Javi? La hermana y la prima se mueren por mí.
0: Contigo será.
4: Pues, Buki, del olor que traes, ni modo que no se vayan a morir.
5: A patas, ¿verdad? Ay, no, qué horror.
0: ¿Cómo, Javi? ¿De qué más se muere, Javi?
4: Del olor y lo que les debe.
0: Y de hambre.
1: Oye, Charmín, bien llevado, vale.
2: ¿Qué dijo?
1: Oílo, qué risita, hija de la...
6: La risa es lo que fue, ¿verdad?
1: Qué risita burlesca.
6: Así como nos jodiste acá en Zacapu, ahora te vamos a joder a ti.
1: Ah, en Zacapu, ya estás en Zacapu, no que en Huetamo, ya te descubriste, dale.
2: Llegó muy... Es que llegó temprano.
6: Deja que venga, tiene que venir en estos días.
1: Yo, ¿a qué tengo que ir a Zacapu? Ah, ya me acordé que tengo que...
6: ¿Sorpresa?
1: Sí, ya me acordé que tengo que, vale.
2: ¿A qué vas a ir?
1: Voy por un hueso.
0: Ah, vas a entrar a trabajar al ayuntamiento.
1: No, un hueso que enterré en la entrada, trae hambre y la dejé.
6: Ya ves, como así fue el de la antena, este cabezón otra vez.
1: ¿El de la antena? Desgraciado.
6: Ahora sí, pues.
1: Karen, te escucho.
2: Mayra.
1: ¿Que la nalga de quién más salió?
2: Ya interrumpimos a Mayra.
1: Ah, perdón.
2: Adelante, Mayra.
6: Perdón, Mayra, perdóname, discúlpanos.
1: Está, no le hables.
5: Está bien, con quien defiendan al Buki está bien.
1: No le hables, no se hablen.
5: Bueno, les comparto el clima rápidamente. 30 grados centígrados en estos momentos, mayormente soleado, con 23 la mínima y 36 la máxima, así es que el sol va a estar fuerte para que saque el paraguas y pues ya algo que le quede ahí de ropa.
0: Oye, cuéntanos cómo estuvo las precipitaciones.
1: La tuya.
0: Ok.
1: Ahorita va a tener la tierra ya en francés,
0: ¿no? Okay. ¿Cómo estuvieron las lluvias? Cuéntanos, Mayra, acerca de este fenómeno.
1: Es un fenómeno, pues ya que llueva ya.
5: No, pues en realidad solo fue tormenta de aire, no hubo mucha lluvia, unas cuantas gotillas, pero no, la tormenta de aire.
4: Así como el Buki, unas cuantas gotillas.
5: Sí.
4: Estás haciendo Buki, dame chance. Oye, por cierto, Eric, por cierto, Eric,
5: por eso lo exprime y no le sale nada.
0: Voy a la otra.
4: Por cierto, Eric, ¿por qué te llevas tan feo con el Buki? ¿Por qué le dijiste que no me
0: lo dices? ¿Oye, a la otra?
1: No, sí escuché, vale, ahora sí. ¡Lo sé! ¡Lo sé!
5: ¡Ay, qué hermoso!
1: ¡Lo sé!
4: Oye, Buki,
5: ahora entiendo por qué se exprimen los primos.
1: Ahora sí.
4: No, ¿qué pasó? Espérate, ¿Qué pasó?
1: No, déjale hablar así. Ahora sí le voy a hablar a alguien más.
4: Pero vamos a ver.
1: Ahora sí le voy a hablar a Claudia Chengo. No, esto ya no, ya. Bueno, no.
5: Sí, sabe, yo sé, pero pues no se puede.
1: A Claudia Chengo, no, lo me dice que una carpeta que ya abrieron, no.
0: Bueno, muy bien. Mayra.
2: Gracias, Mayra.
1: Va bien.
5: Saludito, que
2: tengas un bonito día.
1: Mi amor.
4: Mande.
1: No, pues, espérate. Espérate, pues, la gente, el Charmín.
4: Oye, Charmín como que le da envidia cuando decimos eso, Buki.
1: Siempre me ha querido el secreto.
6: No, la verdad que no, la verdad no. No sabes cuánto lo odio.
1: ¡Oye! No, sí, es cierto que
6: antes
1: sí, vale.
6: Lo amaba, ahora lo odio.
4: ¿A qué pasó? ¿Qué
1: pasó? El Charmín es bien gacho conmigo, Master Miguel, usted lo sabe.
2: ¿Por
1: Master
2: qué?
1: Oiga, ¿cómo me cobra lo que le debo?
2: Ay, ¿y qué quieres? ¿Que te lo regale? O sea, ¿quieres? ¿Te gusta pedir dinero y no te gusta que te cobre?
1: Pues así es, ¿no?
2: Pues paga. Es más, también a mí paga.
1: Oh, ya ve, usted también ya se volvió bien gacha, Master Miguel. Para 20 mil pesos que le debo a los dos.
2: Fíjate, nos debes 20 mil pesos desde antes, ya que van a ser como 3 sí, años cuando para el cumpleaños
1: pues
2: de Delia.
1: Antes, pues, futuramente no se lo puedo deber, más allá.
2: Hace como 2 años, 3 años.
0: 3 años que le pidieron dinero.
2: Para el cumpleaños de Heredia. Pues ni le compraste nada.
1: Pues no quería nada. Me dijo, no, hay nada, Heredia. Nada, me dijo Heredia.
2: Vámonos ahora sí con Javi. Oh, sí.
1: Espérese, hombre, no. espérese, no, que no me ve, hombre. Ya le voy a cobrar yo.
2: Con ustedes, Javi. Javi Rincón. El único que cuando dice que sube la temperatura.
1: No sube ni más, no.
2: ¿Paraguas o no paraguas?
4: Paraguas, Maestro Luyer, porque, bueno, ya no, paraguas aquí en la mano, no, Maestro Luyer, porque ni llueve, ya, yo pudiera decirles llueve, pero ni llueve.
1: ¿Ha llovido?
4: Ayer toda la tarde, no, ayer toda la tarde, que casi llovía, dijimos, no, hombre, nos vamos a inundar con ese ecuador que viene, pero fueron unas cuantas gotillas, como un compadre que está ahí contigo, Eric, pero no.
1: ¿A quién será, Nadia?
0: No sé, güey, no sé, pregúntale.
1: ¿A quién le estás diciendo para darle carrilla? Dile, dilo.
4: ¿A ti, Buki?
1: ¿A mí?
2: Las cuantas gotillas.
1: ¿Oh? Ah, no, entonces no le den carrilla, es un tipazo ese vato, un hombre de los mejores perrones.
4: Bueno, pues platicarles que tendremos una máxima de 29 grados centígrados. En este momento nos encontramos con 24. Y cabe recalcar que la menor temperatura que tendremos el día de hoy será de 16 grados centígrados y una probabilidad de lluvia, pues muy, muy baja, la verdad, tendremos a lo mucho 36% de probabilidad de lluvia y así que pues estará bastante complicado de que llueva acá en los Reyes el día de hoy.
1: Ni chorrillo se da nada.
4: No, no.
1: Es que tienen los chorros del Baral, imagínate.
2: Gracias, Gaby.
4: Gracias, excelente día.
1: Vamos pues a corte comercial, ya.
2: No.
1: Sí, ya, corte comercial, ya.
2: Vámonos con mi amigo. Charmín de Zacapo, amigo, qué gusto saludarte.
1: No, sí, estamos bien, ¿cuál amigo?
2: Bienvenido,
1: Charmín. Espérese, no, que no.
2: Sí.
6: Que no, que.

0: Mis antenitas están detectando la presencia del enemigo. Es el Charmy.
1: Llegué más chapulín que nunca, ¿eh? ¿Eh? Te voy a cobrar cada una de las que nos has hecho acá en Zacapu.
0: No, ¿qué me vas a cobrar a mí? Pues ya, ¿qué? Hoy me están diciendo acá en el Facebook que no se escucha la radio de Zacapu.
1: Aquí estamos al aire ahorita.
0: ¿Estás seguro?
1: Seguro.
0: Porque no vaya a ser que nomás traiga el transmisor así aquí al alrededor.
1: Aquí estás monitoreando los 24/7 ya.
0: Luis Alberto.
1: Ya te pusimos cámaras, si te los vuelves a pasar ya te vamos a atorar, Buki.
2: Ah, ya pusieron cámaras ahí donde se notan. Donde se
1: sí,
2: notan a rodar.
1: Ya se revuelve la
2: seguridad. Muy bien hecho, yo te lo dije, pon cámaras.
1: Así es, no, no dependía de mí, dependía de los dueños.
2: Sí, pues, pero qué bueno que ya pusieron
1: pero
2: cámaras.
1: Ya está. El punto es que las vamos a enchorizar al Buki, si sigue con sus cosas.
0: Oye, van a hacer novelas, oye.
3: ¿Por qué?
1: Y acuérdate que es zona federal, Buki.
0: Por eso, no.
1: Ahí va directito al bote.
0: Ah. Oye, pero ya van, entonces ya van a hacer como Televisa, ¿o qué?
1: Ah, Buki.
0: Porque van a grabar novelas, tienen cámaras y le dicen.
3: Cámaras para supervisar 24/7.
2: Ok, señores, señoras de Zacapu, atención a los amantes de lo ajeno de Zacapu. La próxima vez que te metas a robar, voltea a ver las cámaras y sonríe, porque te vamos a subir al Facebook, te vamos a denunciar. No lo hagas, por favor.
0: Les vale, papura.
2: Ok.
1: O sea, puede llevar una gran descarga eléctrica por ahí. Así
0: ay,
1: que
0: joder, tanto así, bueno, no, entonces no, mejor no vayan, vato. Se meten a robar y luego pasan con
1: Buki.
0: Y luego pasan con Andrés allá en la chinga para que les den un abrazo.
1: Es que nos cansamos de darles abrazos, por eso vamos a darles toques.
0: Pasan por su abrazo y su respectivo buenos días y qué bonito que están aquí con nosotros. Y le gritan, es un honor.
2: Cuéntanos, Charmín.
3: Pues que sí o pues que no va a llover.
1: Vámonos directito, maestra, con el clima para acá en Zacapu, Michoacán. Tenemos la temperatura máxima de 27, va a ser bastante calorcito el día.
3: Ay, Charmín, espera, permítenos.
1: Pero aún así hay que tener cuidado porque el clima puede cambiar en cualquier instante.
0: Así como cambia mi amor por ti. No, digo, no,
1: ok. Caray.
3: No, ahora entiendo todo.
0: Le dije a Lesa.
3: Ahora entiendo todo. Panzo. Tienes un amor oculto y por eso lo demuestras lo contrario.
0: Ay, no, la que tiene un amor oculto soy yo en el closet. Ahorita vengo, se me olvidó.
3: Gracias, amigo. Buen día.
1: Saluditos, bendiciones. Hasta mañana. Seguimos escuchando.
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6: A pocas semanas de que inicie el nuevo ciclo escolar 2026-2027, los establecimientos destinados a la venta de productos para iniciar clases ya impulsan promociones para atraer a los compradores de dichos artículos. Por tanto, se detectaron promociones variadas, siendo el principal el descuento especial, pero únicamente si se surten las listas completas en el mismo establecimiento. 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

0: Ahora, ¿qué tú qué con ese grillo?
1: Es mi nueva mascota.
0: Qué bonita tu mascota.
1: Es que no había una más larga.
0: Vamos a nuestra siguiente sección, maestro.
1: Ay, no, qué flojera. Pero me van a presentar.
0: Dile a la maestra Boyer.
2: Como siempre, maestro.
1: Ay, no, pero como tengo sueño. Y ahorita no, muchas gracias. Adiós.
2: No, como usted se lo merece.
1: Como yo me lo merezco.
2: Claro.
1: ¿Qué tal mi blusa bonita, verdad?
0: Maestro.
2: Mire, maestro, de verdad, le voy a decir algo. Usted tiene que respetar...
1: Ay, no.
2: ...las cosas de sus compañeros. Yo dejé esa blusa colgada ahí en el baño...
1: La dejó colgada. Ay, es que
2: porque
1: yo no sabía.
2: La voy a necesitar. Voy a ir a una reunión y necesito esa blusa.
1: Pero yo no sabía. Póngale ahí letrero. Póngale letrero de que esta blusa la voy a necesitar. Por favor, no llevársela.
2: Oiga, maestro, ¿es
0: no
2: de
0: hay
2: usted?
0: Necesidad.
1: ¿Eh?
2: ¿Es de usted?
1: Es que tengo mala memoria. Digo, es que a lo mejor es mía.
2: Mire, qué casualidad.
0: Qué casualidad.
1: Póngale ahí un letrero. Esta blusa, Madame Jotú, por favor, no llevártela.
2: Mire. Quítesela.
1: Aquí, maestra Luyer. Bueno, con mucho gusto.
2: No.
1: Espérese.
0: Ya que la presentan de perdida.
2: Váyase allá a la entrada.
1: Ay, ¿por qué me gritas? Antes no me gritabas.
2: ¿La sensible o qué?
1: Ando sensiblita, dijera usted.
2: Váyase allá al...
0: A la puerta, órale.
2: A la puerta para presentarla.
1: Ay, espérese, no me jalone.
2: ¿Sí o no?
1: Sí, voy ya.
0: Va. Órale, pues, a la puerta.
2: A la puerta.
1: ¡Órale, chingada!
0: Ok.
1: Ahí estoy bien, ¿ya?
2: Pues no sé, usted donde usted se quiera.
0: Ya cerró la puerta. Se... Vamos a darle la bienvenida.
1: ¡Bueno, pues!
2: Apenas.
1: Ay, espérate, suéltame panzón.
0: Oh, ¿quién maestro? Me entiende?
2: Si todavía se para el Buki rápido a levantarla.
1: Pues sí, pero este no me gusta que me recoja.
2: Es un caballero.
1: ¿Qué va a ser caballero este nombre, maestro Luyer?
2: Sí, maestro, se levantó rápido caballero para ir por usted.
1: ¿Será?
2: Sí.
1: No culpes a la noche. Paso. Ay, sí, me salió bien. Sí, di un mal paso, por eso tuve mis gemelos.
0: ¿Tuvo usted gemelos?
1: Sí, sí.
0: ¿Y dónde están?
1: No sé.
0: ¡Vamos a saber!
1: No sé, señor. No sé dónde los dejé, pero... Ay, algún día me han de buscar, ¿verdad?
0: Sí, yo creo que sí. Maestro, háganos el favor.
1: ¿Aquí?
0: Sí, aquí.
2: Ya se protegió.
1: Ya me protegí, mire. Bien protegida estoy, mire.
2: Protegida.
1: Contra la mala vibra de ciertas alimañas.
2: ¿De quién?
1: Ciertas alimañas que le quitan a uno su blusa.
2: Ah, mire, y todavía encima de eso me habla de esa forma irrespetuosa.
1: Pues sí, usted me quiere quitar la blusa.
0: Es de ella.
1: ¿De quién?
2: Es mía, maestro, es mi blusa.
1: Voy acá.
2: Mire, qué pronto aprende del
0: mundo. Ya aprende rápido. Las líneas telefónicas, maestra Luyer.
2: 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Porque ya llegó el más grande. 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
1: Yo hago todo
2: muy
1: eso.
2: Acertada. El maestro.
1: Ay, de verdad, pues déjeme, me ayudo yo sola. Espérenme.
2: El único.
1: Órale.
2: es inigualable.
1: Tampoco no sabe todo lo que hace usted, hombre viejo jotazo, hombre.
2: El único, el inigualable.

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1: Y lo que voy a saber es, vamos a ver. Oiga, no me comprometa, yo que voy a saber cosas de esas.
0: El maestro Madame Potú le dirá si en el presente, en el futuro, es más, le va a decir si va a encontrar el estacionamiento.
1: Cuando estacionamiento, yo voy a saber de eso más bien.
0: Cuando usted salga, si lo va a encontrar. ¿Quiere saber?
1: No es cierto, no me hablen, es mentira lo que está diciendo.
0: ¿Usted quiere saber si va a tener suerte en su próximo negocio?
1: Eso sí.
0: Si será bien.
1: Yo sí lo puse. Si está bueno, sí. Si no, no.
0: Con una relación, si va a encajar o no va a encajar.
1: Ay, me está abierto. Eso voy a saber yo.
0: Claro que sí, maestro. Usted créaselo. Usted es muy acertada.
1: Ah, eso sí tengo. Muy atinada. Siempre latino.
0: Sus polvitos mágicos ya están listos del maestro Madame
1: Potú. Déjeme protejo porque ya como que me siento desprotegida. Espérenme un poquito. Me sale bien. Doble para que rinda.
0: Si usted quiere que el maestro Madame Potú lo proteja, la proteja, es momento de comunicarse al 44.
1: Con eso queda protegida ante mal de ojo. Alguna brujería que le ha hecho su vecina. Yo la protejo. Con esto, mire, protegida.
0: Al 44, 34.
1: Es que la protejo usted también.
0: 64, 50, 88. Ya le iba a decir, ¿eh? Maestro. Todavía trae mi blusa y no me protege a mí.
1: Ay, ahorita otra protegida, mire. Sáquese otra blusa y la protejo de nuevo.
2: Maestro.
0: No, maestro. Me va a dejar sin
1: ropa. Señor Heredia, ¿quiere que lo proteja?
2: A ver, protéjame.
1: Parato, te caigo en tu casa, mi amor.
2: Espérese.
3: Oye, acá.
2: Espérese, oiga.
0: Déjenselo a Alexa.
2: Oye, acá.
0: Dice Alexa, ya se enceló. Oye, acá.
2: Ahí está, tenemos una llamada. Ahí está la línea 7 sonando rápidamente. Buenos días, ¿quién le pone y de dónde? Bueno.
0: Hola, hola, show de las mañanas. Buenos días, ¿quién le pone y de dónde? Hola, buenos días. Sí, ¿quién habla?
2: Maribel. ¿Quién habla? Se va a apagar. ¿Quién habla?
4: Jesse.
2: ¿Julieta? ¿Jesse?
4: ¿Qué?
2: ¿Jesse? ¿Cuál es el motivo de tu llamada, Jesse?
1: Sí, es otra Sisi.
4: Ah, que hay agua que me echara los caracoles. El Madame Potú.
2: Ok, le comunico al maestro.
1: Hola, Jessy, ¿cómo estás, mi reina?
4: Muy bien.
1: ¿Cuál es el motivo de tu llamada? ¿Quieres una consulta, verdad?
4: Sí.
1: Muy bien, Jessy, ¿cuánto hace que no te consulto?
4: Es primera vez.
1: ¿Es tu primera vez conmigo?
4: Sí.
1: Ok, ¿estás lista?
4: Sí.
1: ¿Estás ahí? ¿Estás ahí?
0: Jesse, ¿escuchas al maestro Madame Potú?
1: Se desmayó.
0: Jesse, ¿estás ahí?
2: Jesse.
0: Ahí sigue la línea.
2: Jesse.
4: Hola.
0: ¿Nos escuchas, Jesse?
4: Sí, aquí los escucho.

0: ¿Estás ahí?
1: Sí.
0: ¿Me oyes?
1: Sí.
0: ¿Me escuchas?
1: Sí.
0: ¿Me sientes?
1: Sí.
0: ¿Fecha de nacimiento?
1: 25 de mayo del
0: 88. ¿25 de mayo qué, perdón?
1: De 1988.
2: ¿84?
0: ¿De menta?
1: 88.
0: Ah, del 88. ¿27 de mayo?
1: 25.
0: 25 de mayo, eres nacida bajo el signo de Géminis.
1: Sí.
0: ¿Qué te gustaría? ¿Lo que me sale de los huevos o los caracoles o también el oráculo?
1: Lo que sale de los huevos.
0: Lo que me sale de los huevos. Muy bien, voy a agarrar un huevo. Dile, señor Heredia, con permiso, le van a agarrar un huevo.
1: Señora, con permiso.
0: Se está cortando tu llamada, Jessy. Señor Heredia, ¿dónde dejó los huevos?
3: Aquí estaban.
2: Buki, ¿dónde los
0: dejó? Anda sin huevos, mire.
3: Maestro.
1: Ya lo deshuevo.
0: Ay, mire, además son nomás bien poquitos. Qué pocos huevos, mire.
3: Maestro.
0: Sí, mire, fíjese. Quedan bien poquitos ya. Jessy, dile al señor Heredia que tiene pocos huevos, dile. Díselo. Bueno, se lo digo yo. Es que como que se le corta, ¿verdad? Sí.
3: Oye, Jessy, ¿podrías moverte un poquito del lugar a ver si tenemos mejor señal?
1: Ah, sí.
3: Ahí sabes, ahí de hecho ahí te escuchas muy bien, a ver.
1: Ah, bueno.
3: Ahí no te muevas.
0: Espérate, Heredia, pues empezar, güey. Ahora sí dile, señor Heredia, qué pocos huevos.
1: Heredia, qué poquito. Qué pocos huevos tiene.
2: Como que lo disfruta Jessy.
3: Hombre, Jessy, pues tienes coraje, ¿o qué, no?
1: No,
3: nada.
1: No, no, no,
3: se escuchó que hasta lo disfrutaste, Jessy.
0: Ay, señor Heredia, de verdad, qué codo es usted, qué poquitos huevos, mire.
3: Pues ya, ya no.
0: Y se me hace que hasta huelen feo.
1: Jessy. Ya,
2: sola se dice.
0: Señor Heredia, trae los huevos podridos, mire.
3: Oye, Jessy.
0: ¿De dónde nos llamas, Jessy? ¿De qué parte eres?
1: De Plan de Ayala.
0: Plan de Ayala, de allá del municipio de Peribán, ¿verdad?
1: De Los Reyes, sí.
0: Plan de Ayala no es municipio de Los Reyes.
2: No.
1: Peribán.
0: De Peribán.
3: ¿Y usted cómo sabe, maestro?
0: Tuve un novio allá, señor Heredia.
2: Ay, maestro.
0: Sí, todavía recuerdo. Y le llegaba su apoyo de 70 y más. Le llegaba que, por cierto, y Salinas y Fox fueron de los principiantes, ¿verdad? De los que iniciaron los apoyos a los adultos mayores. Muy bien, corazón. Toma tu teléfono, mano izquierda, mano derecha en el pecho. Repite conmigo. Maestro, Madame Jotú.
1: Maestro, Madame Jotú.
0: De mujer a mujer.
1: De mujer a mujer.
0: De mujer a mujer. Hijo de la chica. Bien jujoto.
3: ¡Buki!
0: ¿Ay, no le das caso al Buki?
1: Ah, no. Al rato me lo hago un novio.
0: Me dijiste que los huevos. A ver, ay, señor Heredia, a mí nada más que huevillo.
3: ¿Qué dijo Jessy?
2: Que al ratito se lo hace novio al Buki.
0: Uy, acá. Señor Heredia, mire de pilota, bien chiquitos sus huevos.
1: Luego
2: dormir. Luego dormir.
1: Ponemos cosas más chiquitos.
0: Heredia, te andan balconeando.
3: Ok, ya.
0: Jessy. No te voy a decir Jessy, también te voy a decir a ti. ¿Por qué te pusieron Jessy? Tu mamá era muy positiva, ¿verdad?
1: Sí, me pusieron por la novela de Yesenia.
0: Ay, pero es que Yes es sí. Y sí es sí. Entonces eres sí. Sí.
2: Pues no.
0: Sí, sí, pues no. Y si no, pues sí. Dice la Alexa. Ok, ya. Discúlpeme, ya voy. No me estén carrereando.
2: ¿Y si no?
0: Pues no. Ok, Jessy. Me sale aquí tu número de la suerte. El número 8. Tu mejor día los martes. Tu mes, septiembre, el mes patrio. Tu color, el verde, blanco y rojo.
3: Ay, maestro.
0: Eres una persona alegre. Eres una persona muy optimista. Pues sí, ¿verdad? Pues te llamas Sisi. Eres una persona alegre que de repente tu alegría incomoda a Jessy.
1: Ah, sí.
0: ¿Verdad? ¿Por qué será que a las mujeres les gusta tanto, maestro? Me dicen, maestro, dígame, ¿por qué incomoda mi risa? Porque acuérdate que tu brillo, hay algunos que les molesta en la cara. A mí no me gusta, me encanta en la cara.
3: ¡Maestro!
0: Veo también, corazón, hay una mujer que te tiene mucha envidia, es alguien de tu entorno. Es más, podría yo asegurar que es alguna familiar. Si es familiar, sí. Tráete dos, sí. Mi reina. A empezar, no le hace que vaya iniciando la semana. Es una pariente, mi reina. Es una pariente que tú piensas que te quiere. Pero realmente no te quiere. Y tú sabes de quién estoy hablando.
1: Me quiere, pero...
0: Sí, mi reina, te quiere como la cerveza.
2: ¿Cómo es?
0: Con la boca abierta y echando espuma. Te quiere con la boca abierta y echando espuma, mi reina. ¿Algo más que quieras saber de algo, de alguien? Cuéntame, sí, sí.
1: No, pues nada, nada más quería saber a ver qué salían.
0: ¿Sí? ¿Algo más?
1: Mi vida es muy feliz.
0: Tu vida es muy feliz. Ahí está, mira, te lo dije, eres una mujer muy feliz. Pero de repente, tanta felicidad, los demás les molesta. Sobre todo esa vieja que tienes ahí cerca de ti, mi reina.
1: Ay, sí.
0: Muchas gracias por tu llamada, sí, sí.
1: Vale, pues
0: dame
1: saludo al
0: Bucky. No.
2: Sí, saluda a Jessy.
0: Sí, sí, dime una cosa, ya.
1: Un día del año que alguien te pise, pues, Bucky. No te conozco.
3: Un día del año que alguien te pela, Bucky, ya ves.
1: Ándale.
2: No, ¿dónde te pones?
0: ¿Cuántos años tienes, hijo?
3: 78.
1: ¿Yo?
3: Pero si tú diga que sí, usted diga que sí.
1: Yo te... Ay. Sí, 78.
0: ¿78? Ay, hijo de la...
1: Tengo pensión, dos
0: huertos
1: de aguacate.
0: Ah, ¿tiene terrenos?
1: Sí.
0: Ah, pero en el panteón, dice. Anda buscando novio. Se parece a la otra señora que anda buscando novio a los 78, no la chifle. Búsquese un terrenito en el panteón mejor, ya.
1: Es que me gustan mayores.
0: ¿Te gustan mayores, mi amor?
1: Sí.
0: Ah, pero yo no soy mayor.
1: ¿Ah, no?
0: Te presento a mi papá. Oh, mi mamá, la maestra Leyen. Okay.
2: Tu madre.
1: Tu madre.
2: ¿Cómo, Jessy?
1: Tu madre.
0: No, es que mira, Jessy, yo a ti te veo como una madre.
1: La tuya, Ana.
3: ¿La tuya? La tuya. Dice Jessy, la tuya.
0: No, Jessy.
3: A ver, Jessy, díselo bien.
0: Jessy, yo te veo como una madre.
1: Tu madre.
2: No soy. Gracias, Jessy.
3: Jessy, dime una cosa, en las mañanas. ¿Eh? A ver, espérame, ¿cómo?
1: Heredia.
3: Eso.
1: Dale.

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7: Hombre.
8: Bueno, pues con el permiso de nuestro amigo y compañero Coco, que bueno, está...
7: ¿Está malito?
8: No, está malito, gracias a Dios.
7: Está bien malito, más allá.
8: Pero me dejó a cargo en lo que él regresa.
7: Qué bueno, se encargo, vale.
8: En lo que él regresa, Coco, estás ahí. Bueno, pues vámonos a los resultados de la jornada 4 de apertura 2026
7: de la Liga
8: MX. Lo bueno
7: que usted no me da por contar chistes, porque si no, hijo de la imagen.
8: Okay. El chiste lo voy a contar después.
7: No.
8: Bueno, pues el resultado de Monterrey, 6-1 contra Juárez. Goliza le metió Monterrey a Juárez con 6-1.
7: Bueno, creen que se iba el equipo para allá. Regrésenlo, ya, ya nos lo madrearon todo. Ya.
8: Atlas ganando con 2-1 con Tigres, Pumas 0-0 con Querétaro, América con 3-0 con San Luis, Santos 0, Chivas 1, Cholos 2, Cruz Azul 1.
7: ¡Los Cholos! No, porque muy fregón los Cholos, ¡ay, hijos de la chica!
8: No, que andaban Cholos, andaban acompañados.
7: ¡No sea payasa, no sea
8: Atlante y Toluca 0-0, quedan empates. Y bueno, pues ya la jornada que nos regaló mucha emoción, sobre todo con Monterrey, que despachó en una goleada de 6-1 sobre...
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8: Pues la tabla de
7: posición. Okay. La tabla de posición.
8: Bueno, pues el América con la tabla posicionándose. Posicionándose con el número uno, luego después le sigue Tijuana, Monterrey, Atlas, Toluca. Pumas,
10: ¿el uno? ¿Quiénes están en el uno? América.
8: América.
10: Dos.
8: Tijuana.
10: Tres.
8: Monterrey.
10: Cuatro.
8: Atlas.
10: Cinco.
8: Toluca.
10: Seis.
8: Pumas.
10: Siete.
8: Querétaro.
10: Ocho.
8: Las poderosísimas Chivas.
7: ¡Mambo!
10: ¡Ok!
7: De por sí, dale, ahora sí, no, hombre, hijo de la... Regresamos, ya nos vamos, hijo de
10: la... ¡Ok!
8: Regresamos con el chiste.
7: ¡Oye, acá! Telefónicas desde arriba, más salida, a ver.
8: Comuníquense al 44 34 64 50 88.
7: Va de nuevo, más salida.
8: Claro que sí, Buquito, con gusto. Comuníquense al 44 34 64 50 88.
7: ¿Cuál era que no alcancé a apuntarlo?
8: Las líneas del show de las mañanas es al 44 34 64 50 88.
0: Línea telefónica con WhatsApp. Es Pollerías Pedraza. ¿Qué le parece, señora? ¿Cuánto tiempo tiene ahí bien agú? Por el día y por la noche te acompañamos. 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
21: ¿Qué anda aquí?
8: Metiendo la yegua en el terreno.
21: No aguantó nada. Ok, vamos a volverle a marcar. Ahí estamos haciendo la siguiente broma, señores y señores, chamacas y chamacos, chiquillos y chiquillas. ¿Por qué anda metiendo la yegua en mi terreno?
8: Así es.
21: Ahí está ya.
22: Okay. Bueno.
21: Buenos días. Busco al señor. Busco al señor Jesús. Busco al señor Jesús. Oiga, mire, lo que pasa que me han estado por ahí comentando que usted mete unos animalitos. Sí, me comentaron que mete unos animalitos usted por ahí en mi terreno.
22: ¿André?
21: Me comenta, ¿es usted el señor Jesús?
8: Barajas.
22: Barajas. Sí, Jesús Barajas.
21: Okay, mire, lo que pasa que me comentan que anda usted metiendo animalitos ahí en mi terreno. Ahí, aquí en Sierra Cuaretiro.
22: Ajá.
21: Porque. ¡Ah! ¡Colgó!
8: ¿Cómo? ¿Qué dijiste?
21: fíjate nada más, o sea, colgó. Ok, ¿qué le vamos a decir? Le voy a decir que aquí está mi licenciado, ok. Tú sabes más del tema, ok. Le voy a decir que, oiga, señor, ¿por qué anda usted metiendo la llave?
1: Número que usted marcó no está disponible.
2: ¡Ya está!
1: O se encuentra fuera del área de servicio. Le sugerimos...
2: ¡Ya lo apagó! ¡Qué bárbaro!
7: Cuyito, cuyito, cuyito.
8: ¡Ay, yo quiero contar un chiste!
7: No, no, espérese, no, no, así estamos bien, ya nos vamos, ya no hay tiempo ya.
8: Pero faltan 2 minutos.
7: No, ya se acabó ya.
8: Ay, prometo contarlo rápido.
7: No, ya se acabó, ya nos vamos, ahí nos vemos. Ahí nos vemos.
8: Ay, okay. No, espérate, Buki.
7: No, pues espérese ya, hombre, maestra Luyer, hombre.
8: ¿Quieren que les cuente un chiste? Ay, sí, que les encantan los chistes. Ay,
21: dice, ¿cómo? Saludos para el panza de globo inflado. También de parte del Mamerto Jalmaro, dice, ¿por qué no los invitan a todos ellos? Hola, Eric Heredia, buenos días, me encanta el show de las mañanas, a nosotros nos encanta que les encante.
8: ¿Quieren que les cuente un chiste?
7: Nela, así estamos a toda
8: sí.
7: No.
8: Ok, les voy a contar un chiste.
7: ¡Qué nombre!
8: Está, ¡ay, bien bonito!
21: Dice, me había puesto por aquí, dice, saludos desde Delaware, pues chin chin, si no me saludan, dice. José Francisco Lara, ahí está tu saludo, José Francisco.
8: Ok, se trata de un señor... De un señor, un trailero.
7: Así estábamos a toda.
8: De un trailero y se estaba echando de reversita.
7: Estaba echando de reversa el trailero.
8: Y ve a un señor parado y le dice, ¡ey! ¡Amigo! ¡Amigo! ¡Écheme agua, no! Ahí me avisa. Ya le levantó la mano diciéndole que sí.
7: ¿Pero quién era el amigo?
8: Pues un señor que estaba en la esquina, un gangosito.
7: ¿Gangoso, ah?
8: Ajá. Y bueno, pues el señor comienza a manejar.
7: Y se echa en reversa.
8: Y se comienza a echar de reversa.
7: Y el gangoso le estaba echando el agua.
8: Ajá, y comenzó. ¡Un ojito! Y le hacía, ¿no? Y se empezaba a echar más para atrás el camión. ¡Otro ojito! Y seguía el camión echándose para atrás. ¡Otro ojito! Y el camión seguía echándose para atrás. ¡Otro ojito! Se baja el señor, el del tráiler, y ve todos los poquitos quebrados.
21: ¿Todos los qué?
8: Todos los pocos quebrados del tráiler.
21: ¿Todos los focos quebrados del tráiler de la sí, parte de atrás?
8: Sí, todos quebrados. Y viene enojada el señor. ¡Oiga! ¿Qué le pasa? Le dije que me echara aguas. ¿Por qué no me dijo? Yo le dije uno ojito, otro ojito, otro ojito. ¡Ay! ¡Qué bonito!
21: Uki. No,
7: espérate, a mí sí me va a dar algo. Espérate. A mí sí me va a dar algo, Alex.
8: Ay, te reacciono con un besito, ¿qué dices?
7: No, espérese, no, espérese. Ahora hasta besado voy a salir agua.
21: Hasta mañana, chamacas y chamacos. Cuídense.
7: Un ojito, otro ojito.

0: Son las 12 del día. 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
1: Es mediodía. Elevemos una plegaria al Señor, agradeciéndole por un día más en nuestras vidas. Oremos por los que sufren, los afligidos, los que tienen hambre de fe, por nuestros seres queridos, familiares y hasta por nuestros enemigos, que sin duda son ciegos ante la grandeza divina. Oremos por los que tienen, para que sepan compartirlo, por los que no tienen, pero que siempre cuentan con la misericordia y esperanza de tiempos mejores. Demos gracias por todo lo recibido, así como por todo aquello que nos hace mejores personas, mejores hijos, mejores padres, por el sustento, por el vestido, por el hogar. Que no concluya este día sin haberle dado gracias a Dios por todo lo que, merecida o inmerecidamente, recibimos. Su bondad, su sabiduría, su amor son infinitos. Él sabe qué necesitamos. Él siempre provee. En el todo. Sin Él, nada. Gracias por las bendiciones de hoy. Nos esforzaremos para ser dignos de tanta grandeza. Bendito sea Dios.

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2: Son las 12, mediodía, hora en que en la provincia de México, y en especial en esta radiodifusora, tenemos por costumbre elevar una plegaria al Supremo Hacedor para agradecerle todos los beneficios presentes, pasados y futuros, así como el preciado don de la vida. Acompáñenos usted cantando con nosotros con alegría, con amor.

0: Muchas gracias por habernos acompañado en esta pequeña oración. Y ahora, continuemos nuestro trabajo con amor, con alegría, con fe.
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4: La Fiscalía General del Estado mantiene abiertas investigaciones por los llamados préstamos gota a gota que popularizaron los colombianos, pero existe un obstáculo para impartir justicia, la denuncia, ya que no todos se animan a dar ese paso. Por tanto, María Cristina Guzmán, vicefiscal de Delitos de Alto Impacto, informó que la institución integró varias carpetas de investigación relacionadas con este fenómeno y detuvo un número importante de personas extranjeras, en su mayoría de nacionalidad colombiana, pero son necesarias las denuncias de las víctimas para que se haga justicia. Mi nombre es Mayra Ramos y recuerda, nos puedes visitar en la página www.todonoticiasdigital.com.
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6: Hola, ¿qué tal, mis queridos amigos? ¿Cómo están? ¿Cómo están? Aquí Brenda Banda presente. Buena música, buen ambiente. Bueno, no.

0: pues aprender juntos, ¿verdad? Bueno, todo esto cargado de buena vibra. ¿Qué les parece si comenzamos con buena música? Eso es todo. ¡Vámonos de lleno!
1: Las 12 con 18.

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23: ¡Ey! ¿Cómo andan? ¿Cómo andan, queridos amigos? Gracias por estar aquí con nosotros. Y bueno, también adelantarles un poco lo que vamos a estar platicando en el siguiente bloque. Y mucha atención, sobre todo para aquellas personas que les salen estas llaguitas en la boca. Aftas se llaman. Y ay, son muy molestas, arden en el alma, no te dejan comer. Son tan frecuentes para algunas personas. ¿Pero por qué salen? ¿Y cómo quitarlas? Bueno, ahorita les voy a platicar todo al respecto, así que no se vayan, ¿eh? Vámonos con más música.
24: Las 12 con 30.
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3: La oración del camionero. Señor, primerísimo mío, solo te pido que seas mis faros que iluminen mi camino, guíes mi camión y mi carga a su destino, y me cuides de los asaltos y accidentes del camino. Te suplico me des tu fortaleza y serenidad para los momentos más duros y difíciles, quitando el sueño de mis ojos, la fatiga de mis brazos y el cansancio de mi cuerpo. Nunca permitas que conduzca en estado de ebriedad ni a exceso de velocidad, para no poner en peligro la vida de mis semejantes en el camino. Permíteme ganar honradamente el pan para mi familia. Y si algún día me mandas llamar, en mi último viaje, ten misericordia y llévame a tu santa presencia. Nunca desampares a mi familia ni a mis colegas que aún transitan en las carreteras de esta vida. Amén.
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0: Las 12 con 35.
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3: Gente bonita que nos está escuchando, el día de hoy estamos platicando acerca de las aftas. ¿Qué son? Porque a veces desconocemos este nombre y es que son estas llagas o úlceras pequeñas superficiales que aparecen en la mucosa interior de la boca, pueden aparecer en las encías, en la lengua, en la cara interna de las mejillas o el paladar. Ahorita les digo, yo justo saqué este tema porque traigo todo mordido el paladar y ahorita les platico por qué. Bueno, perdón, las mejillas y ahorita les digo por qué. Bueno, a diferencia del herpes labial, les voy a decir qué diferencia tiene con esto. Las aftas no son contagiosas y aunque son bastante molestas, dolorosas cuando comes, cuando hablas, por lo general desaparecen por sí solas en un periodo de 7 a 14 días. O sea, sí son tardaditas, ¿verdad? Pero bueno, ahorita les digo otras causas que son comunes para que salgan las aftas, ¿ok? Vámonos con más música y seguimos platicando.

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1: 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Las 12 con 48.
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1: Las 12 con 52.

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1: Las 12:59.

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3: Una en punto de la tarde. Lunes 17 de agosto del año 2026. Estamos transmitiendo en vivo a través de las frecuencias de W Radio. Arrancamos la semana impresentable del Duende. Todo el fin de semana estuve riendo de su canción. ¡Qué bárbaro, Duende! ¿Cómo está, querido Duende?
4: Hermano querido, como siempre, una hemorragia de placer saludarte. También a mi queridísima Nelly Paz y a todo nuestro amable y fiel auditorio de Así las Cosas con Loret. Gracias, hermano. Sí, la verdad que se viralizó nuestra canción, nuestra rolita de Andy, te quitaron la visa. Hay mucho que platicar de ese tema. Yo nada más quiero agregar una cosa, hermano. Una cosita, que lo aviento ahí al aire, así como, ay, nomás lo aviento. Lo dije hace casi 2 años en este espacio. Si no somos una dictadura, traemos la solicitud en la mano.
3: Ay, ¿cómo estás, Arely Paz? Qué gusto saludarte.
5: Hola, Carlos Duende, de aquí hasta las 3, con muchísimo que contar para arrancar esta semana, Carlos.
3: Bueno, pues vamos de una vez a nuestros 5 temas de sobremesa, las 5 cosas que nos parecen las más importantes del día, hoy lunes 17 de agosto del 2026.
0: 1.
3: Le quitaron la visa a Andy López Beltrán, el hijo de Andrés Manuel López Obrador. Lo informó en una carta soberbia, arrogante, ridícula. Y tras su ridícula carta, Andy López Beltrán lleva 3 días de campaña adelantada recorriendo colonias y municipios de Tabasco. Dice que anda entregando casa por casa el periódico Regeneración, que es el periódico de Morena, para informar a la gente de la defensa de la soberanía. En sus redes sociales agradeció el apoyo de la gente frente al agravio en su contra. Y es que Andy, acompañado del régimen de la presidenta Sheinbaum, ha querido convertir el tema de su visa en un tema de todos los mexicanos. Como le quitaron la visa a Andy, resulta que Estados Unidos agravió la soberanía mexicana. O sea, ahora resulta que la visa de un coyote traficante de influencias es la soberanía de México. Eso es lo que dicen la presidenta Sheinbaum, Andy López Beltrán y todo el morenato. Espérese, está más sabroso esto. ¿Sabe qué dicen los propagandistas del régimen? Que con esto están haciendo Andy un gigante. ¿En serio? Que con esto lo van a volver candidato presidencial. Hágame el favor. La única manera de que Andy López Beltrán siga esa ruta es que haya ya de hecho una dictadura en México, pues no. Ahorita no veo otra manera. Que su papá agarre y lo imponga, ¿no? O sea, ¿usted se imagina el descaro de esta gente? ¡Es un delincuente de cuello blanco! ¡Es un traficante de influencias! ¡Lo sabemos todos! ¡Lo sabe la presidenta Sheinbaum! ¡No nos hagamos! ¡No nos hagamos! O sea, el tema de que le hayan quitado la visa a Andy López Beltrán es que todos sabíamos que andaba en malos pasos desde hace años. Aquí se lo dijimos con muchísima anticipación. Pero espérese, olvídese lo que hayamos dicho los que hacemos periodismo de investigación. Los opinadores, los intelectuales independientes y críticos. Olvídese lo que han dicho los partidos de oposición, las organizaciones no gubernamentales o los activistas. No, no, no. Lo saben en Morena. En Morena lo saben, usted platica en corto con los morenistas. Claro, no pueden salir a decirlo, pues porque es hijo de ya saben quién. Pero en corto todos saben que Andy es un tranza, que Andy es un corrupto, que Andy es un traficante de influencia de su papá, que tiene al gobierno enquistado de sus amigos para darles contratos a los que no están en el gobierno, amigos suyos también. Bueno, escuche usted a Andy López Beltrán en esta suerte de melodrama en el que se quiere hacer víctima este muchacho.
6: Primero que nada, agradecer a todas y a todos sus muestras de solidaridad, cariño, afecto. Es únicamente la confirmación de que necesitamos informar, organizarnos ante la inminente embestida a la soberanía nacional por parte de gobiernos extranjeros, en particular de los Estados Unidos.
3: Inminente... Es su visa. La embajada de Estados Unidos en México, a manera de respuesta, velada, ¿no? O sea, como así como quien no quiere la cosa, compartió un mensaje en sus redes sociales que dice: nuestro mensaje es claro y consistente. Estados Unidos cancelará cualquier visa cuando existan razones para hacerlo, sin importar quién sea el titular, dónde viva o cuáles sean sus opiniones políticas. Las visas son un privilegio, no un derecho. Y este comentario que puso la embajada lo acompañó con una declaración que hizo hace unos meses el secretario de Estado de la Unión Americana, Marco Rubio. En su carta a esta soberbia y arrogante, Andy López Beltrán acusó a Marco Rubio de ser el que le quitó la visa. Acuérdense que se le manda la carta a Donald Trump y le pide que corra a Marco Rubio, o sea, de ese tamaño, el Junior, ¿no? Entonces, la embajada de Estados Unidos en México, como diciendo, a ver, la visa no es un derecho, es un privilegio. Se la damos y se la quitamos, sin importar quién sea el titular. Y aquí les va lo que dice Marco Rubio sobre las visas.
7: Lo he dicho repetidamente, no sé por qué es tan difícil para algunos comprenderlo, pero déjenme repetirlo de nuevo. Nadie tiene derecho a una visa, no hay derecho constitucional a una visa. Una visa es un permiso para entrar en nuestro país como visitante. Se ingresa a nuestro país como visitante y como visitante de nuestro país, ya sea un estudiante, un turista, un periodista, lo que quiera hacer y realizas actividades que van en contra de nuestro interés nacional, la seguridad nacional de los Estados Unidos te quitará la visa. De hecho, si supieran que lo harías, probablemente ni te habríamos dado tu visa.
3: El otro mencionado en la carta de Andy López Beltrán a Donald Trump, el otro, el que pidió la cabeza, ¿no? Porque le pidió a Donald Trump dos cabezas. La del secretario de Estado, Marco Rubio, y la del subsecretario de Estado, Christopher Landó, que conoce muy bien México porque antes fue embajador de Estados Unidos en México. El que se llama el quitavisas, ¿no? La apodan el quitavisas. Bueno, pues el viernes por la tarde, Landó publicó una foto en la que aparece él, sentado, con una actitud entre relajada y retadora, con un mensaje. ¿Están disfrutando el show? Rellenen su cubeta de palomitas, van a amar la siguiente parte. Y luego escribió en un tono más serio en sus redes sociales: las mariposas monarca han llegado para la temporada. Un buen recordatorio de la relación duradera y simbiótica entre Estados Unidos y México. Como lo ha reconocido el presidente Trump y la presidenta Sheinbaum, ambos países prosperan cuando cooperamos en un espíritu de respeto mutuo en temas críticos como la seguridad, la migración y el comercio. No debemos permitir que el ocasional estallido del drama político nos distraiga de este punto fundamental. Estallido de drama político. Tal cual. Bárbaro, ¿eh? Bárbaro. De gira por Tamaulipas, la presidenta Sheinbaum insistió en que eso de la visa no tiene tanta importancia. Sigue defendiendo a Andy López Beltrán.
8: En saber que una visa no define una persona. Una visa es para entrar a un país, o sea, es para entrar a otro país. Nada más que en México, la convicción nos dice que el pueblo manda.
3: En efecto, una visa no define una persona. Lo que define una persona es porque te la quitan, ¿no? Los gobernadores de Morena emitieron un comunicado en el que cerraron filas tras la revocación de la visa de Andy López Beltrán. Aunque no escribieron textualmente su nombre, aseguran que no renunciarán a sus convicciones debido a las presiones o amenazas que vengan del extranjero. El comunicado fue emitido inicialmente por la gobernadora de Baja California, Marina del Pilar, a quien también le quitaron la visa. Y después fue difundido por todos los gobernadores morenistas que acusaron que existen intentos de injerencia de Estados Unidos y sostuvieron que México es un país soberano. La dirigencia nacional de Morena emitió hoy un comunicado en el que insiste que la presidenta Sheinbaum está defendiendo con dignidad la soberanía nacional. No. Está defendiendo a un coyote del gobierno de su papá. A un bueno para nada que no nos puede explicar cómo se da esa vida de millonario. ¿De dónde saca para tantos lujos, para tantos viajes, para tanto shopping? Ese es al que está defendiendo. No está defendiendo la soberanía. Estados Unidos no ha mandado un soldado, ¿eh? No hay unos portaaviones en la frontera, en las aguas internacionales, o ha habido sobrevuelos de F-14. No, no, no. Le quitaron la visa a Andy. A un delincuente de cuello blanco. A un junior. Bueno. Entonces dicen los de Morena que la presidenta Sheinbaum está defendiendo con dignidad la soberanía nacional. Dicen que hay presiones que pretenden condicionar las decisiones de nuestro país. Que México y Estados Unidos tienen una línea de cooperación y colaboración sin subordinación. Que México dialoga con todas las naciones, pero no acepta órdenes ni tutelas desde el extranjero. El PAN ofreció una conferencia este domingo y exigió que se aclare por qué Estados Unidos le revocó la visa a Andy López Beltrán. Solicitó que se haga público el documento. Además, insisten en que el caso se revise por la Fiscalía General de la República y la Unidad de Inteligencia Financiera de Hacienda. En redes sociales, el dirigente nacional del PAN, Jorge Romero, insistió en la revocación de la visa a Andy y dice que es una señal y que seguramente su papá, el expresidente, sabía de las actividades de su hijo. Que Andy busca victimizarse y que la presidenta lo defiende.
9: No fuera un personaje de la oposición, porque en ese caso la presidenta le dicta sentencia desde su mañanera. Pues sí, su nombre, el de Andy, aparece en una carpeta de investigación de la FGR por huachicol fiscal. Una empresa ligada a su íntimo amigo Amílcar Olán, ese de el de cuando se descarrile ya será otro tema, importa combustible desde una empresa cuyas oficinas en Houston fueron cateadas por una investigación criminal por huachicol. ¿De veras tú crees que el hijo hacía las cosas sin el consentimiento del papá? Ay, que quede claro, el hijo es lo que permitió el papá. Y mientras sus amigotes amasaron millones gracias a sus influencias, Morena pretende premiar a Andy con diputación y con fuero. Bueno, pues ahora desde el PAN exigimos que la FGR y la UIF, con la misma celeridad con la que se conduce contra opositores y periodistas, investiguen sus cuentas, sus contratos, sus relaciones y el origen de la riqueza.
3: Pues es que tiene razón. O sea, frente a todas las evidencias y todas las pruebas sobre Andy, ¿este gobierno nunca hizo nada? Ariadna Montiel, la dirigente nacional de Morena, dice que los panistas no tienen cara para exigir nada, que lo que hacen es por la absoluta desesperación, porque no tienen el respaldo del pueblo y que por eso van a volver a perder las elecciones y que para evitar perder las elecciones están tratando de entregarse a intereses extranjeros. Les dijo hipócritas, traidores a la patria, corruptos. José Ramiro López Obrador, hermano de Andrés Manuel López Obrador, tío de Andy, es secretario de gobierno en Tabasco. Y él lo puso muy claro, dijo, no hombre, los americanos no vienen por el hijo, vienen por el papá. Escuche usted.
10: Es un asunto político, no tiene que ver con otro tema, ¿verdad? Realmente al que quieren es a, no al chico, sino al grande. Nada más que están pensando los vecinos. Es el desprestigio que creen ellos que logran hacer el daño, el desprestigio a los ciudadanos. ¿Cuándo vieron ustedes que le retiraran una visa a uno de los políticos que estaban apoyando el neoliberalismo?
3: Y mientras le quitaron la visa a Andy López Beltrán, su hermano, José Ramón, el de la Casa Gris, anda presumiendo en redes que él sí puede entrar a Estados Unidos. Oiga, se me hizo súper rudo, ¿eh? Se me hizo súper rudo su hermano, ¿no? José Ramón López Beltrán, el de la Casa Gris, el, ya sabe, el que tenía la mansión esta en Houston con cine privado y alberca de 23 metros. Bueno, José Ramón publicó una foto en sus redes sociales en la que se ve frente a la cadena estadounidense de tiendas de conveniencia, comida rápida y estaciones de carga de gasolina con la foto de un castor que se llama Bucky's. Y dice, saludos desde Bucky's. En Instagram, la esposa de José Ramón, Caroline Adams, que me parece que es americana, compartió un reel con momentos de su familia en Estados Unidos, su viaje a Disney, un parque en la ribera de un río, un video que acompañó de un largo mensaje en el que dice que se les juzga antes de preguntar. Pues en pocas palabras, José Ramón restregándole en la cara a su hermano que él sí tiene visa. Qué duro, ¿no? Tremenda, tremenda. Y ojo con esta señal que me parece clave. Ayer, casi a horas de que Estados Unidos le quitó la visa a Andy López Beltrán, La embajada de Estados Unidos en México publica una foto en la que aparecen estrechándose las manos el secretario de Seguridad Omar García Harfuch y el embajador Ron Johnson. En el mensaje se lee: bajo el liderazgo del presidente Trump y la presidenta Sheinbaum, la cooperación continúa y sigue dando resultados. Hashtag, juntos logramos más. ¿Y por qué digo que es un mensaje central? En varias ocasiones lo he insistido desde cuando lo de Rochamoya, lo de Marina El Pilar. Estados Unidos ha sido muy claro en mandarle un mensaje diáfano a la presidenta Sheinbaum. La bronca no es contigo. Contra Sheinbaum no es. Contra Harfuch, no, hombre, a Harfuch lo adoran. Contra el general Trevilla, lo adoran. El almirante Morales, requete bien se lleva. No es un tema contra la presidenta Sheinbaum y su grupo. No es un tema contra los claudistas. Esto es contra López Obrador y su pandilla de narcopolíticos. Sheinbaum llegó al poder y acabó con el abrazos no balazos. Rompió con el abrazos no balazos. Harfuch es el símbolo de esa ruptura. La estrategia de seguridad cambió dramáticamente cuando llegó Sheinbaum al poder. Y eso Estados Unidos se lo reconoce a Sheinbaum. Cada que pueden, dice, la cooperación con el gobierno de Sheinbaum es mejor que nunca. Elogian a sus funcionarios, a su gabinete de seguridad, especialmente a Harfuch. Pero la presidenta, que no se puede zafar de López Obrador, y yo no sé si hay un tema de complicidad mucho más profundo, o sea, que no sea solo lealtad, que sea complicidad, que algo de la lanita de Sinaloa haya llegado a la campaña de Sheinbaum, etcétera, etcétera. Pero la presidenta Sheinbaum, mientras Estados Unidos le dice, oye, tú no tienes nada que ver, ella dice, claro que sí, yo tengo que ver, yo defiendo a Rochamoya, yo defiendo a Marina El Pilar, yo defiendo a Andy y a los que se vayan acumulando. ¿Quiénes se van acumulando? Pues hoy la gran pregunta es, ¿sigue Andrés Manuel? Cuando Christopher Landó se recarga en esta foto, en una butaca cinematográfica comiendo palomitas,

0: el que atenernos es el que sigue es mi papá. 1:18 p.m. Pausa, tenemos más.
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0: En México. Empieza a ser escándalo internacional. La columnista Mariana Stacia O'Grady, que es la especialista en América Latina del diario estadounidense The Wall Street Journal, que es súper influyente, afirmó que el gobierno de la presidenta Sheinbaum le está dando luz verde a la censura y amordazando a los medios de comunicación a través de los nuevos lineamientos de protección

0: las audiencias. El texto de María Anastasia O'Grady advierte que convertir al gobierno en el árbitro que define qué es verdad y qué es mentira e imponer multas a los medios de comunicación fomentan el control político de los medios. Esto representa un endurecimiento. ¿Por qué? Pues porque el gobierno que quisiera que no habláramos de Andy, que no habláramos de que le quitaron la visa, que no habláramos del golpe de legitimidad a todo lo que se ha investigado y denunciado sobre Andy López Beltrán, que representa que le haya quitado la visa a Estados Unidos. Porque ha perdido el gobierno el control. Brutal. Desde hace casi un mes, la presidenta Sheinbaum ha puesto el foco en las redes sociales, en el uso que hacen niñas y niños, la seguridad, los algoritmos, los mensajes, la necesidad de regulación. Y aquí hay algo muy importante. Y hay que separarlo muy claramente. Que no use el régimen el noble propósito de defender a los niños de la violencia, de la pornografía infantil, de todas las barbaridades que circulan en las redes. Que no use eso como excusa para censurar a la crítica, a la investigación periodística independiente, etcétera, etcétera. Rocío Jardines, vamos contigo.
1: Carlos, así es, y la presidenta Claudia Sheinbaum mantiene este análisis aquí en Palacio Nacional precisamente para hablar de la consecuencia de los usos de dispositivos y redes sociales en las infancias. Hoy el gobierno federal informó que será el próximo 24 y 25 de agosto cuando ya se implemente en el Consejo Técnico Intensivo de las Escuelas la consulta en referencia al uso de los dispositivos móviles solamente al interior de los planteles, y en este contexto la presidenta reiteró que debe de continuarse el debate con la participación de padres de familia, académicos y expertos. Vamos a escucharla.
2: Por lo pronto vamos a la discusión en los consejos técnicos del uso de celulares en las escuelas y después seguiríamos debatiendo esto a nivel nacional. Lo que queremos es que madres y padres de familia conozcan estos temas, que sean sensibles a lo que está ocurriendo con las redes sociales, qué es lo que está pasando en otros países, y generar un esquema que nos permita que el acceso a las redes sociales, a las plataformas, sea seguro, que no tenga estos problemas que están generando problemas psicológicos de angustia, de depresión en las niñas y en los niños, y que al mismo tiempo pues no tengan acceso a otros temas que pudieran incluso convertirse en delitos.
1: Ella aseguró, Carlos, que el objetivo será tener una regulación más allá de la prohibición. El secretario de Educación Pública, Mario Delgado, explicó que se va a buscar crear un consenso con más de 1,000,000 de profesores en más de 200,000 escuelas de nivel básico para tener medidas que van a ser analizadas por los secretarios de educación estatales. Y bueno, Ravi Ilayer, quien es director general del Instituto de Psicología de Tecnología del Centro de la Universidad del Sur de California, consideró que en los países se requiere precisamente sí contar con reglas específicas para el contenido de plataformas y proteger a las niñas y niños. Escuchemos.
3: Estamos viendo también definiciones de diseño que son aprobadas no solo en países cercanos, sino en todo el mundo.
4: So just like builders conform to design codes for buildings, I think we can anticipate that technology companies will conform to design codes for technologies.
3: Y así como los constructores tienen que adaptarse y adecuarse a las restricciones para la construcción, podríamos anticipar que estas empresas también tendrán que adaptarse a las restricciones en torno a sus plataformas.
4: And we are already seeing many companies reform their designs today, maybe not as fast as we'd like, but they are taking steps, which show it's possible.
3: Y ya vemos a varias empresas que quizás no a la velocidad que quisiéramos, pero empiezan a dar pasos en el sentido de adaptarse a estas reglas.
1: También informó que en Estados Unidos el tema del efecto de las redes sociales en las niñas, los niños y los adolescentes ha sido llevado ante la corte, donde se ha probado el efecto de los menores y el riesgo de contenidos violentos y de la sexualidad. Enfatizó que regular los contenidos, no prohibirlos, podría colaborar además en mejorar la libertad de expresión y de información para las infancias. Carlos, así el análisis que se lleva en Palacio Nacional.
0: Muchas gracias y estamos al pendiente.
1: Muy buena tarde.
0: Hasta luego, muy buenas tardes, nuestra compañera Rocío Jardines. La presidenta pasó muy mal rato en Tampico, Tamaulipas. Una mujer logró interceptar la camioneta en la que viajaba la presidenta, una ciudadana, y le reclamó de manera muy vehemente el despojo de un predio que ella tiene. Dijo que los que lo hicieron son delincuentes, que los ha denunciado, que tiene dirección, nombres, apellidos y que nadie le hace caso.
5: ¡Pues quítense! No, no, no, yo no te doy la mano.
6: Bueno, dime.
5: ¡Ya quiero que resuelvas el robo de propiedad de mi terreno! ¡Daño de mi terreno!
7: ¿De dónde es su terreno?
5: ¡Cállate y déjame hablar! De los rateros, no me toque. De los rateros, secuestradores, asesinos. Javier Santillán García. Ana Vianey Santillán García.
6: Dame tu nombre.
5: Yasmín Santillán Peña. Te doy tu nombre para que luego me maten en media calle. Ay, por favor, hombre.
6: ¿Cómo quieres que te atienda?
5: Resuélvelo y punto.
6: Bueno, pero.
5: Esos narcos. Viven en calle D 103, Colonia Fernando San Pedro, Tampico. Bueno, te doy los nombres de los narcos.
6: ¿Cuál es la dirección para que
5: todo el mundo oye menos tú? No necesito visita, necesito así mi solución.
0: Hoy la presidenta Sheinbaum habló de ese incidente que tuvo.
8: Esta señora, muy, muy enojada, le pegaba la camioneta y entonces le pedía al compañero que maneja, a ver, vamos a detente para escuchar a la señora, ¿por qué está tan enojada? Se tuvo que dar la vuelta porque había muchísima gente. Al principio no le encontrábamos dónde estaba hasta que al final, a ver, le traigan a la señora para ver qué problema tiene. Es un problema que viene de 2012, si uno ve todo el video completo, ella lo dice. Está muy enojada, es un tema en realidad, pues, municipal y estatal. La señora está enojada porque tiene problema con unos vecinos y ella dice que son delincuentes sus vecinos. Y le construyeron una barda que le está afectando a su propiedad y está muy enojada. Y entonces lo que quería pues es apoyo. Pero bueno, estaba tan enojada que pues yo pacientemente le dije, a ver, déjeme tomar su nombre. No quiso su nombre, bueno, dígame en qué lugar es. Y le pedí al gobernador pues que la fiscalía o la policía interviniera para ver, para que fuera a su casa. Ya el día de ayer ya incluso ya fueron a su casa. Pero eso fue lo que pasó. O sea, yo misma pedí que se acercara para que pudiera decirme cuál era su problema. Y en general actúo de esa forma. Si alguien me dice algo, pues me acerco y busco la manera de conocer cuál es el problema y buscar una solución, pero pues así fue. Y ella también pues estaba muy molesta, molesta con los reporteros, estaba molesta con todos, no solamente con la presidenta.
0: Vamos al siguiente tema de sobremesa. 3. Día de examen de control de la UNAM en la Ciudad de México después del fiasco, del fracaso brutal de hace unos días. Víctor Sandoval, ¿cómo está la cosa?
9: ¿Qué tal, Carlos? Buenas tardes. Así es, el Palacio de los Deportes, escenario de conciertos, ahora se convierte en sala de estudiantes. Quiero decirte que son 53,000 aspirantes convocados en 3 días, en 3 turnos cada día. Sin embargo, de estos 53,000, hoy se presentó el 80% de 5,900 el primer turno, presentaron 4,200 aspirantes y así sucesivamente serán a la 1:00 p.m, que ya inició el segundo, a las 5:00 p.m, el tercer turno el día de hoy. Quiero decirte, Carlos, que el secretario general de la universidad, quien es Javier de la Fuente, asegura que esto es normal, precisamente que muchas personas no concluyen con los trámites. Escuchemos.
10: Nosotros pensamos que esta tendencia se conserve, más o menos ha sido similar en los otros exámenes en provincia. Aproximadamente es un 80% de los que fueron y tuvieron su registro con nosotros. Muchos jóvenes hacen exámenes en varias universidades al mismo tiempo. Es muy frecuente en provincia. Conforme van saliendo los resultados, ellos van ponderando y van escogiendo. Entonces, hay muchos factores que van cambiando. Yo no podría decir que son los que hicieron algo indebido o los que tuvieron algo mal.
9: Carlos, informar también que muchos de los estudiantes que aprobaron en el primer examen, pues nerviosos sobre todo para saber cómo les va a ir en esta nueva oportunidad, y aquellos que no fueron aceptados en la primera oportunidad, pues sobre todo también agradecieron precisamente este examen para saber si ahora sí pueden quedar dentro de la UNAM. Escuchemos.
11: ¿Cuál es su nombre?
12: Isaac Yere Dávila López.
11: ¿Saliste rápido?
12: Pues considerablemente sí, a comparación de los demás.
11: ¿Sí? ¿Cómo lo sentiste el examen?
12: La verdad es que lo sentí bastante mejor, a comparación del pasado, la verdad es que sí, fue un examen pésimo.
11: ¿Y el pasado cómo te fue?
12: El pasado considerablemente bien, saqué 78 aciertos de los 66 que me pedía la carrera.
11: ¿Y te habían aceptado o no?
12: Sí, ya tenía mi carta de aceptación.
11: Ah, ok, y ahora te sientes seguro para reafirmar los conocimientos.
12: Pues al final, pues eso ya no depende completamente de mí, o sea,
11: ¿qué carrera es?
12: Ingeniería agrícola. Y pues la verdad es que Me siento satisfecho de que yo di lo mío, yo estudié lo que tenía que estudiar y pues quedé para.
11: ¿Para qué carrera aspiras?
13: Para la carrera de cirujano dentista y en FES Iztacala.
11: ¿Cómo te fue en el primer examen?
13: En el examen realmente me fue bien, pero desafortunadamente no me pude quedar porque pues hubo bastante trampa.
11: ¿Y este cómo lo sentiste?
13: Este realmente pues sí, se aumentó la dificultad, pero pues al igual siento que sí me va a ir un poco bien.
9: Un examen digital, Carlos, tuvimos la oportunidad de ingresar algunos minutos tanto al domo como a las diferentes áreas que son estas salas, y ahí es donde se practica el examen de manera digital, vigilado sobre todo ahora sí por mucho personal de la UNAM. El reporte que tengo, Carlos.
0: Muy bien, muchísimas gracias, Víctor. Estamos al pendiente, cualquier novedad entramos al aire.
9: Buenas tardes.
0: Hasta luego, muy buenas tardes. Vamos con Valeria Moy. Valeria Moy encabeza el IMCO, el Instituto Mexicano para la Competitividad, y es comentarista financiera de este programa. ¿Cómo te va, Valeria?
14: Hola, Carlos, muy buenas tardes. Oye, pues habremos escuchado una y otra vez que el SAT está con todo y está haciendo pues unos cobros, obviamente frente a los contribuyentes ya cautivos, particularmente empresas muy grandes, que sabe que contribuyen todos los años, o que en su mayoría contribuyen todos los años, y pues están tratando de extraer más. Bueno, esto ya trascendió fronteras. Hay una carta que firman compañías estadounidenses que se presentó en el Senado de Estados Unidos. Y en uno de los reclamos que hacen frente al trato que reciben de las autoridades mexicanas está precisamente el trato fiscal del SAT. Entre las compañías que firman esta carta está Amazon, Ford, Exxon, FedEx, Walmart, Visa. O sea, no creas que son compañías pequeñas ni compañías con las que nosotros no tenemos nada que ver. Y lo que están diciendo es que el SAT está pasando de un enfoque de fiscalización que va dirigido a contribuyentes de alto riesgo a una estrategia que ya es arbitraria, que intenta ponerles cargas retroactivas, auditorías agresivas y, por supuesto, enormes dificultades para impugnar cualquier cobro que se haga. Entonces, bueno, esto a mí me parece muy delicado porque se había oído mucho de empresas mexicanas, pero esto está trascendiendo justo en el marco de las negociaciones o no negociaciones que estamos teniendo sobre el tratado comercial. Entonces, sí se va a empezar a volver un tema, sobre todo la parte de arbitrariedad, ¿no? Porque creo que nadie está argumentando el no pago de impuestos. Lo que están diciendo, que es el SAT se está comportando ya de forma arbitraria y agresiva frente a estas empresas y además pues con una posibilidad casi nula de impugnar. ¿Te acuerdas que cuando hablábamos de la reforma al Poder Judicial decíamos, y cómo, por qué vas a poder tener un juicio contra Hacienda o para poder disputar un impuesto ya pagado, una devolución? Pues si simplemente no te lo van a dar. Y es justo lo que se están quejando, que les están cobrando doble el IVA, que no les están deduciendo como les deben de deducir el impuesto sobre la renta, que se les está exigiendo una cantidad de documentación brutal, que para obtener algunos créditos fiscales les están pidiendo, bueno, primero paga y luego te damos el crédito. O sea, hay quejas por todos lados, Carlos, quejas complicadas, quejas complejas, que a mí me parece que el SAT se está volviendo ya un obstáculo para operar en México. Claro, a la presidenta le gusta porque le da recursos que tanto necesita en este momento, pero pues una cosa es que el SAT cobre lo que tenga que cobrar y otra cosa es que se pase y entonces se vuelva un obstáculo para cualquier empresa de operar en México. Y mientras esto sucede, pues el tipo de cambio, Carlos, sigue rondando los 17. Es impresionante. Sigue rondando los. Es impresionante. La debilidad del dólar es impresionante. 17.04 está cotizando en este momento, 17.04 pesos por dólar. Y bueno, y en Estados Unidos sube otra vez el precio de la gasolina, rebasa los $4 por galón, y esto ya sabemos que problemas es altamente para sensible Trump, políticamente. Así es.
0: Oye, nada más, ahorita que decías lo del SAT y la queja, ¿quién encabeza el SAT? ¿Quién es el jefe del SAT? Un gran amigo de Andy López Beltrán. Mira. Martínez Dañino, ¿no? Pues ahí queda nomás. Mira. Ahí queda nomás el registro. Y ahora la queja es de Estados Unidos, ¿no?
14: Así es.
0: Gracias, así Valeria. Es. Gusto saludarte.
14: A ti, hasta luego.
0: Hasta luego. 1:38 PM.
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0: La presidenta Sheinbaum confirmó esta mañana que murieron 2 mexicanos en el terremoto de Colombia, estaban en calidad de desaparecidos. Se confirma que han muerto. Hace un ratito la Secretaría de Relaciones Exteriores emitió un comunicado dando más detalles del asunto. Así lo adelantó la presidenta.
1: Y hay dos mexicanos que lamentablemente fallecieron y la Cancillería está en contacto con ellos, con las familias, incluso las familias se llevaron para allá y se les está dando todo el apoyo.
0: Fíjese que apareció un reportaje este fin de semana en la portada del New York Times con una foto muy grande sobre el trabajo de los topos azteca. Se llama el reportaje Los voluntarios cuya misión no conoce fronteras. Y entonces pues cuenta cómo estos hombres literalmente pasaron de estar ayudando los topos azteca en el terremoto de Venezuela a ayudar en el terremoto de Colombia, ¿no? Y aparece una fotografía enorme de los topos azteca ahí en Colombia chambeando, ¿no? Ayudando a la gente con lo que está pasando. Ya son en Colombia 294 personas muertas en la cifra oficial, casi 4,000 heridas, 50,000 damnificados. El gobierno de Colombia informó que hoy en la tarde el presidente Abelardo de la Espriella va a dar un mensaje a la nación para presentar el balance de la atención que han recibido los afectados por el terremoto y cómo se está reconstruyendo todo el nodo devastado. Y en Indonesia, del otro lado del mundo, también se registró un terremoto de 7.7 grados. Han muerto hasta ahora 68 personas, hay 213 personas heridas, 12,000 personas desplazadas. La zona más afectada es la isla de Flores, al este de Indonesia, y desde el viernes se han registrado más de 1,600 réplicas. Último de sobremesa.
2: 5.
0: Y es contigo, mi querido Beto Lati, adelante.
3: Carlos, querido, buenas tardes. Ayer no apareció en el partido del Guadalajara la visita a la comarca lagunera frente a Santos, salada con victoria sufrida por penal para Chivas de Ricardo Marín. No apareció la hormiga Armando González. Esto coincide con el marco no de darle descanso, no de permitir que se despeje, que se relaje tras un movido verano mundialista, sino sobre todo que hay negociaciones con Olympiacos. Hasta donde yo entiendo, hasta el cierre de la semana pasada, estaba lejísimos Olympiacos de lo que Chivas pretendía. Un planteamiento que se acercaba a los 6 millones de dólares, más alguna cifra más por incentivos, que es por incentivos. Si cumpliera ciertas metas, el futbolista subiría lo que pagaría eventualmente el equipo griego al Guadalajara, y Chivas quedándose el 20% de una eventual reventa del jugador a otro equipo. Hoy se mejoró la oferta, pero sigue lejos de los 15 millones que inicialmente quería Chivas. Tan lejos que, por lo que entiendo, está por ahí de los 8 millones. Dejando claro, tuve el privilegio, Carlos, de vivir en Grecia y seguir muy cerca su liga. Uh-huh. No es superior la liga griega a la mexicana, pero sí es una cercanía distinta como trampolín al resto del fútbol europeo. Olympiacos no juega Champions esta temporada, de hecho fue segundo la campaña pasada. Aspira a meterse a Europa League, lo cual sería sano. Sí es un lugar que puede terminar por abrir la mente, terminar de formar, exponerse otras metodologías, no una liga que implique otro desafío diferente a Liga MX, pero sí existen negociaciones, sí están abiertas, y el entorno de Armando González sí ve con buenos ojos la perspectiva de que vaya al equipo en el que han aparecido mexicanos en el pasado, sobre todo el que destacó más, Nery Castillo, aquel de padre uruguayo que naciera en San Luis Potosí, que se desarrollaron en Olympiacos, uh-huh, que luego ya fuera varios equipos más. Veamos en qué queda el caso hormiga en un verano que ha sido muy árido, por no decir oscuro, para los futbolistas mexicanos. Pensando en ir a Europa, más bien han sido los que han regresado de Europa hacia nuestra liga, querido Carlos.
0: Muchísimas gracias y estamos al pendiente. 1:47 PM, así lo marca el reloj de W Radio.
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0: Víctor Sandoval, tienes algo de última hora, adelante.
9: Sí, Carlos, ya son más de 6 horas de afectación en la autopista México-Toluca, dirección Ciudad de México, kilómetro 38, esto en dirección hacia Coajimalpa. El motivo, un trailer volcó con tarimas de madera y está cerrada la circulación, solamente medio carril y uno en sentido contrario se está utilizando para la vialidad. Y quiero decirte que la policía de Guardia Nacional, así como policías también y voluntarios, están trabajando para levantar ese pesado camión y se espera que un par de horas todavía continúe afectada la circulación en esa parte del Estado de México. El reporte, Carlos.
0: Muy bien, estamos atentos y muchísimas gracias, Víctor. 1:47. Ya llegó el duende.
4: Aquí seguimos, querido Charlie, con más información. Hermano, están tundiendo en redes sociales a la ahora senadora morenista Cintia López Castro. ¿Por qué? Porque, bueno, pues sabemos su historia. Militó durante 20 años en el PRI, de pronto se peleó con Alito, dijo, no, pues yo ya no estoy de acuerdo con los estatutos del partido, con la ideología, ya sabes, la clásica cuando quieren chapulinear, ¿no? Cuando se quieren saltar, cuando quieren brincar del barco. Y, ¿por qué no dijo? Bueno, pues Morena me late, voy para allá, me voy a cobijar, me voy a pegar. Pero, pues hablaba pestes del obradorato. A lo mejor se le olvida que hay redes sociales y que hay tweets y que hay audios y que hay grabaciones y que hoy en día pues ya nada se puede esconder, hermano. Quiero que escuches, por favor, lo que decía de los hijos de López Obrador, cómo se refería al propio AMLO en entrevistas que le hacían y cuando le preguntaban, bueno, pues, ¿qué opina del obradorato? Y es que tiene sentido porque ahora sale a defender a Andy con lo de Suiza, pero primero escucha a la Cintia López Castro, priista.
5: ¿AMLO ha sido corrupto?
6: Él y su familia.
5: ¿Amiga de los hijos de AMLO?
6: No, ni los conozco, ni ganas.
5: ¿Le gustaría?
6: No, hombre, sus amigos los tienen en Houston, si son millonarios, no quepo ahí.
4: ¿Qué tal, hermano? ¿Ha sido corrupto AMLO?
0: ¿Qué pasó?
4: Él,
0: ¿cómo cambió
4: y su familia? Pues de pronto, ya sabes, cuando llegan a Morena, pues le sale el indulto, hermano. O sea, él dice, no te preocupes, ya te salvaste, ya estás del lado de nosotros. Y es que justo puso un tuit para defender el tema de la visa de Andy López Beltrán, de que se la quitaron y demás. Lo voy a leer textual, puso Cintia López Castro en su cuenta de X. Todo mi apoyo y fuerza, Andrés Manuel López Beltrán. Cuando uno va para un camino grande, siempre hay quien busca frenarlo con falsas acusaciones y mentiras. Sigue adelante, querido Andrés. La patria te necesita. No seas... No. Por favor, Ivetsita, vuelve a poner a la Cintia López Castro, priista, 20 años en el PRI, por favor.
5: ¿AMLO ha sido corrupto?
6: Él y su familia.
5: ¿Amiga de los hijos de AMLO?
6: No, ni los conozco, ni ganas.
5: ¿Le gustaría?
6: No, hombre, sus amigos los tienen en Houston, si son millonarios. No quepo ahí.
4: Toma, tomate, mi Charlie. ¡Qué bárbaro! ¡Qué bárbaro! ¡Congruencia! Qué bonito, ¡congruencia, qué dicen por ahí!
0: ¿Qué más, hermano, trae, duende? ¿Qué más trae?
4: En otro tema, bueno, pues el jueves pasado se hizo la entrega del Premio de la Juventud Ciudad de México 2026. En una ceremonia que se llevó a cabo en el Museo de la Ciudad de México y que obviamente encabezó la jefa de gobierno capitalina, Clara Brugada. Se galardonó a 19 jóvenes reconocidos en diferentes áreas, ya sabes, ciencia, arte, deporte, derechos humanos y demás. Pero se volvió viral esta entrega de premios, porque yo no sé a quién, yo no sé si fue a César Cravioto, Clara Brugada, ¿quién hizo esto? Pero de pronto se les ocurrió invitar a un grupo que se puso a hacer unas canciones y a cantar unas cosas que todo el mundo decía, perdón, estamos en la entrega del Premio de la Juventud 2026. Charlie, quiero que escuches un pedacito de esta canción diciendo, entre otras cosas, papi, préndeme ese toque, quiero que me azotes, te espero en la cama para que fumemos marihuana. No, espérame, ya, yo ya me perdí, hermano. Yo ya me perdí, así sonó esta polémica canción en la entrega del Premio de la Juventud 2026.

0: duende. ¿Qué cosa?
1: No, hermano,
0: acto de gobierno.
1: Yo me quedé frío porque además se acababa de ir Clara Brugada, Cravio, todo el mundo ahí se acababan de salir. Y de pronto, bueno, pues aquí les dejamos con este grupo en el Premio de la Juventud Ciudad de México. Si me permites, voy a decir textual la letra de la canción. No sé si haya música ahí como de poema de Paco Stanley o algo.
0: A ver, ¿cómo es la letra?
1: Papi, préndeme ese toque. Quiero que me azotes. Préndeme ese toque. Yo ya te espero en la cama. Fumemos la marihuana. Préndeme ese toque. Para que veas cómo muevo este cul. ¡Ay, no, ya! Pero, ¡ya! ¡Ay,
0: me regreso quedé, a las cloacas!
1: Así dice la. ¡Regresaré!
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0: Hoy hay información de última hora que ha publicado en sus redes sociales el periodista Arturo Ángel desde los Estados Unidos. Arturo, a ver, platícanos, por favor.
3: ¿Cómo estás, Carlos? Muy buenas tardes. Bueno, sí, información de última hora desde aquí de Nueva York. Gerardo Mérida Sánchez, el que fue el secretario de Seguridad de Rubén Rocha, salió de la cárcel, salió de la prisión de aquí de Nueva York. De hecho, la abandonó el 11 de agosto, aunque apenas se da a conocer en los registros oficiales, al haber cumplido exactamente, Carlos, 3 meses desde el día en que se entregó. Porque recordemos que cuando estalla el escándalo de la acusación en contra de Rubén Rocha y 9 de sus funcionarios, entre ellos al señor Mérida Sánchez, por el tema de colaboración con el cártel de Sinaloa, pues Mérida dijo, no, yo mejor me entrego, ¿no? Y se fue a la frontera con Arizona, se habrá llevado muy buenos datos y él calculó que su entrega le iba a resultar productiva para los Estados Unidos, decidió entregarse voluntariamente, de Arizona lo trasladaron aquí a la Corte Federal en Manhattan, tuvo una primera audiencia por ahí de finales de mayo, donde además apareció encadenado y una imagen bastante fuerte, pero luego la audiencia que iba a tener a principios de agosto, Carlos, de seguimiento de su proceso, no se llevó a cabo, quedó pospuesta de manera indefinida, y bueno, ahora tenemos la razón del por qué. Ha salido de la cárcel, de esta cárcel de Nueva York, Gerardo Mérida. Ojo, no significa que él esté libre ya en la calle paseándose por ahí, significa que ha sido trasladado, Carlos, a una zona de confinamiento secreto, donde tienen a las personas que están en vías de convertirse en testigos colaboradores, que Estados Unidos calcula que tienen o muy buena información y que además su integridad física podría estar en riesgo, y tal como ocurrió, y de hecho ocurre hasta el momento con los hijos del Chapo, con Ovidio y con Joaquín Guzmán López, que también están en un domicilio secreto, no están en la cárcel, bueno, pues formalmente Gerardo Mérida ha salido de la cárcel de aquí de Brooklyn, no sabemos dónde está recluido, pero vemos materializado con este hecho, Carlos, la primera señal clara de una colaboración con los Estados Unidos que estaría en marcha.
0: Oye, o sea, a ver, entonces claramente no es que quedó libre, ¿no? Eso sí no es opción.
3: No, eso no es opción. Él, no es opción. Por más que logre un acuerdo extraordinario, él tiene que en su momento declararse culpable y recibir una sentencia que posiblemente sea una sentencia benévola. No está libre, pero
0: entonces todo apunta, de la digamos, aquí está en la ruta del testigo protegido, ¿no? El testigo colaborador.
3: Totalmente, y sacarlo de la prisión convencional, donde están los procesados, donde el día de hoy, por ejemplo, sigue el Mayo Zambada, sigue Rafael Caro Quintero, sigue compañía, sacarlo de la prisión convencional es la señal clara de esta colaboración que está en marcha, además de lo que mencionaba, la posposición de esa audiencia a principios de agosto que ya no se llevó a cabo.
0: Gracias, Arturo, y estamos al pendiente.
3: Por supuesto.
0: Bueno, oye, perdón, Arturo, ¿saldría más información de esto el día de hoy? O sea, ¿podría salir algo más sobre esto, más detalles o más confirmaciones o algo así?
3: No lo creo. Yo creo que tenemos que esperar hasta que haya una fecha de audiencia, Carlos, donde ya los fiscales expongan públicamente cuál es el estado de la negociación. Esto lo sabemos porque cuando una persona sale de una prisión federal en los Estados Unidos, este registro forzosamente se hace público, es lo que se hizo público el día de hoy, y por mi parte, ya a través de varias fuentes, desde el día en que el 4 de agosto se llevó, se pospuso la audiencia de seguimiento, es que me habían comentado que era porque estaba de un proceso de diálogo entre las partes.
0: Gracias, Arturo, ahora sí. Hasta luego.
3: Abrazo.
0: Bye. Están por dar las 2 de la tarde, 1:56, pausa.
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6: La una con 58.
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11: Las 2 con 3.
12: Rango de negociación, ¿por qué? Porque somos los vecinos, porque es muy importante tener una buena relación por la frontera, etcétera, etcétera. Sin embargo, ahora claramente con la administración Trump 2.0, siento que se acota este rango y le están apretando a México por los temas que ellos decidan, y en este caso aparentemente un tema de corrupción, un tema que no le interesa demasiado a esta administración, porque si en algún momento dado hay corrupción en Estados Unidos, es en los últimos 2 años.
13: Rafa, la carta que le manda Andy López Beltrán a Donald Trump, ¿crees que calienta la relación bilateral, sobre todo porque la presidenta no se deslinda, la presidenta apoya a Andy López Beltrán? La presidenta, como tú lo señalabas el viernes que conversamos, ha endurecido desde lo de Rochamoya, cambió totalmente, ¿no? Dejó la cabeza fría y se volvió ya una militante, atacando a Estados Unidos y demás. ¿Crees que el tono de la carta de Andy López Beltrán, que si hitlerianos, corruptos, ¿no?, todo lo que les dijo, pueda incidir en la relación?
12: Sí, Carlos. La presidenta ha cambiado, yo así lo pongo, de estoica, desafiante, y la carta de Andy es muy distinta a la de su padre. La de su padre, Andrés Manuel López Obrador, le puede decir lo que sea, pero siempre son cartas muy mesuradas, muy inteligentes, diría yo, muy, muy políticamente astutas. Esta es una carta enojada, es una carta mal escrita, es una carta que efectivamente calienta, y no sirve para nada, pero bueno, la defensa de Andy es una defensa populista, es una defensa nacionalista, que evidentemente calienta las cosas. No creo que esto sea algo que caliente especialmente Marco Rubio, tiene demasiadas cosas que pensar como para esto. Calienta la parte de México, probablemente algunos seguidores de Andy, pero mira, Carlos, la verdad es que la va a calentar poco, porque me parece que la reputación de Andy no es como para calentar la relación bilateral.
13: ¿Crees que esta es la respuesta a la carta que le mandó López Obrador a Donald Trump cuando lo rechamoya? Es decir, no hubo acuse de recibo, no hubo respuesta. Y esta es la respuesta de, ah, sí, bueno, pues tenga. Ahí está mi respuesta.
12: Me parece que Estados Unidos, Carlos, no está pensando tanto en México. Esta política de las visas es para toda América Latina. La están utilizando, yo te diría, para castigar a enemigos, para ayudar a amigos. Es una política exterior, sí, muy politizada, muy de... dice el artículo del New York Times que, por ejemplo, a dos gentes que trabajan muy cercanos con el presidente Bukele, le regresaron las visas, ya visitaron Estados Unidos, se las habían quitado bajo Biden. Entonces estamos viendo que, digamos, que la administración Trump no anda con cuentos, utiliza esta política para sus fines, para sus intereses, y además, porque eso es una cuestión de la seguridad de Estados Unidos, no tiene que explicar esto. Entonces, pues mira, las cosas son como son y la están utilizando en serio, y los políticos latinoamericanos y los analistas latinoamericanos, pues digamos, todos sabemos que hay una política mucho más puntiaguda a la que ya no estamos acostumbrados, porque si es un regreso realmente un Estados Unidos que muestra su fuerza y se hace respetar en América Latina y en el mundo entero por la fuerza, no necesariamente por los argumentos o por las instituciones internacionales. Eso es muy claro.
13: Muchísimas gracias y estamos en contacto.
12: Un abrazo, Carlos.
13: Hasta luego. El doctor Rafael Fernández de Castro, quien encabeza el Centro de Estudios México-Estados Unidos de la Universidad de California en San Diego, 2.7.
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13: Tengo en la lista al analista político y académico, el doctor Agustín Basabe. Está presentando un libro que se llama La Era de la Ira. Doctor, qué gusto. ¿Cómo está?
14: Hola, Carlos. Buenas tardes.
13: Muchas gracias. Antes de entrarle al libro, quiero aprovechar la coyuntura para preguntarle sobre lo de Andy López Beltrán. ¿Qué análisis?
14: Mira, yo escucho a mucha gente decir que esto es una presión política, que tratan de descarrilar, me refiero a los Estados Unidos, a descarrilar a Morena, meterse, digamos, en las elecciones y pegarle a la 4T. Yo no dudo que haya intenciones de injerencia de Estados Unidos, siempre las ha habido durante toda la historia de la relación bilateral. Pero, a ver, ¿no te parece que si lo que quisieran es de veras pegarle a Morena y a la 4T, en lugar de quitar visas, las dejarían como señuelos para que viajen a Estados Unidos los señalados y los detengan y los enjuicien allá? O sea, me parece que el hecho de que estén quitando visas es nada más una especie de anuncio, aviso, advertencia y presión para que el gobierno mexicano investigue a esas personas que Estados Unidos está señalando de tener vínculos con el crimen organizado. O sea, si quisieran simplemente golpear, pues mejor no le quitan las visas, esperan a que vayan a Estados Unidos y los detienen, como ya le hicieron con el general Cienfuegos en su momento, ¿no?
13: O sea, está digamos, tendiendo un puente, le están dando una oportunidad a la presidenta Sheinbaum.
14: Sí, yo creo que sí. Yo creo que sí. A ver, con México, Estados Unidos, hay que decirlo, a pesar de que la historia, insisto, pues hay muchos actos atrabiliarios de ellos hacia nosotros. En este momento se están portando menos agresivos, más cuidadosos. Por ejemplo, lo de Rochamoya. Pues en lugar de un operativo así como el que de Maduro, pues mandaron por la vía, los cauces legales del Tratado de Extradición, una solicitud de detención con fines de extradición. O sea, creo que Estados Unidos, a pesar de que haya ya halcones y palomas, como les dicen, es decir, duros y moderados entre los que asesoran al presidente Trump, creo que están ganando en cierto sentido los moderados que le dicen, a ver, México es importante para Estados Unidos, porque México no para la migración desde que López Obrador le empezó a hacer el trabajo sucio a Trump. Nos paran la migración, en fin, en temas de seguridad, pues es importante. No podemos ni queremos que haya un país al sur de nuestra frontera desestabilizado, con turbulencias sociales, porque eso aumentaría ahí, sí. Habría una invasión, como ellos quieren llamarle, de migrantes mexicanos, y el país se incendia, digamos, pues claro que les pega a ellos también. Entonces, creo que hasta ahora han ganado los moderados en la relación con México. Y sí creo que es una advertencia, ¿no? Yo creo que son advertencias y son, pues de alguna manera, avisos. A ver, pues, entrale tú, investiga tú, pues.
13: A mí me llama la atención que no se meten con la presidenta Sheinbaum. Hablan de que hay una cooperación históricamente buena con el gobierno. A Harfuch lo tratan de maravilla, también a los secretarios de Defensa y Marina. Es decir, como que Estados Unidos diferencia el claudismo del obradorismo. Y la bronca es con el obradorismo, ¿no?
14: Es correcto. Y mira, hasta Stephen Miller, que ese es el halcón de halcones, digamos, es el más duro, el más anti-inmigrante que tienen ahí en la Casa Blanca, hasta él en alguna ocasión declaró, bueno, a México está cooperando, sí, nos pega tiro por viaje siempre, y hay la corrupción y el crimen, en fin, pero dijo en alguna ocasión, dijo, bueno, México está cooperando y no queremos desestabilizar a México, es decir, hasta el halcón está consciente de que no les conviene presionar a tal modo que el país se meta en una espiral de inestabilidad que les pegue a ellos también. Entonces, sí creo que hasta ahora ha habido, no quiero decir prudencia porque esa palabra no va con Trump, pero sí ha habido, digamos, un trato menos agresivo que el que le prodigan a otros estados, a otras naciones.
13: Ahora, ¿no te, Agustín Basabe, a un gobierno, a un morenato, digamos, en crisis, descolocado, ¿le puede pegar esto electoralmente a un partido, movimiento que hemos visto que aguanta todo, pues, ¿no? O sea, por más que hay videos de que si los hermanos y escándalos y Segalmex, no pagan electoralmente todo el desastre que hacen. ¿Esto puede ser algo distinto?
14: Sí, puede y creo que se está erosionando un poco. El teflón es grueso, ciertamente, porque, como digo en el libro que mencionas, el de la era de la ira, los populistas son anestesiólogos. Es decir, el López Obrador llegó con el paciente que era México, que tenía cáncer, tenía tres tumores cancerosos, uno de violencia, otro de pobreza y desigualdad y otro de corrupción. Y lo llevó a la sala de anestesias, le puso anestesia, lo hizo sentirse bien con los programas sociales. Y el paciente está muy agradecido porque le quitó el dolor. No lo pasó al quirófano, no le extirpó los tumores, pero le quitó el dolor. Y ese agradecimiento dura, digamos, se extiende por el tiempo, se desgasta con lentitud. En los tiempos del viejo PRI, pues cuántos años, incluso ya con una sociedad más participativa, más informada, digamos, de la segunda mitad del siglo pasado para acá, ¿cuánto tiempo toleraron la corrupción del PRI? porque el PRI tenía un programa clientelar que ayudaba a mucha gente. Entonces, creo que puede durar, pero también creo que se está desgastando. No es lo mismo la 4T del sexenio pasado que la de este, porque la 4T del sexenio pasado tenía un solo jefe que decidía todo y sin el cual no se movía nada. Y ahora no. Ahora está la presidenta, que tiene, por supuesto, el poder de la silla, tiene las palanquitas y los botoncitos del Palacio Nacional, que son muy fuertes, muy importantes, pero está también el López Obradorismo presente. Y hay una digamos, no concentración, no sé si dispersión, pero por lo menos no concentración de poder similar a la que había antes, ¿no? Entonces no es lo mismo, y si se desgastan más rápido.
13: Ahora, en el libro, en La Era de la Ira, bajo el sello editorial Debate, plantea que las emociones pesan más que los hechos. Esto enmarcado en la narrativa que ha tratado de impulsar este régimen a través de las mañaneras, tanto López Obrador como Sheinbaum, y de la permanente presión para censurar a los medios de comunicación. ¿Cómo se inscribe esto de ya no importan tanto los hechos como las emociones?
14: Bueno, siempre en las elecciones, en la historia de la democracia, digamos, siempre pesan mucho las emociones a la hora de votar, ¿no? A la hora de las elecciones. Pero ahora, en estos tiempos de la era de la ira, cuando la gente, la sociedad está enojada, el porcentaje, digamos, de emocionalidad del voto es muchísimo más alto. Yo creo que ya está cerca del 100%. Y eso lo aprovechó López Obrador, como lo aprovechan todos los líderes populistas, para montarse en esa ola de indignación, ganar el voto de los enojados y luego mantenerlos enojados durante su presidencia, porque pues, si ese voto de enojado lo llevó al poder, pues el mismo voto enojado lo mantiene. Entonces, por eso polarizan, por eso confrontan a la sociedad, para que siga enojada la gente. Y en ese momento o en ese transcurso, lo que hacen es castigar a los que critican, digamos, al disidente lo castigan, le pegan, le hacen que pague un costo por la crítica. Ese costo empezó en el sexenio pasado, empezó siendo en las redes sociales, digamos, te linchaban en las redes sociales cuando criticabas a López Obrador o a la 4T. Después aumentó, subió de nivel, y entonces ya eran golpes, digamos, laborales o golpes financieros o investigaciones o... Pero siempre tiene que haber un castigo contra el crítico, contra el disidente, porque el chiste es encarecer la disidencia, o sea, que te cueste para que no haya muchos disidentes, o sea, la pienses dos veces antes de criticar al régimen. Y eso está envuelto en lo que yo llamo ahí en el libro la mitocracia, que esa la construyó López Obrador, es decir, un gobierno basado en el mito, en un relato fantástico de la historia de México y de su papel en la historia de México y de lo que está haciendo o lo que estaba haciendo él en la presidencia. Dentro de ese relato de la mitocracia meten todos estos incentivos perversos para que criticar o ponerse cueste, y te cueste mucho para que la pienses dos veces antes de hacerlo. Creo que eso es lo que hace la 4T a fin de cuentas, ¿no?
13: Uh-huh. Agustín Basabe, muchísimas gracias por estos minutos para W Radio y enhorabuena por la obra.
14: Gracias a ti, Carlos. Te mando un abrazo. Saludos al auditorio.
13: Hasta luego. El doctor Agustín Basabe está presentando el libro La Era de la Ira, el declive de la socialdemocracia y el ascenso de la posracionalidad, bajo el sello de Editorial Debate. Son las 2:17.
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20: Las 2:18.
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12: Con todo gusto, Carlos, llegó un cupo olímpico para Los Ángeles 2028 en Tochito Bandera, en flag football. El equipo femenil lo logró, no exento de un profundo sufrimiento. No fue fácil, termina en el tercer lugar el equipo mexicano y ahí logra quedarse con esa plaza. Así que México femenil ya está en los Olímpicos de Los Ángeles 2028. Seria esperanza de medalla, aunque hay que entender algo en lo que no podemos dejar de perder el punto, que es en cuanto un deporte se hace olímpico, se llame surf, se llame skate, se llame ahora lo que sucede con el flag football, con cricket, con rugby en ese momento, recibe otro tipo de atención, porque es un podio, porque son menos países participando, porque se percibe como una perspectiva sólida si se trabajara bien por un lapso de 4 años de cara al proceso, y entonces la competencia crece de manera sustancial. Por eso ha sido más difícil. En la rama varonil, México no logró la meta en la Copa del Mundo disputada en Düsseldorf, en la que, por cierto, Estados Unidos derrotó en la final a Italia. ¿Quién hubiera pensado en Italia, no, Carlos? ¿Te acuerdas de Italia ya recientemente también en una serie mundial, en el Clásico Mundial de Béisbol? Pues también en este ámbito, ¿no? En el juego por el bronce, México cae frente a Canadá, con lo cual los muchachos mexicanos que antes acariciaron la victoria frente a Estados Unidos en semifinales, en el juego por el bronce perdió con Canadá. ¿Qué se abre como posibilidad en esta rama masculina? Obtener uno de los dos primeros lugares de países que no van a Olímpicos en los campeonatos continentales del próximo año y entonces meterse a la serie preolímpica de 2028, pero que será en los meses de mayo y junio. Es decir, se lograría meter a Los Ángeles 2028 apenas unas semanas antes del evento, a diferencia de las chicas que sí van a disponer de un amplio tiempo para poderse meter a competir a Los Ángeles 2028 en su preparación. Carlos, ya arrancó la temporada en muchos lugares. El Arsenal, con lo que representa la apertura formal del fútbol inglés,

0: derrota en la Community Shield al City por goleada 3-0. La Community Shield es algo así como la Supercopa o el campeón de campeones, el campeón de liga, el Arsenal frente al campeón de Copa, y el Arsenal le mete 3-0. El City abre el difícil proceso posterior a Pep Guardiola ya con Maresca en su banca, y realmente el Arsenal triunfó de inicio a fin en ese partido. Al mismo tiempo, Rodri, el Balón de Oro del pasado Mundial, cierra su fichaje por el Fútbol Club Barcelona. Ya llegado a Barcelona, no era la posición en la que mayor necesidad tenía el equipo catalán. Sin embargo, un mediocampista de esa envergadura es muy relevante, aunque el precio puede ser alto, entendiendo las cirugías recientes y sobre todo la edad de Rodri, que pues ya el Barcelona tiene la media cancha casi completa de la selección española, con Pedri, con Rodri, con Dani Olmo, luego adelante también, que aparece evidentemente Lamine Yamal, o atrás Eric García, Pau Cubarsí, y tantos futbolistas más. Liga MX rápidamente, el Tijuana le pega a Cruz Azul 2-1, golazo de Morita, Gilberto Mora, para la victoria del conjunto fronterizo. Chivas gana en Santos, gana en Torreón, gana en La Laguna 1-0, América golea 3-0 a San Luis, aparece Diego Arriaga, canterano americanista, para hacer el tercer gol. De las noticias agradables, ¿no? Ver a jóvenes mexicanos que emergen, que aparecen, tiene 22 años, ya hace gol para las Águilas. Al mismo tiempo, Pumas termina por empatar 0-0 con Querétaro, querido Carlos.
1: Muy bien, muchas gracias, Beto Lati, te mando un abrazo.
0: Saludos a todos.
1: Hasta luego, 2:25.
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1: Vamos a quitarnos la mirada del ombligo, vamos a hablar de algunos de los temas que están en el tablero de la geopolítica internacional y se reflejan en las portadas de los diarios más influyentes del mundo. Y déjeme empiezo hablando de dos pleitos. Pleito número uno, lo destaca el Financial Times en su portada, el agarrón de los chinos, Shane contra Temu. Y resulta que Shane perdió ante una demanda que le puso Temu en Gran Bretaña por un asunto de derechos de autor, en un caso que, de acuerdo a lo que dice el Financial Times, que es un periódico incluso británico, tiene el potencial de reestructurar las responsabilidades legales de las plataformas sobre los bienes que se venden en sus sitios web. Agarrón entonces entre Temu y Shane. Segundo agarrón aparece hoy en el Wall Street Journal, Burger King contra Wendy's. Resulta que Burger King venía pues teniendo muy malos resultados y para finales del 2024 Wendy's ya vendía el doble que Burger King. Entonces, ¿qué hizo Burger King? Burger King hizo cuatro cosas. La primera, cambió el pan de sus hamburguesas por uno más rico. Segunda, cambió la mayonesa. Tercera, mejoró las cajitas para preservar, digamos, que la frescura del producto. Y cuarta, que fue la verdaderamente estratégica porque pues, fue la que implementó todas las anteriores, contrató como chef ejecutiva a Amy Alarcón, quien había desarrollado el brutalmente viral y exitoso sándwich de pollo de la cadena Popeyes, ¿no? Popeyes, que se volvió una sensación en 2019 y que fue la que encabezó, pues digamos que, todo este rediseño de la hamburguesa emblemática de Burger King, que es la Whopper. Entonces, fíjese usted, a finales de 2024, el porcentaje de aumento en las ventas de Wendy's sobre Burger King era pues del doble, ¿no? Burger King tenía 1.5 y Wendy's tenía pues prácticamente casi 4% de aumento de ventas. Wendy's se fue cayendo y para finales de 2025 estaba en menos 11%. Ahorita anda en menos 7%. Burger King, en cambio, que llegó a estar en decrecimiento, digamos, en menos 1%, fue aumentando, y ahorita está en casi 9% de aumento. O sea, le funcionó esto que hizo. El propio Wall Street Journal publica en su portada que después del fiasco que sufrió el sitio de reventa de boletos StubHub durante el Mundial, ¿por qué? Porque pues, muchos fanáticos compraron por adelantado boletos en reventa carísimos, a veces con meses de anticipación, y muchas veces horas antes del partido descubrieron que nunca les habían transferido los boletos, que los boletos se habían sido cancelados, que sencillamente los boletos no les iban a llegar. Gente incluso que estaba afuera del estadio cuando se dieron cuenta que no iban a entrar, ¿no? Bueno, esto ha representado una crisis brutal para StubHub, para esta plataforma de reventa. Fíjese usted, la acción de StubHub cuando empezó a cotizar en bolsa, que fue septiembre del año pasado, andaba en $22 por acción. $22 por acción. ¿Saben cuánto está ahorita? En menos de 8. O sea, la caída de 65%, particularmente, digamos que el último desplome tuvo que ver justo con el tema del Mundial y el desastre que se armó con este asunto. Fíjese que fue una sorpresa en Estados Unidos. No solo que se haya declarado culpable Luigi Mangione de haber asesinado al alto ejecutivo Brian Thompson de una de las principales compañías de seguros de los Estados Unidos, sino lo que reveló en el momento en que confesó su crimen. Ya ve que este asunto se había vuelto tremendo, porque mucha gente considera, incluso todavía ahorita, a Luigi Mangione una suerte de vengador, porque en Estados Unidos la gente está brutalmente irritada, bueno, en todo el mundo, ¿no? Pero en Estados Unidos han ido más lejos, con las aseguradoras, ¿no? Porque pues a la hora no cumplen, ¿no? Y se basan en la letra chiquita y demás. Entonces, lo que contó Luigi Mangione, el joven asesino, es que a partir de un dolor de espalda que no se le curaba y que no le cubría United Healthcare, ¿no?, empezó a creer en odio y quiso identificar a quién atacar y dónde encontrarlo. Él no conocía personalmente a Brian Thompson, pero investigó a la empresa, buscó una oportunidad en la que pudiera localizar físicamente a uno de sus máximos ejecutivos y descubrió que la empresa iba a celebrar su conferencia anual para inversionistas en Nueva York. Utilizó un engaño para obtener información que no estaba disponible al público. Y este es quizá uno de los detalles más interesantes de la confesión, porque reconoció que se hizo pasar por el representante de de una firma financiera para conseguir información acerca de la conferencia, averiguar cuándo iba a ser, dónde iba a ser, quiénes iban a estar, etcétera, etcétera. Engañó un montón de personas para extraer información útil y poder localizar al que sería su objetivo. Viajó a Nueva York con la intención ya clarísima de matarlo. Llevaba una pistola parcialmente fabricada mediante impresión 3D y un silenciador. Su propio material escrito encontrado después del arresto hacía referencia a los conocimientos básicos de impresión en 3D, a una preparación prolongada. Llegó a Nueva York varios días antes. Comenzó la vigilancia del lugar. No solamente le disparó, o sea, lo buscó, lo localizó, lo siguió y la mañana del 4 de diciembre esperó a Thompson cerca del Hotel Hilton, se colocó en la zona del hotel antes de que comenzara la conferencia y literalmente lo cazó. Lo siguió durante unos momentos y le disparó por la espalda. Hay un detalle previo llamativo también, y es que la policía encontró en su mochila, después del arresto, muestras de que había considerado otros métodos. O sea, pensó en un explosivo, pero dijo que no quería matar personas ajenas a su objetivo, y entonces fue pues luego que decidió disparar de manera directa en contra del personaje. Estos detalles, digo, se dieron a conocer en el juicio de hace unos días a Mangione, en donde, pues en contra de lo que había venido diciendo, pues se declaró culpable. Oiga, me pareció interesantísimo, hace unos días publicó el New York Times un reportaje sobre lo que hizo Israel para que se volvieran objetivos militares las finanzas de Hezbollah. Y dijo textualmente que cuando Israel lanzó su más reciente oleada de ataques contra Hezbollah, ya sabe, este grupo en Líbano, que funciona pues prácticamente como un gobierno, incluso que es más poderoso que el gobierno libanés mismo, y que Estados Unidos e Israel pues lo han considerado terroristas desde hace muchísimo tiempo y lo han tratado de atacar, etcétera. Bueno, los primeros objetivos que los propios militares israelíes dijeron que iban a atacar no eran ni depósitos de armas, ni centros de comando bajo la tierra, no, eran los bancos. Y sí, la Fuerza Aérea Israelí destruyó, o sea, les lanzó misiles a una docena de sucursales de una institución financiera bastante oscura llamada Al-Kard Al-Hassan, desde hace muchos años acusada de ser el banco de Hezbollah. Espérese, después de que una primera ronda de ataques aéreos acabaron con las sucursales, siguieron los aviones pegándole a casas de cambio utilizadas por Irán para mandarle dinero a Hezbollah. Ya ve que pues Irán ha sido uno de los grandes financiadores históricamente de Hezbollah. Y más aún, destruyeron también gasolineras que estaban controladas por Hezbollah. Esta campaña militar de Israel se acompaña de los esfuerzos políticos y militares también de Estados Unidos y del gobierno formal del Líbano para asfixiar financieramente a Hezbollah, para ahorcar las rutas a través de las cuales recibía dinero, como por ejemplo el Aeropuerto Internacional de Beirut, el Banco Central de Líbano, que está siendo también muy presionado por Occidente para que apriete los controles sobre todo el cash que circula en Líbano. Y bueno, lo que se sabe es que esto ha dado resultados y Hezbollah está atravesando uno de sus momentos de mayor crisis económica desde su existencia. En cambio, los que no tienen una crisis económica son los ricos, los consentidos de los golpistas en Myanmar. En Myanmar hubo un golpe de Estado hace algunos años, se reinstauró la junta militar que permitió la democracia de manera muy breve, y me sorprendió la fotografía que apareció en la portada del New York Times, porque, a ver, Myanmar es un país que está en guerra. Hay zonas enteras donde están en guerra, hubo un golpe de Estado, hay una rebelión, hay represión de todo tipo, acusaciones de limpieza étnica. O sea, está tremenda la cosa en Myanmar. Bueno, los ricos no sufren la guerra. Los juniors de la Junta Militar de Myanmar, y aparece la foto en New York Times que le digo, a mí me sorprendió, porque es una fiesta, ya sabes, en antro, con un DJ europeo, un DJ croata que llega y are you ready to party, ya sabes, música electrónica, confeti, como si no fuera un país brutalmente atacado por la guerra. El Wall Street Journal denunció el otro día en su portada que el gobierno de Recep Tayyip Erdogan en Turquía sigue cometiendo toda suerte de ataques a la democracia, ha venido encarcelando a una serie de figuras de oposición. Tan pronto surja alguien que le pueda disputar en las elecciones de la presidencia a Erdogan en Turquía, lo meten al bote. El caso más emblemático ha sido del exalcalde de Estambul. Bueno, pues se reportó hace unos días que a un exactor de televisión que se había convertido en alcalde de oposición y que empezaba a traer tracción electoral, encarcelado. Una historia, por cierto, muy parecida a la de Zelensky, ya de que Zelensky, el presidente de Ucrania, pues había sido un comediante de televisión y luego se pasó a político y mire dónde acabó la cosa, ¿no? Pero bueno, lo que inició con el encarcelamiento del alcalde de Estambul, que por cierto sigue imposibilitado de participar en política y sigue detenido, además, pues lo mismo sucede con este otro caso. Y con esto nos quitamos la mirada del ombligo.
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2: Las 2 con 38.
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1: 2:42 sobre el tema de Andy López Beltrán y que perdió la visa. ¿Qué hay reacciones? ¡Ay, Jaime Obrajero!
20: ¿Qué tal, Carlos? Buenas tardes al auditorio. Fíjate que hay pues reacciones de todos lados, de propios y extraños. Incluso las bancadas de los partidos aliados de Morena, como el Partido Verde y el Partido del Trabajo, aquí en la Cámara de Diputados, consideraron exagerada la respuesta tanto del gobierno federal como de los gobernadores morenistas respecto al retiro de esta visa de Andrés Manuel López Beltrán para ingresar a Estados Unidos. Para empezar, Carlos, el líder...
1: O sea, ¿exagerado Estados Unidos o exagerado Morena?
20: No, en exagerado el gobierno federal y los gobernadores
1: morenistas. ¡Órale! O sea, ¿los propios aliados de Morena dicen son unos exagerados en el gobierno federal?
20: Así es. Y además, Carlos, para empezar, el líder de los legisladores del PT aquí en San Lázaro, Reginaldo Sandoval, dijo que él, así de plano, no metería las manos al fuego por Andy ni por nadie a quien se señale como probable responsable de un delito. Vamos a escuchar.
0: Bueno, es que nosotros no podemos meter las manos por juego por nadie. Nosotros no solapamos a nadie. Nosotros nadie que viole la ley o que esté fuera de la ley o que ande en la corrupción o ande por fuera de los principios de la 4T, por nadie metemos las manos al juego.
20: Y Carlos, quien nos quedó atrás también en unas críticas en el mismo sentido, fue el coordinador de los diputados del Partido Verde, Carlos Puente, quien dijo, pues apenas conocer a Andy, pero dijo, como cualquier otro mexicano, pues no le gustó que le hayan suspendido su visa, pero eso no implica que tengamos que hablar de defender la soberanía por ese motivo. Pues es un simple mexicano más. Vamos a escuchar.
21: Para mí no representa nada, no tienen nada. Qué bueno. No les gustó, pues seguramente hay muchos mexicanos que no les gusta cuando se les retira. A ver, para mí no genera una opinión. No, el día que sale a que a un verde se la retiraron y hicieron un pronunciamiento, con mucho gusto te daré una opinión. Esto creo que es vida interna de Morena. Al día de hoy, para mí él no tiene un cargo, una de representación, no tiene un porqué. Es un mexicano más.
20: Así, simplemente Carlos dijo, es un mexicano más y no tenemos por qué hacer tanto escándalo. En tanto también, Carlos, la ex candidata presidencial del PRI, PAN y PRD, Xóchitl Gálvez, quien anduvo por aquí en la Cámara de Diputados porque vino el informe de Kenia López Rabadán, bueno, ella exigió a la presidenta Claudia Sheinbaum investigar a Andy, quien dijo, pues al menos es sospechoso de pertenecer a una red delictiva de huachicol. Por lo pronto dijo, yo ya compré mis palomitas para seguir disfrutando de este espectáculo, dijo Xóchitl Gálvez. Vamos a escuchar.
22: Te quitan la visa por tres condiciones. Y pues él no reside allá, no ha violado su estancia. Seguramente el tema de algún delito cometido pues puede estar ahí. Es obvio que tiene que haber personajes de muy alto nivel para poder coordinar aduanas, para que entraran tantos millones de litros de combustible sin pagar impuestos. Me parece que la presidenta ya no puede seguir tapando el sol con un dedo, tiene que empezar a ir por los suyos. Yo ya compré mis palomitos para empezar.
20: Así lo dijo Carlos, yo ya compré mis palomitas para empezar.
1: Sí, a ver, por este lo que decía Landó, ¿no?
20: Así es, por lo del mensaje de Christopher Landó, que dijo, bueno, pues van, espérense al siguiente acto, ¿no? A la segunda parte de este espectáculo. Carlos, pues es parte de las reacciones que ha habido aquí, ha habido muchísimas más, pero estas fueron las que más llamaron la atención, porque se trata del Partido Verde, del Partido del Trabajo, y bueno, Xóchitl Gálvez, que andaba también por aquí y dio opinión. El reporte, Carlos.
1: Muchas gracias y estamos al contacto. Gracias a Jaime Obrajero. 2:46 PM. Vamos con Horacio González, el corresponsal en Zacatecas. ¿Qué pasó en el Partido Verde? Expulsaron a 3 de sus propios diputados allá. Horacio, platícanos.
23: Querido Carlos, buenas tardes. ¿Cómo estás? Pues se llevan pesado los verdes. ¿Por qué? Porque recién acaban de entregar un documento a la legislatura del estado en donde dan a conocer que el Partido Verde ha informado a la actual legislatura que ha decidido expulsar de sus filas a sus diputados Lindiana Bugarín Cortés, Fernanda Miranda Herrera y José Luis González Orozco. De esta forma quedan sin representación en la actual legislatura. ¿Qué pasó? Pasó que ayer, Carlos, en sesión de domingo, pues se aprobó con 16 votos a favor y 11 en contra, que 6 de los 12 representaciones locales, es decir, las figuras de representación proporcional en el Congreso, van a ser asignadas entre los diputados de mayoría que más votos hubieran tenido. Es decir, hay una resolución en domingo por la tarde que evidentemente molestó al presidente o al a Carlos Puente Salas, que es el diputado el representante pues de la Cámara de Diputados del Partido Verde, y que manifestó su molestia, y en consecuencia el día de hoy el Partido Verde ha informado a la actual legislatura que estos 3 legisladores locales dejan de formar parte del Partido Verde y que aparte pudieran recibir sanciones más adelante. Se llevan pesado en Zacatecas los del Partido Verde, Carlos.
1: Qué cosa. Estamos atentos y muchísimas gracias.
23: A la orden, Carlos.
1: Hasta luego. 2:47 PM.
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1: Adelante. 92.
28: La información, Gerardo Mérida, general en retiro, exsecretario de Seguridad de Sinaloa, acusado por Estados Unidos de tener vínculos con el narcotráfico, abandonó la prisión en Nueva York, no fue liberado, estaría en ruta de ser testigo protegido, habría sido llevado a una zona de confinamiento secreto en donde pues llevan a la gente que puede sumarse como un testigo. En Sinaloa, las autoridades aseguraron más de 300 artefactos explosivos y 4 vehículos con blindaje artesanal durante una serie de operativos realizados por el Gabinete de Seguridad. El despliegue evidencia el nivel de armamento y capacidad logística que han alcanzado los grupos delictivos en la entidad, en donde pues el uso de explosivos y vehículos modificados representan una amenaza. Estados Unidos está en su derecho de decidir quién entra y quién no a su territorio. El dar o retirar visas no significa nada del otro mundo, solo que la administración del norte no quiere que ingresen ciertas personas. Fueron las palabras del obispo de Tabasco, Gerardo de Jesús Rojas, al comentar sobre el retiro de la visa norteamericana Andrés Manuel López Beltrán. En rueda de prensa, el obispo de Tabasco, Gerardo de Jesús Rojas, reiteró que Estados Unidos tiene el derecho a otorgar o negar la visa a ciudadanos cuando así lo considere. Kenia López Rabadán cerró su ciclo al frente de la mesa directiva de la Cámara de Diputados con un mensaje contundente: la política no puede convertirse en sinónimo de imposición. Jaime Obrajero, buena tarde.
2: ¿Qué tal, Arely? Fíjate que sí, el día de hoy la legisladora panista Kenia López Rabadán rindió este informe anual de labores como presidenta de la mesa directiva de la Cámara de Diputados, periodo que concluye el próximo 31 de este mes de agosto, porque a partir del 1 de septiembre un diputado o diputada del Partido Verde asumirá la dirección de esta instancia legislativa. Por supuesto, ya se habla del diputado Raúl Bolaños Cacho Cue como nuevo presidente de la Cámara a partir del 1 de septiembre. Bueno, por primera vez, Arely, la presidenta de la Cámara de Diputados invitó a la presidenta de la República, Claudia Sheinbaum, y también al presidente de la Suprema Corte, Hugo Aguilar, quienes por supuesto no asistieron, pero sí enviaron a representantes de cada uno de ellos. Bueno, por ejemplo, en su discurso de despedida como presidenta de la Cámara Baja, Kenia López Rabadán recordó la pasión y hasta desfiguros que se registraron en el salón de plenos durante las discusiones sobre los diversos temas que se discuten aquí, por lo que urgió a buscar acuerdos para la ciudadanía. Dijo: todos los mexicanos merecen ver discusiones parlamentarias de altura y no grandes espectáculos. Vamos a escuchar.
4: México nos exige ponernos de acuerdo, escucharnos y actuar con institucionalidad. Los dolores y las injusticias no podrán tener solución si existen abusos e indiferencia. Todos los que queremos a este país tenemos la obligación de seguir trabajando por él, por una patria ordenada y generosa.
2: Arely, Kenia López Rabadán dijo que ella en todo momento trató de hablar con la verdad, sin olvidar su militancia partidista, pero siempre buscó actuar con imparcialidad, con inclusión, con pluralidad y con absoluta legalidad. Arely, el reporte que tenemos.
28: Muchísimas gracias, buena tarde.
2: Buenas tardes.
28: En Nayarit fueron localizados 2 cuerpos colgados en un puente vía Tepic, junto a Las Mantas. Bueno, pues había algunas atribuidas a un cártel que opera en esa zona, con mensajes en contra del gobernador Miguel Ángel Navarro y la fiscal del estado, Elvia Ludmila Heredia. La fiscalía abrió una investigación sobre las amenazas y también para la identidad de los colgados. Otro hecho violento se reportó en Sinaloa. 2 personas fueron asesinadas a bordo de un vehículo en las inmediaciones del Palacio de Gobierno de Culiacán. Se generó una fuerte movilización de corporaciones de seguridad, ya que el crimen ocurrió ayer a la 1:00 p.m. en uno de los puntos más visibles de la capital. La presidenta pidió a la Fiscalía General de la República que revise la detención de Dana, la joven vinculada a la muerte de Dafne en una escuela militarizada de Ciudad Madero en Tamaulipas. Dijo que durante la gira en Tamaulipas, la familia de Dana le gritaba para llamar su atención y exponer el tema, por lo que pidió a Ernestina Godoy revisar que la joven no sea también otra víctima. Es originaria de Durango la pareja de mexicanos fallecidos en Colombia tras el terremoto de hace 8 días. El gobernador Esteban Villegas Villarreal asegura que se darán las facilidades a la familia que desean trasladarse justamente a Colombia y para traer los restos. Hoy, la Unión Europea anunció que los gobiernos de Alemania, Irlanda y Finlandia enviaron tiendas de campaña, mantas y equipos de emergencia, así como 2 millones de euros como parte de un fondo que proporcionan justamente para la atención sanitaria, refugio, agua potable y alimentos de las comunidades. Así anunció la presidenta de la Comisión Europea, Ursula von der Leyen. En información de espectáculos, conmoción en Hollywood tras la muerte de la actriz de 36 años, Hayden Panettiere, que se informó que sufrió un paro cardíaco, que no había signos de algún trauma o padecimiento, por lo que se abriría una investigación judicial. La muerte de la actriz famosa en Hollywood por películas como Scream y las series Héroes y Nashville ocurre 3 meses después de la denuncia de pedofilia en la industria cinematográfica de Estados Unidos. En información deportiva, la Federación Escocesa de Fútbol, en esta telenovela que sigue de Gianni Infantino, bueno, pues retiró su apoyo a Gianni Infantino, presidente de la FIFA, y no votarán por él en el proceso de reelección que se llevará a cabo a principios del año que entra. Esta decisión estará unida justamente a la UEFA y dijeron: estamos alineados con la UEFA, hay pérdida de confianza con Infantino. 2:53 PM. Hasta aquí la información, Carlos.
1: Gracias, Areli.
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1: Muchas gracias, Areli Paz, por todo el día de hoy.
28: Gracias, Comer Rico.
1: Gracias, querido duende. Impresentable del duende. Muy buena tarde.
5: Igualmente, querido Charlie, buena tarde.
1: Y sobre todo, muchas gracias a todos ustedes por habernos escuchado. A nombre de todos los que hacemos este programa, mañana en punto de la 1 aquí les esperamos. Soy Carlos Loret de Mola. Muy buenas tardes.
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6: Las 2:54.
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10: Las 3 con 1.
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13: Información deportiva. Resultados: Pumas 0-0 con Querétaro. El América le ganó 3-0 a San Luis. Santos pierde con Chivas 1-0. Tijuana le ganó a Cruz Azul. Gilberto Mora anotó un gol y puso el pase para otro. El chamaco es una auténtica maravilla. Mis amigos, soy Edgardo Lozada Ruiz.
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2: El misterio de los astronautas. 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Seres de otro planeta invaden la Tierra y amenazan con destruirla totalmente. Un solo hombre se enfrenta al peligro para salvar a nuestro planeta. Este hombre...

0: aventura verídica debida a la pluma de Victor Fox.
1: El misterio de los astronautas.
0: Con la brillante interpretación de la linda estrella Carmelita González, Marcos Ortiz, Luis de Alba, Enrique del Castillo, Benito Romo, Omar Jasso e interpretando a Calimán, el propio Calimán. ¡Calimán!

0: El pequeño Solín permanecía al lado de Calimán. En la expresión del muchacho se advertía una profunda angustia al pensar que Calimán podía quedar ciego. La voz serena y pausada de Calimán lo hizo reaccionar.
1: Solín, ¿estás ahí?
2: Sí, señor. A tu lado siempre.
1: Me alegro, porque la noche se aproxima y necesito de tus servicios.
2: ¿Para qué, señor?
1: Creo que debemos continuar la investigación para atrapar al espía y asesino.
2: Pero, ¿qué puedes hacer ahora? Estás ahí, cubierto de vendajes, con los ojos heridos y incapaz de hacer el menor movimiento.
1: Pero mi mente está más lúcida que nunca y además tengo a mi lado a ti. Creo que es más que suficiente.
2: Señor, ¿qué puede hacer el humilde Solín para ayudarte?
1: Mucho, mucho. ¿Sabes? Esta noche, aún estando aquí, derrumbado en mi lecho, incapaz de hacer el menor movimiento, podré descubrir grandes sucesos y para ello me valdré de ti. Sí, mi pequeño Solín, esta noche tus ojos me servirán para ver todo aquello que no puedo por mí mismo.
2: ¿Mis ojos?
1: Sí.
2: Pero, ¿cómo podrás ver con mis ojos?
1: Ahora te lo explicaré. Ahora sabrás que tus ojos serán esta noche como los míos.
0: Las palabras enigmáticas llenaban de incomprensión al pequeño Solín. Y las lágrimas, que momento antes hacían brillar sus ojos negros, se secaron ante la sorpresa de escuchar a Calimán.
2: Señor, que los buitres se den un festín con mi cuerpo, que devoren hasta mis entrañas, si comprendo el significado de tus palabras. Grandes e increíbles cosas te he visto hacer, pero no puedo imaginar ni siquiera cómo es que mis ojos te servirán esta noche para ver todo aquello que no puedes ver por ti mismo.
1: Y sin embargo, ¿así será?
2: Es que harás un acto de magia y mis ojos saltarán de las cuencas para quedar en tu cara.
1: Por Dios, Solín. Si yo fuera capaz de hacer eso, no sería ya un hombre, sino un brujo dedicado a las malas artes. No, no, muchacho, no. Que al decirte que tus ojos me servirán para ver todo aquello que no puedo con los míos, era hasta cierto modo un sentido figurado.
2: No comprendo.
1: Escúchame. Serás tú quien vaya a observar ciertas cosas, procurando grabar en tu mente todo lo que veas, y después me contarás detalladamente lo que viste, ¿comprendes?
2: Eso. ¿Es decir que te serviré de espía?
1: O si prefieres usar esa palabra, tú irás a observar todo lo que te ordene y después te dirás los detalles. Es como si... así podré ver a través de tus ojos, ¿comprendes?
2: Me devuelves la tranquilidad, señor. Por un momento llegué a pensar que me arrancarías los ojos.
1: No. Algo me tiene desconcertado, Solín. Dime, ¿cómo identificarías al comandante O'Connor sin verlo? Sin verlo, fíjate bien. ¿Cómo sabrías que él estaba cerca de ti? Si estuvieras, por ejemplo, en la más completa oscuridad.
2: Sencillo, señor. Bastaría que escuchara sonar su pata de palo para saber que era él.
1: Exacto, sí. El sonido hueco y seco de su pata de palo lo identificaría al oído sin necesidad de verlo. Es un sonido muy peculiar. Sin embargo, ahora que permanezco con los ojos en oscuridad, ha sufrido una variación.
2: ¿Una variación? No comprendo.
1: Escucha. Siempre el sonido de su pata de palo me había parecido común. Sin embargo, ahora que estoy en tinieblas, mi sentido del oído se agudiza al grado de descubrir que la pata del comandante no suena precisamente a madera. ¿No?
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5: 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Las 3 con 14. 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

0: entonces?
1: Suena como si estudiara hueca. Y además, como si fuera de un material mucho más duro que la madera. Digamos, acero.
0: ¿Acero?
1: Eso mismo. O cualquier otro material compacto que hace sonar exageradamente en cada paso del comandante.
0: Yo no distingo la diferencia.
1: Bueno, y porque tus ojos están sanos y pueden ver. Al gozar de todos nuestros sentidos, estos aminoran en su poder de capacitación. ¿Comprendes? La captación es menor. Digamos, si ves un pajarillo en la rama de un árbol, no prestas gran interés a su trino. Sabes que canta, lo escuchas de manera indiferente y no percibes en toda su belleza su canto. Pero si cierras los ojos, entonces solo puedes saber que hay un pajarillo si escuchas sus trinos. Y entonces tu oído percibe con toda su belleza aquel canto. Disfrutas de una nueva sensación al agudizar tu oído. Vas comprendiendo. Y como no puedes ver al pajarillo, tienes que guiarte por el oído solamente para saber en qué dirección está. Y puedes escuchar hasta el leve crujido de la rama que se dobla con el peso del ave y el suave roce de sus alas al extenderse. El mundo de los ciegos no es tan limitado como piensa Salim, ¿no? Es un mundo de tinieblas, sí es verdad, pero a veces más hermoso que el real porque entra en juego tu imaginación.
0: ¿Es posible?
1: Es lo que ha sucedido con el comandante. Ahora que estuvo aquí, su pata de palo tuvo un sonido diferente al golpear contra el piso. Y puedo jurar que no es madera como suponíamos.
0: Señor, nunca creí que la pata de palo o de lo que sea del comandante pudiera interesarte tanto. ¿Qué relación tiene todo esto con lo que ha sucedido en la base?
1: Salim, escucha esto y grábalo en tu memoria. Los grandes secretos se descubren por medio de las cosas más insignificantes. A veces, para encontrar un establo, es suficiente seguir el rastro de una pequeñísima paja. Y eso es lo que tú vas a hacer precisamente esta noche. Vigilar constantemente al comandante O'Connors. No perderlo de vista un solo momento, ¿comprendes? Y grabar en tu mente todos los detalles que observes en él. De esa manera creo que descubriré grandes cosas. Sí, Salim. Esta noche tus ojos me servirán más que los míos.

0: En la oficina de control de vuelos, los técnicos e ingenieros continuaban observando los computadores y complicadísimos mecanismos para el control de los experimentos espaciales. El reloj marcaba las 6:30 de la tarde y nadie se movía de sus puestos. Cada uno estaba ahí desde la noche anterior trabajando en el proyecto Cosmos. Habían transcurrido 13 horas desde el momento en que fuera lanzado el astronauta Fred Haviland, y en cada rostro se advertía el cansancio y el dolor del fracaso. El general Clark bebía a pequeños sorbos la humeante taza de café, mientras sus ojos permanecían fijos en los controles de radar que emitían su sonido a intervalos, pero que no anunciaba ninguna novedad. Doris McLaren continuaba atenta a los controles de comunicación, esperando captar un mensaje que hiciera nacer una nueva esperanza. El general Clark, con voz apagada por el cansancio, dijo:
1: ¿Nada aún, Doris?
2: No, señor.
1: Han transcurrido casi 3 horas desde que el escuadrón de combate perdió de vista a esas endemoniadas naves del espacio. ¿No informan nada aún?
2: No, señor. Se efectúan vuelos de registro en la zona donde fueron avistados por última vez los cotillos. Pero no hay resultados satisfactorios.
1: ¿Algún reporte de las estaciones rastreadoras?
2: No, señor.
1: ¿Es decir que no se ha avistado ningún objeto extraño en el espacio?
2: No, señor.
1: Bien, Doris. Creo que debemos darnos por vencidos.
2: General Clark, ¿podemos esperar aún que...?
1: Todo es inútil, Doris. Yo sé que usted anhela por lo menos alguna noticia que nos diera una idea.

0: paradero del capitán Havenwood. Sé lo mucho que sufre al saberlo perdido, pero ¿qué podemos hacer?
1: Nada.
0: Transmita órdenes a todas las estaciones de rastreo que mantengan vigilancia de zonas y que reporten cualquier suceso.
1: Sí, señor.
0: Que las unidades aéreas de reconocimiento regresen a las bases.
1: ¿Se dará por terminada la búsqueda?
0: No totalmente. Ordene que un escuadrón realice vuelos de inspección en la zona y que unidades navales mantengan vigilancia permanente en la zona cercana.
1: Sí, señor.
0: Que se nos comunique inmediatamente cualquier noticia.
1: Sí, señor.
0: Y ahora, Doris, vaya a descansar. Se ve usted agotada. Lleva muchas horas trabajando y todo tiene un límite. Hasta el cumplimiento del deber.
1: Preferiría quedarme aquí, señor. Tal vez capté un mensaje.
0: Usted sabe que no será así. Vamos, Doris. Debe usted aceptar la realidad, por amarga que sea esta. El proyecto Cosmos ha sido un completo fracaso.
1: Lo sé. El capitán Harrigan ha desaparecido para siempre.
0: Esa es la verdad, por amarga que nos parezca. Transmita órdenes de que los periodistas no se enteren del triste suceso. Si la humanidad sabe que nuestra lucha contra seres de otros mundos es del todo infructuosa, se despertaría una ola de pánico y terror.
1: ¿Sería mejor advertirles el peligro?
0: No, Doris. Esperemos nuevos acontecimientos. Tal vez tengamos noticias de esos extraños seres del espacio.
1: Y entonces será demasiado tarde para prevenir a la humanidad.
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0: ¿Y qué podemos hacer? Por lo que hemos visto, son seres superiores a nosotros. Poseen armas terribles y desconocidas. Si deciden atacar, no podemos defendernos. Estamos a merced de una invasión total. El general Clark se incorporó lentamente de su asiento. Recorrió con mirada de fatiga a todos los ingenieros y técnicos que se mantenían en sus puestos. Señores, me siento orgulloso de haberles visto trabajar con todo ahínco y entusiasmo. Pero debemos aceptar el fracaso.
1: General.
0: Aceptemos la realidad. El proyecto Cosmos fue un rotundo fracaso. Tratamos de hacer contacto con seres de otros mundos y fuimos derrotados. Luchamos con todas las armas a nuestro alcance y fue inútil. Y debemos lamentar el sacrificio del capitán Haviland. Eso es todo, señores. Pueden retirarse a descansar, que la espera es del todo inútil. Abandonaron lentamente sus puestos. En cada rostro estaba marcado el signo de la derrota. Y Doris, la hermosísima teniente Doris McLaren, que hasta ese momento se había mantenido firme en su puesto, olvidándose de sus propios sentimientos y angustias, estalló en sollozos de dolor y tragedia. Doris, cálmese.
1: Hemos sacrificado su vida. ¿Se da cuenta, General Clark? Fuimos nosotros quienes lo lanzamos a la muerte. A un sacrificio inútil y ridículo.
0: Doris.
1: Esa es la verdad, señor. Cada uno tenemos parte de esa culpa. Dejamos que un hombre, un ser humano, fuera una muerte segura. Todos somos culpables. Todos.
0: Teníamos que hacerlo.
1: ¿Por qué? ¿Por qué? De antemano sabíamos que era una lucha desigual. Sacrificamos a Fred inútilmente.
0: Escúcheme.
1: No, general, déjeme, déjeme.
0: Y Doris McLaren, impulsada por la angustia de saber muerto al capitán Haviland, abandonaba las amplias oficinas conteniendo a duras penas el llanto. Las largas horas de tensión nerviosa le provocaban un ataque de nervios. Hasta ese momento había sido la valiente colaboradora de un proyecto ambicioso que terminaba en tragedia, en derrota absoluta y en la muerte o desaparición del capitán.

0: Necesitaba estar sola para desahogar todo el dolor que invadía su alma. Había llegado hasta los amplios jardines que rodeaban la base. Y ahí, entre las sombras mismas de la noche, que avanzaban lentamente, pronunciaba un nombre ahogado entre sollozos.
1: Fred, mi vida. Te he perdido para siempre.
0: Entre la oscuridad, una sombra avanzó hacia Doris. Con cautela, posó una mano en su hombro.
1: ¿Eh? ¿Quién?
2: Doris.
1: Glenn, ¿qué haces aquí?
2: No quiero verte sufrir así, Doris. Si de algo te sirven mis palabras, debo decirte que lamento mucho lo ocurrido.
1: ¿Lo lamentas o lo celebras?
2: ¿Lo que dices, Doris?
1: Siempre odiaste a Fred y advertiste que moriría al igual que mi hermano Jim.
2: Sí, es cierto que lo dije, pero fui impulsado por mis celos, por mi angustia de saber que tu amor era para Fred.
1: Dime, Glenn, ¿cómo sabías que él iba a morir?
2: Bueno, vivimos una situación peligrosa, Doris. Nadie está seguro ahora que un enemigo terrible y desconocido nos acecha. Al predecir la muerte de Fred, no hice sino aceptar de antemano los hechos.
1: Creo que sabes algo más que me quieres ocultar.
2: Nada, Doris, nada. Solo que debemos aceptar la situación. Fred es una nueva víctima y tal vez pronto lo seamos nosotros. El peligro acecha a cada instante y debemos aceptar el riesgo. No tenemos otra alternativa.
1: Pero es que nada puede detener a esos diabólicos seres.
2: Nada. Paso a paso nos demuestran que son seres superiores a nosotros.
1: Dios mío.
2: Mira, Doris, necesitas descansar. Tus nervios están destrozados. Vamos, Doris. Te acompañaré a tus habitaciones. Es peligroso que continúes un momento más aquí. Recuerda que el enemigo acecha. Vamos, vamos, Doris.
0: Tenía ya fuerzas para resistirse. Agobiada por el dolor, se dejó llevar por O'Connor, que la sostenía suavemente de la cintura. Se alejaron, perdiéndose entre las sombras de los árboles y de la noche. Pero unos ojos negros y vivarachos observaban la escena de cerca.
3: Debo cumplir las órdenes de mi señor Calimán. Él dijo: vigila al comandante sin perder detalle. ¿Y debo cumplir una orden de mi señor?
0: Y el pequeño Solín, ágil y cauteloso, avanzó entre los arbustos sin perder de vista al comandante O'Connor.

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3: Son las 3 de la tarde con 37 minutos. Buen provecho. Vamos a la música de La Raza 92.5. Y ahora vamos a escuchar a Aventura y a Don Omar, ella y yo. Ponte a bailar, buenas tardes.

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1: Las 3:40.

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2: Las 3:58.

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2: Las 4 con 2.
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4: Este martes 18 de agosto inicia la suspensión de líneas celulares no vinculadas a la CURP. El corte arranca con los números terminados en cero, quienes perderán llamadas y datos hasta realizar su registro. En Zacapu se reunieron más de 2.000 personas con Gladys Butanda. La idea fue cerrar filas y armar un frente común para respaldar con todo a la presidenta Claudia Sheinbaum y defender el proyecto de nación. La Raza se organizó con todo el Michoacán.
5: Y nosotros desde aquí, desde Zacapu, les decimos que no lo vamos a permitir. ¡Vamos a defender a Claudia Sheinbaum, sí o no! Porque miren, no es defender a la presidenta, es defender al país. Es defender que la presidenta de manera pacífica para darnos las mejores condiciones. Levanten la mano de aquí quien recibe un apoyo de la presidenta Claudia Sheinbaum. Todos los que estamos aquí. ¿Y cuántos años nos llevó quitar esos gobiernos que nomás gastaban el dinero en ayudar a unos cuantos, a los más ricos, a los más poderosos y que incluso hasta les perdonaban los impuestos? Y nos costó mucho que Morena llegara y quitara esos gobiernos neoliberales y que pusiera el gobierno al servicio del pueblo. ¿Y ahora ustedes creen que vamos a dejar que regresen esos del PRIAN? ¿Que regresen esos que todos se robaron? ¡Claro que no!
4: En el segundo año de gobierno de Alfonso Martínez, más de 40 ferias y exposiciones impulsaron a 1.400 expositores, generando una derrama económica superior a 319 millones de pesos para Morelia.
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0: Sí, pues, hombre, pon lo que tú quieras.
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7: El show de Isaac y la Banduca. Eso es la muñeca. Pero para arriba. ¿Cómo andan, muñequitos? ¿Cómo están mis muñequitos? ¿Qué andan haciendo? Ya los vi, ya sé que están ahí escuchándome, qué chido. Somos la emisora de radio con la turbina acelerada. Andamos pegando macizo por todos lados, echándole todas las ganas del mundo, papá. Así como tú, estamos corriendo la tostada y estamos ansiosos de estar disfrutando de buena música, de una muy buena emisora que es esta. Gracias por tu sintonía, ¿estamos listos? Pues así que digas, así que listos, que listos, que listos, pues no tanto, estás medio menso, estás medio güey, este vato.
8: Qué grosero, ¿eh? Te pasas de lanza.
7: Pues así, vatos listos, así inteligentes y sobre todo guapos, pues la neta, para eso estoy yo, carnal.
8: Cállate, perro, chato, bailarín, que nomás te la pasas sin hacer nada.
7: Ah, pero, ¿qué quiere que haga? Yo estoy así guapo, estoy chulo, no necesito más. Usted que dice que es disque emprendedor, nomás no le atina nada. Yo por eso me quedo con mis caguamas y mi ceviche, y con eso quedo la neta bien contento.
8: ¿De veras? ¿No te dedicas a nada? ¿Cómo vives, chuletas?
7: La neta, donde me arrimo me dan. Y ya, me dan un taquito, ya con eso quedo contento.
8: Ay, ¿y las caguamas de dónde las agarras? Ahí sí, ¿cómo le haces? Si la estación de radio, pues, ¿no te pagan suficiente o sí?
7: No, aquí mi patrón me da una propinota que nadie sabe. Me dijo que no le dijera nada, me dijo mi patroncito que yo chitón. Y ahí es donde saco para mis caguamas. Ahí es donde saco para mis caguamas y los tocasobres para mi casapulgo y mi pichocuá, mis perritos adorados, ¿cómo los quiero?
9: Pobres perros, güey, todos flacos, no manches.
7: ¿Pero qué demonios te importa? ¿Qué te metes tú, además? ¿Qué te andas metiendo, carnal, ¿Qué te andas metiendo en tu vida?
9: Carnal, yo estaba empezando aquí el programa y tú empezaste a estar fregando, carnal. Pero bueno, señoras, señores, amen a sus amigos por más tóxicos y enfadosos que sean.
8: No manches, Isaac.
9: Pues sí.
8: ¿Y soy tóxica?
9: Muy tóxica. Señores, empezamos ya. Aquí, el show de Isaac y la Banduca.

0: Las 4 con 17. 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
2: Llegamos y nos quedamos. Gracias, señoras y señores. Muchos thank yous. Es lunes y... Y sí, exactamente. El cuerpo lo sabe. Es lunes y sí, exactamente. No la hagas de pedo. Y ve por todo. Dale con todo. Sí. Y otra vez escuché que están entrevistando a la morra esta, Chanik. Bueno, no morra, ya una doñita ya. Y bueno, pues ha pasado así pesares como todos, ¿verdad? Y que ella llevó a su mamá al psicólogo y le dijo... ¿Qué le dijo? Doctor, por favor, anime a mi mamá para que se sienta bien. Y el doctor le preguntó... A ver, señora. Usted... Cuando encuentra la columna quebrada y le pide dar un paso a ese cuerpo, ¿lo va a dar? La señora dijo, no, pues no. Ah, bueno, es lo mismo. Cuando usted le pide ánimo a un alma rota, oiga, ya ni la friegue. ¿Capichi? Entonces, nosotros sí entendemos que a lo mejor tú estás en una situación que está horrible o que no estás en tus mejores momentos. Pero sí estamos nosotros aquí para ser tu amigo, para estar contigo. Pases lo que pases, estés haciendo, sean cosas chidas o cosas no chidas. Aquí estamos para ti. Y por lo tanto, queremos que nos levantemos juntos y vayamos siempre hacia adelante. ¡Feliz lunes! ¡Vívelo y gózalo! Escuchando las rolitas que te gustan. Aquí... En el show de Isaguí la Penduca.
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15: Chiste, chiste. Es un chiste malo de chuletas.
16: Ay, chiquita. Te quiero con todos mis cachetes.
17: ¡Ay, cómo es eso!
16: Te diría que con todo mi corazón, pero mis cachetotes son más grandes. Yo no te odio. Es más, si tú te estuvieras ahogando y yo pasaría en una lancha, te saludaría.
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17: ¿Qué cenaste, papi?
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17: ¡Ay, qué rico! Tacos al pastor, ¿verdad?
16: Sí.

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2: Y así suena la adictiva.
3: Las 4:28.

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2: Ay, ya llegué. Ay, quiero mi aceitito, ¿no lo han visto? Apachúrrale al botón ese para que camine la silla. Ay, Dios. Este mendigo, chamaco raro que me mandaron otra vez de allá de la enfermería, de la agencia de enfermerías.
3: Ya, cállese, oiga, y mire más, mire cómo está quedando las llantas todas cuadradas. ¿Por qué no se compra una silla eléctrica con botoncito, con volante y nos evitamos el problema? Es más, con doble asiento para sentarme yo, ya nomás yo lo empujo.
2: Ay, mira,
3: los
2: qué
3: dos,
2: chistoso.
3: Ya no está tan tacaño, ¿verdad?
2: No.
3: Todavía aquí lo cuido y te vas a hacer queja del miserable sueldo que me da, ¿verdad?
2: Dame mi aceitito, ya cállate el hocico, en vez que te sal.
3: Mire, si sigue diciendo, lo voy a meter en la bañera con
2: no,
3: mucho hielo.
2: No,
3: así
2: no.
3: Que cállese.
2: No, no.
3: Cállese.
2: Empuja cállese, mi silla. Señor. Empuja mi silla. Yo no sé por qué me mandan este enfermero. Es muy cruel conmigo. Llévame a la cantina. Quiero echarme un bote. Ándale. Llévame.
3: No, oiga, yo no lo voy a llevar a la cantina.
2: Llévame a la cantina.
3: No lo voy a llevar.
2: Quiero que me lleves
3: no
2: a la cantina.
3: Cállate. Quiero terminar por ahí todo en una banqueta, todo miau.
2: Por eso te tengo
3: pagado
2: a ti. Por eso te pago.
3: Cuidado.
2: Te voy a pagar un extra, pero llévame a la cantina.
3: No, porque a mí me dijeron que no lo sacara del asilo y yo lo estoy sacando de contrabando de vez en cuando, pero yo no lo voy a llevar a la cantina. Oye, ¿qué le pasa?
2: Ahí te van $200. Llévame a la cantina. Cállate.
3: ¿No es muy
2: así
3: poquito?
2: Ay, ¿qué más quieres? Ahí te van $300. No
3: muy
2: seas
3: poquito,
2: así conmigo.
3: Muy poquito.
2: ¿Cuánto quieres? Pues quiero ir a ver a las viejas allá al table. ¿Cuánto quieres?
3: Por lo menos deme $1,000 y
2: ahí
3: lo llevo
2: están,
3: con todo
2: pues, ahí está, te los voy a transferir. Tómale, ahí está.
3: No,
2: pues,
3: no. Efectivo o no lo llevo.
2: Ah, qué la fregada contigo.
3: Efectivo o no lo llevo, oiga.
2: Pues ahí están. Pues a ver, sácame el morralito. Ahí traigo los $1,000. Nomás saca $1,000. No vayas a sacar más, perro.
3: A ver, ¿cuánto tiene aquí?
2: Hay $4,000.
3: Ay, Dios mío. ¿Dónde tiene ese dinero, oiga? Mire, $2,000. Bueno, son $1,000 más impuestos. Son $2,000. ¿A dónde los llevo, oiga?
2: Che, ratero. Pinches enfermeros, tranzas. Uno
3: yo pie... no soy tranza. Oiga, me estoy jugando el pellejo todavía. Y además, imagínese si nos cachan que está en la cantina. Y además, usted ya no lo pueden meter, oiga. No se
2: ay, ay, que pagué.
3: Anda.
2: Cállate, aquí está la... ¡Ay, aquí está el paraíso de los hombres!
3: No veas a esa muchacha. Dios. No la vea. Tú tápate. Tápate. ¿No te va a dar un infarto, oyes? ¿No ves que aquí el abuelo le va a dar un infarto?
2: ¡Cállate el hocico, ya, hombre!
3: ¡Cállese usted, oiga!
2: ¡Cállese el hocico! ¡No me estés espantando, mija! ¡Ven,
3: mire,
2: déjate, pongo
3: no
2: este dólar!
3: No le voy a hacer cuchicuchi, ¿eh?
2: ¡Hazme cuchicuchi!
3: ¡Ay, espérese!
2: ¡Hazme cuchicuchi!
3: ¡A ver, a cuchicuchi! ¡A ver,
2: cuchicuchi!
3: A ver, cuchicuchi,
2: aquí me da vergüenza. Me da vergüenza aquí delante de las muchachas.
3: Ya. A ver, cuchicuchi. Tú lárgate para allá que te está viendo. Me vas a meter a mi trabajo, muchacha.
4: Hola, buenas tardes. Guapos, ¿ya quieren tomar algo?
2: Hazme cuchicuchi, pues.
3: No, ya no le voy a hacer nada.
2: Hazme cuchicuchi.
3: Vámonos porque le va a dar un infarto.
2: Cuchicuchi.
3: Ya. Adiós, vámonos.
2: Que la fregada, ¿por qué me sacaste de la cantina? A mí me gusta que me tengas ahí en la cantina. Y cuidado con el... ¡Ay!
3: ¡Ya se mató de cabrones!
2: ¡Sácame! ¡Sácame
3: adiós
2: de aquí!
3: Me voy a divertir.
2: ¡Sácame!
3: No lo saco. ¿Qué decía ahí?
2: ¡Mi morralito!
3: Bye.
2: ¡Mi morralito!
3: Bye. ¡Adiós!
1: Las 4:34.

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1: 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Las 4:36.

0: Las 4 con 40.
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6: Señoras y señores, en este momento llega, te compartimos la historia de Eslabón Armado.
7: Eslabón Armado es un grupo de música regional mexicana formado en el año 2019 en California, Estados Unidos, por los hermanos Brian y Pedro Tobar, con el ahora ex integrante Gabriel Hidalgo. El mismo año en el que comenzaron, ganan gran reconocimiento con su EP debut Navegando y Flotando, que fue un éxito inmediato. El grupo ha logrado ser tendencia en las plataformas de videos TikTok, en el cual los usuarios suben contenidos con sus audios, covers y versiones de distintos trabajos. El dúo se dio a conocer a gran escala con el lanzamiento del Cortavenas, 6 meses después de que el Cortavenas se posicionara en el número 1 de la lista de álbumes regionales mexicanos de Billboard. La banda volvió a tomar la delantera con Tu Veneno Mortal 2, que debutó en el número 1 de la encuesta fechada del 10 de julio del 2021 de Billboard. Este fue el cuarto número 1 en total del grupo en menos de 13 meses. Los integrantes de Eslabón Armado comenzaron en la música desde muy jóvenes, fieles y admiradores del cantante, músico y compositor mexicano Ariel Camacho, fallecido en el 2015. Eslabón Armado se ha destacado por interpretar sus canciones en el género regional mexicano, una expresión de la industria del entretenimiento para la amplia gama de subgéneros musicales de México y Estados Unidos. 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
8: Yo, la verdad, me siento muy orgulloso, ¿no? Me siento orgulloso de ser parte del proyecto de ellos, de cada día sumar, de estar al gusto de la gente y como siempre los he dicho, ¿no? O sea, aquí Pedrito, la verdad, se inspira mucho. La gente consume la música y yo digo que se identifican con lo que él escribe, ¿no? Entonces, pues feliz de tener aquí a Pedro y a Brian y a todo el equipo Eslabón Armado.

0: Ah, pues a veces los peleamos, pero más que nada es puro cotorreo.
1: Yo digo que tiene que haber eso, mijo, en una familia, entre hermanos.
0: Así es,
1: o sea,
0: así es,
1: se pelean un día y mañana yo me peleaba con mis hermanos hasta por las morras. Ay, la neta, no neta. Es que pasa, eso pasa entre hermanos, siempre va a pasar.
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0: Creo que la inspiración viene de, pues, creo que de la nada. Creo que la letra que yo tengo es, creo que va en forma que la música que yo escucho mucho hoy en día, que escucho indie, alternative, mucha música en inglés, reggaetón, me inspiro de eso y pues lo quiero involucrar al regional mexicano y creo que es lo que yo hago.

disco, el primer disco que grabamos, Tunel Mortal, fue un disco que las canciones de la nada se fueron a dar, cada una por una y una por una. Y me recuerdo que con dos dedos, la tengo en mi otro teléfono, ahí guardada. La grabé, no me gustó para nada cuando la escuché, dije, what the fuck. Entonces ya fue cuando le dije a mi mamá, hey, like, no me gusta la canción, like, no la quiero meter al disco. Y me dijo, no, métela al último. Wow. Y fue la 10. Iban a ser 9 canciones, pero fueron 10 con esa. Nunca nos lo esperábamos, no creo que fue algo que nos impactó la vida y creo que para seguir para adelante, ¿no? Echándole más éxitos para toda la raza y pues más que agradecidos.

0: canción que me gusta mucho, si no es que es mi favorita. Valió la pena equivocarme. ¿Y qué más cantarla con la arrolladora esta noche? ¿Se puede, muchachos?
1: Fierro, que se haga la machaca con
0: Belén. ¿Se puede, don René, o no se puede?
2: Claro que se puede.
0: ¡Ay, ay, ay!
1: Y por el grupo firme, viejo.
3: ¡Márquele!

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2: ¡Vámonos con música, maestro! Y aquí está esto de Brinky. ¡Qué bonitas rolas, mijo! ¡Qué chido! Para todos aquellos que tienen un amor intenso.

0: ahí está Bronco. Una noche más, gorra, antes de que te vayas con el otro tóxico. ¡Súbele! ¡Más música, papá!
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0: ¡Eítale! ¿Cómo están, chiquillos? Chiquillas, chancludas, gornos preciosos, trombudos. Aquí estamos con todos ustedes. Gracias. Viene esta sección que a mí en lo personal me encanta. Y la tenemos aquí porque tú la pides continuamente. Por eso, todos los días, al empezar tu día, te la compartimos con todo el corazón del mundo. Oye, cosas que no debes de compartir. A la novia, no, pues no. Ah, no es cierto, no es eso.
4: Isaac, no seas payaso.
0: Ah, perdón, perdón, perdón. Cosas que no debes de compartir. Nunca presumas de ti mismo porque caes gordo. Ahí te va otra. Nunca comparta los momentos íntimos de su relación con nadie. Jamás. Nunca compartas tus planes. A menos que sea esa persona especial. Tus problemas, conflicto de mente y corazón, jamás los compartas con nadie. Tus problemas familiares, nunca los compartas con nadie. Problema sexual, no te funciona el aquellín, no se lo compartas a nadie, ve al médico. Nunca le compartas a nadie tu inferioridad, a nadie le interesa. Ey. Nunca le compartas a nadie tu cuenta del banco, tu estado financiero. Muchas personas intentan beneficiarse planeando cosas malas en su contra o pueden dañarte. Amigo, el dinero nunca se comparte, a menos que sea tu vieja y tus hijos. Ahí es otro rollo, pero nunca le digas a nadie cuánto tienes ahorrado, porque ya valió Wilson. Y por último, para irnos a canción, porque Davis está acá desesperado. Mentiras, el Davis no vino hoy. Nunca compartas tus secretos. Ahí te lo dejo. Te lo compartimos, por supuesto que yes, aquí en el show de Isaac y la Banduca.

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2: Las 5 en punto.
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4: La nueva obra vial en Tres Puentes agilizará la movilidad del Morelia, reduciendo tiempos de traslado y ordenando el flujo vehicular de miles de conductores diariamente. ¿Qué tema tan importante tocó Carlos Torres Piña? Ya que estuvo platicando sobre el panorama actual de las y los jóvenes en Michoacán y soltó una realidad clara: la transformación sí les trajo mejores oportunidades, pero las juventudes de hoy están enfrentando desafíos totalmente nuevos que no hay que perder de vista.
5: Por los gobiernos de transformación que se han impulsado desde que llegó Andrés Manuel, ahora la doctora Claudia Sheinbaum Pardo, y también en el ámbito local, el tema de los jóvenes es fundamental. Desde que llegó Andrés Manuel se impulsó la beca Benito Juárez y la beca Jóvenes Construyendo el Futuro para que nuestras juventudes pudieran estudiar y trabajar y apoyarse. También, ahora que llegó nuestra presidenta, se impulsó la beca Gertrudis Bocanegra para que quienes estudian en la Universidad y Media Superior puedan tener un apoyo que no los lleve a la deserción escolar por falta de recursos, por falta de economía para comprar sus uniformes, útiles escolares o el transporte público. Por supuesto que todo eso ayuda a la economía familiar. Ahora, con la doctora Claudia, se ha impulsado el programa de la Rita Cetina, que es para primaria y secundaria. Y en el caso de las secundarias, nuestros adolescentes pues también tendrán ese apoyo para uniformes, útiles escolares, para la posibilidad de pagar su transporte público y que no haya deserción escolar. Estas decisiones son muy buenas a mediano y a largo plazo porque van a permitir que nuestros jóvenes sigan estudiando, que no caigan en la desesperación por falta de algún apoyo o porque no pueden comprar sus útiles, uniformes, cosas por el estilo, y que pueda disminuir la deserción escolar.
4: El colorante rojo 3 será prohibido en alimentos, bebidas y suplementos por riesgos a la salud, obligando a marcas como Panditas a cambiar su icónica receta.
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12: Amigos y amigas, tenemos una nueva sección que se les vamos a presentar el día de hoy. Se llama Los Churróscopos. Con el Chuletas, por supuesto.
13: ¿Y por qué haces esa cara? ¿Qué crees, que no voy a dar buena información o qué? Pero ahí les va. Traigo los churróscopos del día de hoy. Vamos a empezar con nuestros amigos de Aries. No se ababosen, porque están dispuestos a alguna lesión física y se pueden dar un madrazo ahora por andarle jugando a ser el deportista. Vámonos ahora con Tauro. Ahí en el jale, ponte abusado porque te pueden fregar. Aunque un amigo te está diciendo que si no te pones trucha, pues te van a empinar. Hale caso al compa. Vámonos ahora con Géminis. Hay muchos chismes ahí con tus jefes. Y si no te pones abusado, te van a correr a la fregada porque no te pones trucha ahí en el jale. Cáncer. las cosas, Cáncer. Van a valer, Wilson. Todo lo que planeaste el día de hoy, ni lo sigas porque de todas maneras ni te va a salir. Leo, fíjate que es un buen momento para que le pagues a tus parientes el dinero que te prestaron porque ya te están empezando a odiar. ¿Por qué crees que no te invitan a comer ya? Virgo, ponte trucha. Ponte trucha. Porque hoy vas a andar bien agüitado. Vas a andar bien jodido. Y así las cosas no te van a salir, Virgo. Libra, ponte trucha. Debes dormir bien, porque si no, te vas a joder y luego ni te va a alcanzar de tanto que trabajas. Yo nomás te lo dejo ahí. Escorpio, ahí en el jale, vas a saber moverte muy bien, vas a poner tu cara de menso, pero no seas tan exagerado, nomás pon tu buena carisma y punto. Van a presentarse oportunidades el día de hoy. Sagitario, en el jale va a haber mucho estrés. Hoy vas a tener muchos pedos con tus colegas. No te ababoses y no empeores la situación. Esto es neta, güey, ya sé, para que no piensen que yo nomás me lo estoy inventando. No, es en serio, carnal. Capricornio, ponte bien abusado porque va a haber cambios en el jale y si no te pones abusado te van a mandar a la frigada. Y Acuario, todos los asuntos relacionados con el jale, con el billete, pueden seguir su ritmo normal. Ya que, pues, se ven muchas nubes ahí en el jale, hay mucho desmadrecito, ¿verdad? Pero tú tranquilo, que no va a pasar nada. Ahí está, yo nomás se los dejo ahí. Estos fueron los churróscopos. Churróscopos. ¿Es en serio, güey? Estoy estudiando ahí por esas ondas, güey.
12: Güey. Amigos, pues ahí está. Más música aquí, en el show de Isaac y la Banduca.

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1: Y qué onda, buenas tardes. ¿Cómo está aquí la Raza de los Reyes, de los alrededores, de todas las regiones que nos están escuchando ahora mismo? Uy, pues ahora sí ya llegamos al buenísimo lunes. Hoy lunes 17 de agosto, que ya se nos fue casi el mes así de volada. Quiero saber cómo se encuentran, cómo se la han estado pasando, cómo fue su fin de semana, dónde salieron, qué hicieron. Pero mientras tanto les cuento que acabamos de escuchar la canción de Así Fue en la versión de Majo Aguilar. Recuerden que pues seguimos con más programación y con más bonita música, así que no se despeguen, y mucho menos apenas siendo lunes. Así que quédense aquí conmigo en La Raza 92.5 FM.
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0: chuletas.
1: Amor. Amor. Amor. Amor.
2: ¿Qué pasó?
1: Se metieron a la casa. Toma, toma mi teléfono y llama a la policía.
2: ¿Cuál es la contraseña de desbloqueo?
1: Olvídalo. Yo les parto su mandarina. ¿Sabías tú que discutir con una mujer es como ser arrestado?
3: ¿Ah, sí?
1: Sí. Todo lo que digas puede ser usado en tu contra. Así que utiliza tu derecho de guardar silencio.
0: Chiste, chiste, es un chiste malo de chuletas.
1: Ándale, que estaban ahí en el hospital, carnal. Estaba una señora a punto de dar a luz, carnal.
3: Ajá.
1: Y le dice el doctor a la señora:
4: oiga, señora, ¿usted desea que el padre del bebé esté presente durante el parto?
1: A lo que le contesta la señora:
2: ay, no creo que a mi marido le agrade.

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2: ¿Cómo están, chiquirirris? Mamacitas chancludas, trompudas, mandilona. ¡Ay, estoy enamorada! ¡Estoy enamorada! ¡Estoy enamorada!
3: Mandilonas, deberían de dejar de ser. Andan comprándole el perfume al chancludo.
4: ¿Para que otras las huela?
3: Andan comprándole ropa al chancludo.
4: ¿Para que otras se las quite?
5: ¡Qué malo!
3: Andan comprándole cartera al chancludo.
4: Para que saque billete y le piche la comida a otra.
3: Gaturro. Andan comprándole. Andan pagándole la mensualidad de la escuela a veces al chancludo.
4: Para que se case con otra.
3: Andan pagándole la maestría al vato. Y el vato. ¿Qué, chuletas?
4: Saca billetes y se la da a otra.
3: Te digo.
5: Uno nunca puede quedar bien con nadie, ¿verdad? Ay, no. A mí me tocó, Isaac.
3: Ajá.
5: A mí me tocó que todo le pagaba un muchacho, pero oh my God, hacía un trabajito. Parece que me hizo brujería, pero no, es que no hacen brujería. Hacen buenos trabajos en una misma.
3: ¿Cómo está eso?
5: Sí, Isaac, hace cuenta que. Guau, guau, guau, guau, guau, guau. Antes de morir, me gustaría volver a hacer cuchicuchi con ese hombre.
3: ¿Quién es?
5: No puedo decirlo.
3: ¿Quién es?
5: Está bien, te voy a decir. Es el Pedro Fletes.
4: No puede ser. No puede ser.
3: ¿Neta?
5: Sí, Pedro Fletes, yo le puse su llantera. Se la acondicioné, le traje llantas de los Estados Unidos. Le acomodé, le puse letreros, le puse unos muchachos para que le ayudaran, para que él nada más fuera gerente mientras estábamos adentro viendo películas y la llantera se trabajaba sola.
3: ¡No!
5: Sí, me dejó terminando por otra que... ¡Oh, my God!
3: ¿Qué?
5: Ya no voy a decir nada, Isaac, pero ¡oh, my God! Ya no hago nada, ahora que hagan todo por mí los desgraciados.
4: Ya llegó preguntando por ti, te trajo unos manguitos.
5: ¿Quién?
4: El Pedrito Fletes.
5: Oh my God, ¿en serio? Oh my God, Pedrito, te perdono. Papi, ven. Ven a mí, ponme como quieras.
4: Hey, cálmate.
3: Manches.
0: Amigos, nosotros seguimos con más aquí en el show de Isaac y la Panduca.
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12: Y ahora sí, señores, llega el Bigote Baby
13: y su caballo Palomino.
12: Mendigo caballo, güey.
13: Ajá.
12: Ahora las espuelas que trae son de oro, carnal.
13: Ah, caray.
12: Ey, la otra vez lo querían asaltar, pero le puso unos madrazos a los malandros. Salieron corriendo y no se le pudieron quitarle sus espuelas ahí, carnal.
13: Órale.
14: Pues, ¿qué tal, mis amigos? Aquí ya listo, como todos los días, trayendo información, cotorreo. Algunos en pro, otros en contra. Y hoy tengo algo muy importante que decirle. Y estoy en contra de alguien que está diciendo que las mujeres te quitan todo.
12: Y si es cierto, te quitan toda la ropa y ¡ay, qué rico!
14: Bueno, sí, en cierta ocasión sí, pero estamos hablando de lo material. ¿Qué les parece si al regresar hablamos del tema? Y también quiero pedirle aquí a cabina, por favor, que a mi caballo ya no me lo estén desnudando, porque la otra vez ya le quitaron las espuelas de oro, 14 quilates, que por cierto, me lo quisieron banconear, pero pues el caballito aventó unas patadas voladoras y los dejó como muñecos atravesados.
12: No, me quedé sorprendido, güey, porque sabe karate ese caballo y hace las patadas voladoras así bien chido. Levanta las cuatro patas y pone la carilla acá, se muerde los labios y ¡sopa el madrazo!
14: Oyes, te digo quién era el abuelo de mi caballo Palomino.
15: ¿Quién, Bigotitos?
14: Pues era un caballo que bueno, su descendencia es porque el abuelo del Palomino fue descendiente de Bruce Lee. Bueno, Bruce Lee tenía un caballo y mi caballito enseñó a Bruce Lee a cómo pelear también.
12: Fíjate, dice que sí el güey. Ahorita regresamos, Bigotes.
14: ¡Sale!
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15: ¿Cómo están? Oigan, ¿cómo ven que el clima está un poco raro como diario, como siempre? Que parece que va a llover y chispea poquito y deja de llover. Hace un rato estaba nubladísimo, después salió el sol, luego se vino una llovizna así muy leve. Yo de hecho me vine hasta con impermeable y todo pensando que iba a haber una borrasca cuando fuera a llegar. ¿Y qué creen? Que siempre no. Ahorita aparentemente pues ni siquiera como que apariencia de que vaya a llover, pero vamos a ver porque sí se necesita que se refresque un poco. Acabamos de escuchar una canción que fue ¿A quién vas a amar más que a mí? De Vicente Fernández. No se desconecten que seguimos aquí con ustedes 24/7.
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12: Vámonos con una de Bronco. Eso se llama sed. ¿Tienes sed, papi? ¿Quieres tomar agüita en un cantarito? ¿Quieres deleitarte el manantial de tus besos y de tu cuerpo?
13: ¡Ay, güey! ¡Qué intensa!

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6: Uno. Señoras y señores, aquí está el Bigote Baby. Y su ruidajero que trae con sus bocinas, mira.
7: ¡Bájale!
8: Déjalo, pues me costó muchos dólares.
7: Es que no oigo.
8: Ni modo, pues ponte tapones.
7: Bájale, oh my God. Qué ruido que no.
8: Ya, pues no sea chillona, no sea chillona. Para eso me gustaba.
6: Bigotón, entonces.
8: Oyes, yo quiero pedirle a David, please, que si nos puede poner el audio de este caballero que está diciendo que se cuiden de las mujeres porque las mujeres te quitan todo y te dejan en la vil calle. Entonces yo vengo a contradecirlo y voy a decir por qué. Porque Dale. No es justo lo que dicen en contra de las mujeres.
6: Dale, Davis.
9: Hombres, Gracias. Ya no se casen. Hay más riesgo que beneficio. ¿Por qué en tu sano juicio firmarías un contrato donde la mujer sale ganando en todo si decide dejarte? Vivimos en un mundo donde las mujeres viven en la fantasía de que deben ser felices a toda hora. Y también tienen opciones ilimitadas por las redes sociales. ¿Qué te asegura que se quedará contigo para siempre? ¿Su palabra? Ellas actúan en base a sus sentimientos, y pobre de ti si viene otro y la hace sentir cosquillitas. Las mujeres tienen incentivo para dejarte, y son recompensadas por sus acciones. 80% de los divorcios son iniciados por una mujer. Ahora, imagínate, llevas años con ella, ya les has invertido dinero, tiempo e incluso tienen hijos. El día que se te voltee y decida irse a perseguir su felicidad, todo tu esfuerzo e inversión se irán a la basura. Te quitará los hijos, te quitará dinero y quizás hasta tu casa. Mientras ella feliz paseando con su nuevo vato y con todo lo que te quitó. ¿Suena justo? Ahora, si lo planeas hacer, nunca le muestres todos tus bienes y asegúralos. Haz lo que tengas que hacer para protegerte, porque en estos tiempos no se sabe. Si ya te abandonó tu mujer, es tu culpa. No eres un hombre excepcional y es tu responsabilidad convertirte en uno.
7: ¿Qué chillones son los hombres?
6: Ahora resulta que somos chillones.
7: ¿Qué chillones? O sea, hello, ¿quieren una mujer? Una mujer cuesta, bebé.
8: Oyes, yo estoy en contra de este señor porque está diciendo que te cuides de las mujeres porque te pueden quitar todo, hasta la casa, los hijos.
7: Claro.
8: Y que dice también el audio que el mayor de los casos, la mujer es que empieza el divorcio. ¿Y por qué empiezan el divorcio? A ver, dígame usted, mi chiquitita. ¿Por qué una mujer empieza el divorcio?
7: Claro, o sea, está bien baboso este hombre, claro que
8: o sea,
7: no.
8: El divorcio lo empiezan primero porque tal vez le fue infiel. Lo empiezan porque es un hombre rústico, claro, agresivo, tóxico y violento.
7: Los abandonan, entonces, nos abandonan, no nos atienden, no nos comprenden, okay, no nos hacen felices, no nos compran nuestro carro, no nos compran joyas, no nos llevan de vacaciones,
8: bueno,
7: no nos compran ropa, por eso los dejamos, por tacaños, por pobres, por eso. Obvio que el 80%, sí es cierto que nosotras las dejamos, y sí es cierto, claro, pobres, pobrecitos, yo he dejado varios por eso.
8: Escúcheme, lo que le estoy diciendo, lo que dice, yo estoy en contra de lo que dice este señor, porque cuando uno se casa, claro que te quedas sin hijos, te quedas sin nada, muchas veces llegamos limpiecitos, pero la mayoría de los casos ninguna mujer se quiere divorciar de su pareja. Lo que pasa que cuando tú te casas con una persona y te das cuenta que no es esa persona que tú pensabas que era y te da una vida miserable, ¿y qué mujer quiere estar con un hombre miserable cuando la golpea, la maltrata y tantas cosas? Y si hay dinero de promedio y si hay hijos, pues por lo menos que pague por toda esa vida que le dio tan, tan grosera. Entonces una mujer tiene que defenderse, tiene que cuidarse. Y ni modo. Al regresar hablamos del tema.
10: No matar bien, güey. O sea, ahora que tenemos que aguantar todo lo que nos aguantan, lo tenemos que pagar. No sé si está más viejo tú el otro, güey, que tal, que pusiste ahí en el
8: lado. A ver, ¿cómo le pagas a una mujer cuando una mujer recibe tanto golpe?
10: Pues es que una mujer no debe
8: que le duela. ¿A dónde un hombre le puedes doler? ¿Que le quite su dinero?
10: Carnal, es que uno no tiene que pegarle a la mujer. No
8: ni modo, lo hizo,
10: por eso.
8: Lo hizo con ella y ella lo aguantó. Ella lo aguantó y tiene todo el derecho de tener algo de lo que él ganó. Al regresar hablamos.
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14: ¡Y qué tal! Ya estoy aquí de vuelta con ustedes. Oigan, acabamos de escuchar las canciones de Sid de la banda Bronco. Esta fue por nuestro compañero Isaac. Y seguido de esa melodía escuchamos Una razón para olvidarte del artista Sara Ángel. No se me despeguen porque ya casi entramos al famosísimo y tan esperado ring musical. Así que sigan conmigo y no se me vayan.
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2: ¿Qué te asegura que se quedará contigo para siempre? ¿Su palabra? Ellas actúan en base a sus sentimientos y pobre de ti si viene otro y la hace sentir cosquillitas. Las mujeres tienen...
3: Eso es normal, o sea, eso es normal. Si tu marido no te hace sentir cosquillitas y llega otro, obviamente nos vamos a ir con el que nos hace sentir cosquillitas. Mira, y vamos a dejarlos en la calle, vamos a quitarles todo lo que es nuestro, porque lo regalado es regalado y punto. No estén chillando, la casa es de una como mujer, la casa es de la mamá de sus hijos.
4: De los dos,
3: sí.
4: Mira.
5: Pero si llega, si se va el vato, ¿verdad? Pues al rato se va a ir a meter el otro, el nuevo que le hace sentir cosquillitas.
4: Ni modo, pues es parte del show, pero para que no lleguen a esos extremos, entonces que el hombre o uno aprenda a ser fiel, aprenda a respetarla. Yo te apuesto que una mujer que tiene un marido, que él es fiel, que trabaja y que los dos se llevan muy bien, ninguna mujer lo va a cambiar. La mujer cambia de marido cuando el hombre cambia. La mujer cambia de marido cuando el hombre no es lo que él aparentaba ser. Entonces, ¿por qué están estas cosas? ¿Por qué llegan los divorcios? Porque no hay honestidad. Entonces, cuando no hay honestidad en el matrimonio, por eso pasan todas estas cosas que estamos viendo. Ahora, este caballero que dice que te van a quitar todo, pues entonces no se casen. Si usted siente que le van a quitar su dinero o su casa y esa cosa, pues no se case, sea soltero y así no tenga problemas con las mujeres. Pero yo estoy totalmente en desacuerdo con lo que está diciendo el caballero. Aquí yo digo que si te vas a casar y vas a todo a medias, entonces ¿para qué te casas?
3: Claro, claro.
4: Si te vas a casar, que sea al 100, porque como dijo el Señor, y los dos serán una sola carne, no digo 50 y 50. Ese dinero es tuyo y este es mío. Entonces, ¿para qué se casan? Entonces, tu cuenta es tu cuenta. No. Si una persona se casa, es porque se casan para toda la vida, porque yo te apuesto que todas las personas que se casan, vamos a casarnos a ver cuánto duramos. No, tú te casas para toda la vida. Pero el problema es cuando uno ya está casado y ya no hay esa comunión, esa honestidad, y el hombre ya no es romántico, el hombre es frío como paleta, pues claro que muchas veces las mujeres se cansan, y aparte de no ser romántico, es grosero y de grosero, golpeador, maltratador. ¿Qué mujer? Pues claro, si le aguantó 10, 15, 20 años y la mujer se va a ir sin nada, y para que el caballero también, es que esto es mío. No, pues, pero los 20 años que tuvo con él, ¿qué? ¿Cómo
3: sí,
4: se lo van a pagar?
3: Es que se ha visto, ahora sí estoy de tu lado, porque se ha visto como muchos matrimonios de 20 años, él se lleva todo. Se lleva todo y la pobre señora va a ir a vivir en la casa de sus padres después de 20 años con hijos adolescentes, y eso sí no se vale, ¿eh? Es de dos.
4: Por eso.
3: Es de dos.
4: Yo, mira, el Chuleta no puede estar de acuerdo, pero yo estoy a favor que la mujer pelee por lo que es de ella. Así que si tuvo 5, 10 años o 3 años y hicieron algo los dos juntos, ni modo. Y si no quieren tener problemas, pues simplemente no se casen y no haga infeliz a una mujer. Claro. Yo digo que un matrimonio que es estable, un matrimonio que es feliz, no llega al divorcio siempre y cuando esté el respeto por ella, y esa mujer nunca lo va a cambiar y nunca lo va a dejar. Porque una mujer enamorada que tiene un hombre que le da mucho cariño, no lo cambia, aunque así se le parezca el artista más perrón del mundo.
5: ¿Quién sabe? Yo digo que no. Pero bueno. Ya, carnal, ya no estés peleando.
3: Estás alegando a Dioquis, baboso, en serio.
4: Pues sí.
5: Salve, Bigotón, muchas gracias.
4: Gracias, sea feliz, que no le cuesta nada. Palomino, let's go, vámonos. Súbele a la radio.
1: Las 5:52.

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0: ¡Qué vale, amigos! Vámonos ahora con la frase pirateada del día. Y dice así: si no tienes, no gastes. Las fiestas pasan y las deudas se quedan.

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11: Información deportiva. Hoy va a haber partidos de la Liga MX. Necaxa contra León a las 7. Lo transmite